0: que no tienen agua limpia, que caminan kilómetros para encontrarla, que enferman por su escasez. Que tu Espíritu nos transforme en peregrinos de lo esencial, capaces de vivir con sobriedad, denunciando el derroche, la contaminación, defendiendo el derecho de cada hermano y hermana a beber sin miedo, sin desigualdad. Haz que nuestro cuidado del agua sea signo de amor al Creador y compromiso con la vida de los más pobres, educando nuevas generaciones que valoren y protejan los recursos de la tierra. Amén.
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4: Esto es cuando hemos ido a visitar tu comunidad, Oscar. Yo le agradezco mucho a mi buen amigo Oscar Martínez que me ha invitado a su comunidad porque he entendido ¿por qué los cocanis decidieron bailar morenada? Porque ya había en Oruro. Incluso Oscar me contó, me decía que incluso querían traer la danza del huacatinti en Oruro, pero no tenía nada que ver con la morenada. Entonces, por eso es que tenemos que hacer esta distinción, para poder comprender los procesos de influencia. Siguiente, por favor.
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4: Aquí es como lo hemos visto, ya no con esos atavíos de plata, porque ya no había, me acuerdo que teníamos que ver cómo eran los procesos que tenían allá y tienen todavía los sables, los uniformes que tenían en ese tiempo. Este es el amigo que le tomamos fotografía en la Plaza de Humala, ¿no? Siguiente. Y esto es en Taraco. En la antigua comunidad, recuerden, aquí mi licenciado Yanke, el jefe de carrera de antropología, un gran saludo, licenciado, no me va a dejar mentir que Taraco es una comunidad Ur. Y Taraco era parte de la parcialidad de San Pedro de Chayacollo. Y de ahí la influencia de esta expresión de morenada que se extiende al sur de La Paz. ¿Sí? Estos son dibujos que hemos podido recuperar con mi hermano, uno de ellos que pertenece al patrimonio del arquitecto Diego Mirones. Nosotros también hemos logrado rescatar justamente algunos, y estos son de finales del siglo XIX, y vamos a ver cómo eran los morenos en esa concepción. Incluso encabezando el cortejo de morenos vamos a ver siempre un diablo que es parte justamente del cortejo. Siguiente. Este es el blanco, el achachi blanco, el caporal blanco, y siempre lo vamos a ver con barba, bigote, sombrero, pluma, levita. Ahora, obviamente, el traje ha evolucionado tanto que es charreteras, poco más fuegos artificiales se van a poner. Pero está bien porque es parte de la evolución, es parte del hecho folclórico. Pero lo malo es que el personaje ya no se lo reconoce en algunos conjuntos. Siguiente. Porque tiene su rol dentro de la morenada. Y esta es una imagen que todavía se desarrolla en Saitoco, cerca de Pario. Y también en Hualchapi, Caquingora, Sillota, que es la famosa pisa de la uva. El domingo de carnaval, los morenos entraban como nosotros bailamos con la diablada, bailamos con la mecapaqueña. Está bien dicho, ¿no, don Oscar? Y los morenos no bailaban morenada, bailaban el ritmo de la pisa de la uva. El otro día mi hermano encontró una filmación de 8 milímetros donde me está mostrando el paso de los morenos al ritmo de la pisa de la uva el domingo. Lo vamos a subir a las redes para que lo puedan ver. Y realmente es interesante. Y otro tema más. El sufijo hada ha sido manejado propiamente en Oruro. Y hemos encontrado un documento de 1925 donde habla de la morenada. Lo vamos a publicar. Entonces, todo lo que estamos hablando en este momento está debidamente documentado y respaldado.
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5: que en este momento tenemos estamos en ese tiempos de poder solucionar o aprobar el POA, ¿no? Estos días, este fin de semana que pasó, se ha llevado en el Salón Rojo con las diferentes instituciones, los 7 distritos y otras instituciones pequeños más, se ha llevado, pero no se ha dado el POA al detalle, ¿no? O sea, no está desglosado, digamos, los gastos que se va a hacer, ¿no? Más han dado genérico los precios para cada partida, para cada cosa que ellos han destinado, digamos, el POA, ¿no? Entonces, pienso yo que los programas del POA tienen que estar destinados un monto X, pero ese monto X tiene que tener un desglose en qué se va a gastar el dinero, qué cosas tienen que comprar, a quiénes van a pagar, cuál es el uso de los recursos del techo presupuestario que ellos han mostrado, 69 millones, ¿no? Ese es el techo presupuestario que en este momento se está discutiendo el POA para los diferentes distritos, para los 7 distritos y otras pequeñas instituciones, ¿no? Por ejemplo, adultos mayores habían tenido un presupuesto anual de 50 mil bolivianitos, ¿no? Ajá. Que ellos, me imagino, deben saber en qué gastar, ¿no? Y hay otras instituciones, ¿no? También como las cooperativas y otras instituciones, parece que tienen su pequeña partecita de cooperación del municipio. Entonces, ellos evidentemente tienen todo el derecho de poder opinar y estar, digamos, presentes también en esta cumbre del POA cuando ya se ha llegado, digamos, a socializar a la parte social. Entonces yo creo que el Ejecutivo un poco se equivocó, ¿no? En no desglosar y en no obedecer a las instituciones, que las instituciones lo han pedido, inclusive la primera cita han suspendido por el hecho de que no está desglosado. Ellos siempre querían desglose de cada partido y de cada programa del presupuesto de este 2027, pero el Ejecutivo parece que no le ha dado la gana de poder. Siempre ellos han salido que no, ya está todo destinado, pero en su momento vamos a demostrar. Y nosotros como consejo,
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6: Una pausa y volvemos con informativo en idioma aymara aquí en la red que se hace pueblo
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4: se va a programar este acto central para hacer conocer, ¿no?, que es sobre nuestro sector, como también reconocer aquellos compañeros que han estado con mucho tiempo haciendo el servicio en la planificación, ¿no? Como también a la prensa, ¿no?, que es una institución muy importante mediante la cual nosotros hacemos llegar nuestros problemas, ¿no? Hacemos a la población, hacemos conocer. Entonces, agradecerles a... estamos en ese agradecimiento, ¿no? Como también a nuestros asesores que nos han ido acompañando siempre. Sí, el tiempo, el proceso dentro de la planificación siempre ha sido bien delicado, porque sabemos que el pan es un producto de primera necesidad, la cual cuando existe algún incremento es pues bien difícil poder nivelar un precio justo, ¿no?
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6: Muy buenas noches, hermanos de Piedoso, los que están trabajando en Piedoso, de los Chalski. Les saludo a todos los que están escuchando en este momento. Los invitamos de aquí, de Chalcamitana, de Jalsuri. El Toro Tinkeu se va a llevar el 10 de septiembre. Pueden acercar los comerciantes y después va a haber el cambio de los productos. Los mayoristas, manoristas, los invitamos para que acerquen el día 10 de septiembre a la Feria Ganadería. Le invitamos mucho a los provincias charcas, varias chayantas, los que están cercanos, que pueden acercar a esta Feria Toro Tinkeu.
5: ¿Cuántos días va a ser?
6: Pero un día nomás, hermano, al día siguiente se termina el Toro Tinkeu. Pueden acercar a los hermanos que manejan los toros, que pueden hacer acercar a 5 después va a haber que cambio del producto. Sí, hay que cambiar con papa, con toño, el maíz, el arena, todo cosas, azúcar, eso, eso va a llegar.
5: Y los premios para los participantes al Toro 5, ¿qué se va a entregar? ¿Qué se está listando para Toro 5?
6: Ahí, para Toro 5 está el primer puesto una llama, el segundo puesto un quintal de azúcar, cuarto puesto, el tercer puesto está una garfía, a los cuarto puesto es sorpresa al hacer. Muy buenas noches, hermano. Luis Pajar, pilota.
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7: La realización de varios eventos, sobre todo lanzamientos, reconocimiento a nuestros emprendedores. Creo que esto no debe parar, no debe parar, más al contrario. Debemos visibilizar, identificar, y ese es el mandato que tiene nuestro gobernador, ¿no? El ingeniero Edgar Sánchez Aguirre, que Oruro se levanta justamente identificando nuestro sector productivo. En esta oportunidad, en este día de hoy, tenemos organizaciones como nuevos emprendedores que han estado pasando diferentes tipos de cursos de capacitación en gastronomía, en tejido, en goma eva y otros, carpintería, bisutería, como unos 7 o 8 rubros, digamos. Para nosotros se convierte en nuevos emprendedores y a eso hay que fomentar. Una vez que uno participa en un curso de capacitación, que alguien te reconozca y te vuelva emprendedor. Puedes partir desde lo pequeño, mediano y vas creciendo. Y un día te conviertes en una empresa. O por lo menos tienes un lindo conocimiento de algo que has aprendido. No, nosotros, mire, obviamente tenemos el apoyo de promocionar, ¿no? Tenemos un programa que va a trabajar desde este año que viene con la reformulación del POA. Vamos a tener mucho más cursos especializados.
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1: A ver, en este momento primeramente voy a saludar al municipio de Llallagua, a todos los estancias y habitantes de nuestro municipio, a este municipio valeroso que es Llallagua, siglo XX Catavi, ¿no? Entonces, sí, las novedades que en este momento tenemos, estamos en ese tiempo de poder solucionar o aprobar el POA, ¿no? Estos días, este fin de semana que pasó se ha llevado en el Salón Rojo con las diferentes instituciones.

0: Los 7 distritos y otras instituciones pequeñas más se ha llevado, pero no se ha dado el POA al detalle, ¿no? O sea, no está desglosado, digamos, los gastos que se va a hacer, ¿no? Más han dado genérico los precios para cada partida, para cada cosa que ellos han destinado, digamos, el POA, ¿no? Entonces, pienso yo que los programas del POA tienen que estar destinados un monto X, pero ese monto X tiene que tener un desglose en qué se va a gastar el dinero, qué cosas tienen que comprar, a quiénes van a pagar, cuál es el uso de los recursos del techo presupuestario que ellos han mostrado, 69 millones, ¿no? Ese es el techo presupuestario que en este momento se está discutiendo el POA para los diferentes distritos, para los 7 distritos y otras pequeñas instituciones, ¿no? Por ejemplo, adultos mayores habían tenido un presupuesto anual de 50 mil bolivianitos, ¿no? Ajá. Que ellos, me imagino, deben saber en qué gastar, ¿no? Y hay otras instituciones, ¿no? También como las cooperativas y otras instituciones, parece que tienen su pequeña partecita de cooperación del municipio. Entonces, ellos evidentemente tienen todo el derecho de poder opinar y estar, digamos, presentes también en esta cumbre del POA cuando ya se ha llegado, digamos, a socializar a la parte social. Entonces yo creo que el Ejecutivo un poco se equivocó, ¿no? En no desglosar y en no obedecer a las instituciones, que las instituciones lo han pedido, inclusive la primera cita han suspendido por el hecho de que no está desglosado. Ellos siempre querían desglose de cada partida y de cada programa del presupuesto de este 2027, pero el Ejecutivo parece que no le ha dado la gana de poder. Siempre ellos han salido que no, ya está todo destinado, pero en su momento vamos a demostrar. Y nosotros como consejo
1: fiscalizadores
0: necesitamos también el desglose de los montos X de cada partida y de cada programa, porque de lo contrario, en este momento se está manejando global y posteriormente nos van a decir, hemos gastado en esto, pero ¿cómo vamos a creer si no tiene nombre y apellido? Los recursos. Nosotros también como consejo estamos, pues, seguramente hoy día o mañana nos vamos a reunir y ya vamos a sacar nuestra conclusión, qué es lo que vamos a pedir al Ejecutivo, ¿no? Y cómo vamos a aprobar el POA que en este momento está en discusión.
1: Entonces, falta terminar plan operativo, hay un límite para presentar, ¿verdad?
0: Sí, según comentarios, dice que es hasta mañana pasado, hasta el viernes, ¿ya? Entonces, pero hay un pero aquí, nosotros no compartimos la idea del Ejecutivo, que se siente a la última, faltando una semana nos van a llamar. El Consejo en este momento no tiene ninguna documentación, a más de que nos han pasado 2-3 hojas, que todas las partidas del techo presupuestario de los 69 millones que existe, todas las partidas y programas nos han pasado en detalle, pero esas partidas no están desglosados cómo se va a emplear los recursos del municipio, lo que es en este momento lo que estamos llamando que es el plan operativo anual, ¿no? El POA. Entonces nosotros también, como ese dato dije y repito, para poder fiscalizar vamos a necesitar el desglose, tenemos que saber si, digamos, Ejecutivo, por ejemplo, tiene 10 millones y pico, el Ejecutivo. Entonces nosotros tenemos que saber, eso es, al personal, a cuánto de gente se va a pagar, qué se va a comprar con los 10 millones, debe haber algunas partidas de funcionamiento, ¿no es cierto? Compra de material, escritorio, qué sé, y otras cosas. Tiene la alcaldía para poder hacer esa adquisición para el funcionamiento del municipio. Entonces, esas cosas tienen que estar desglosadas, esclarecidas. Así nosotros no decimos nada, como fiscales vamos a estar callados. Pero si en caso nos van a manejar global y vamos a tener el celos de plata.
1: ¿Pero qué dice ahora el Ejecutivo, el alcalde?
0: El Ejecutivo, su salida ahorita es que estamos a destiempo, que ya tenemos que nomás aprobar, que ya de una vez, que no estamos tardando, porque mañana pasado fenece el plazo y esa es la presión que tiene. Por eso digo yo, ¿por qué más antes no han planificado? Había tiempo. Y seguramente los POA siempre se han hecho, pues, en el mes de agosto, ya casi finalizando, ¿no ven? En el mes de julio hay veces empezando. Yo hasta donde conozco, más antes se han hecho los POAs, pero ahora es a la última hora.
1: Ya. ¿Y para salir de apuro van a aprobar?
0: El Consejo seguramente vamos a hacerlo en tiempo y materia y también vamos a revisar alguna normativa si nos permite, ¿no? Aprobar, porque también el Consejo puede hacer una metida de pata, ¿no? Claro. Tiene que revisar las normativas, si va o no va con lo que han preparado ellos. Y si va, nosotros no estamos para perjudicar al municipio, ¿no? Cualquier proyecto que tenga el municipio para poder aprobar, que pase por el Consejo, nosotros estamos dispuestos para aprobar.
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4: Y 13 de septiembre se va a llevar adelante la 18ª feria de camélidos a nivel departamental, donde 18 municipios van a venir a representar a sus municipios y de ahí va a salir el campeón para que nos represente a nivel nacional, que va a ser en Potosí, el 18 y el 19 y 20. Dentro de esta actividad tenemos el concurso de ganado camélido tanto en claras, tampullis, en alpacas, huacayas, entonces también tenemos gastronomía. Tenemos también música autóctona, elección de sumaculaca, textiles, en fin, hay una serie de actividades. También tenemos remate, compra y remate, venta y remate de ganado camélido. O sea, por eso la invitación a los hermanos para que vengan a ver la calidad que tenemos en nuestro departamento en lo que se refiere a ganado camélido.
5: Uh-huh. El tema de rueda de negocios también.
4: Correcto, eso también es una parte de la actividad que tenemos, rueda de negocios, venta de reproductores. En fin, la actividad es grande a nivel departamental. Esta vez se lleva en el municipio de Choquecota, porque también tenemos que hacer conocer lo que es nuestro territorio. Entonces, Choquecota es un gran productor en lo que se refiere a ganado camélido y también unos grandes referentes a nivel nacional.
5: Uh-huh. Ahora, ¿la población cómo puede llegar hasta Choquecota? ¿Dónde es la parada?
4: A ver, sí, tenemos justamente la parada que sale de aquí del casco del minero. Ahí va a estar una de las paradas. También aquí en Salinco, en la zona sur, para que también tengan más accesibilidad a los hermanos. Evidentemente es en es un municipio que está dentro también del municipio de la segunda sección de Corque, entonces en ese sentido estamos también trabajando en ese aspecto con el transporte. Produce también en tema productivo, tiene producción de papa, habas también, como en toda esta región del altiplano, producimos de todo, habas, papas, zanahorias, todas situaciones, entonces estamos bien bendecidos por parte de nuestro creador, tenemos esas características y lo bueno de nuestros productos que son orgánicos, es lo que tal vez nos diferencia de los demás productos, ¿no? Uh-huh. Lamentablemente sí, hemos tenido estas últimas semanas, como ha visto usted el tema de la nevada, hemos tenido grandes problemas porque nos afecta a todo el sector del occidente. Más antes de ello también el tema de la sequía. Ahora las informaciones que tenemos a futuro que este tema de la sequía se va a incrementar. Entonces estamos preocupados, pero tenemos la confianza de que nuestro hermano gobernador nos va a apoyar porque lo que es esta feria nos está apoyando al 100% el hermano.
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2: En septiembre, el Papa León XIV nos invita a rezar por el cuidado del agua.
3: En el nombre del Padre, del Hijo y del Espíritu Santo. Amén. Señor de la vida, tú nos diste el don del agua, fuente de fecundidad, frescura y esperanza. Ella calma la sed, fecunda la tierra y limpia las heridas. Damos gracias porque también ella es símbolo de tu gracia, de tu amor, que nos renueva por medio del bautismo. Hoy te pedimos que nos enseñes a custodiarla con gratitud, justicia y responsabilidad. Te pedimos perdón por haberla convertido en mercancía, olvidando que es un regalo universal, un derecho sin fronteras destinado a todos tus hijos. Vemos con dolor a tantos hermanos y hermanas que no tienen agua limpia, que caminan kilómetros para encontrarla, que enferman por su escasez. Tu Espíritu nos transforme en peregrinos de lo esencial, capaces de vivir con sobriedad, denunciando el derroche, la contaminación, defendiendo el derecho de cada hermano y hermana a beber sin miedo, sin desigualdad. Haz que nuestro cuidado del agua sea signo de amor al Creador y compromiso con la vida de los más pobres, educando nuevas generaciones que valoren y protejan los recursos de la tierra. Amén.
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1: Pues estar con la con nuestra emisora, a nuestra compañera permanente, y a través de ella pues llegar a todo rincón de nuestro jirón patrio. Sí, el tema de la campaña de SEGIP, nos hubiera gustado, ¿no?, hacer incluso lo que es el tema de las licencias de conducir, pero no va a ser posible por ahora nos vamos a dedicar exclusivamente a lo que son la carnetización, palos nuevos y las renovaciones. Ahora, lo que más importa y lo que más está esperando la gente es saber qué días y dónde van a estar presente la brigada, ¿no? Entonces vamos a empezar con el distrito de Cayana, Chirocasa. Va a estar el día 14 y el día 15, vale decir, dos días va a atender. Posteriormente se va a pasar a lo que es al municipio de cabecera, San Pedro de Buenavista, el día 16 y 17, igual dos días también va a estar acá. Y por último va a terminar la actividad en el distrito de Micani. El distrito de Micani se va a atender el día 18, si no me equivoco es día viernes 18. Entonces ese es el cronograma que hemos hecho en coordinación con los responsables de la regional de Yayagua, a quienes aprovecho la oportunidad para agradecer este gran servicio que es en beneficio social para este municipio de San Pedro de Buenavista.
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1: No, pues primeramente agradecer y felicitar, ¿no?, a todo el personal, porque al último el alcalde se lleva la flor de todo el sacrificio que han hecho. Yo es la primera vez que estoy asumiendo este cargo, son 4 meses, y veo realmente el arduo trabajo que hacen nuestros técnicos, ¿no? Y gracias a ese sacrificio sí se ha podido cumplir en los tiempos establecidos. Ellos acaban de llegar de La Paz, aunque creo que esto se ha prorrogado, se ha prolongado, sí. Pero nosotros hemos cumplido en los tiempos establecidos. Sí, pero es también algo doloroso saber que cada día, cada año que pasa, el presupuesto se va reduciendo, ¿no? Estamos bastante preocupados. Y no sé cómo vamos a afrontar esta nuestra realidad, sin embargo la vida continúa. Nuestro techo presupuestario, sacando de todo lado, llega a 36.681.456 bolivianos, de las cuales nosotros sí hemos garantizado primero lo que es los gastos de funcionamiento, según la ley, según el porcentaje que corresponde no solo para el Ejecutivo, sino también para lo que es el Consejo Municipal. Y todo el restante hemos dado cumplimiento, no por lo que soy personal de salud, por los que no me conocían, yo soy personal de salud, auxiliar de enfermería, con más de 30 años de trabajo. Entonces siempre yo había pregonado que salud y educación debería ser prioridad. Y hoy por hoy hemos hecho cumplir, ¿no? Hemos peleado para que por lo menos un buen porcentaje del presupuesto que sea aceptable se ha peleado. Estamos casi con los 2 millones que hemos podido conseguir para el sector salud y de igual forma para el sector de educación, que bordea casi esa misma cantidad. Entonces también con todo el resto hemos priorizado algunas obras que estamos dando de continuidad al gobierno anterior, ¿no? porque tenemos que cumplir con las contrapartes, especialmente con las obras de convenio con la gobernación o a nivel nacional. Entonces, después de haber garantizado todo este presupuesto, hemos tenido un saldo de 1.200.000 bolivianos, los cuales hemos tenido que distribuir a los 8 distritos según su población. Lamentablemente, si hacemos un promedio, cada distrito está trabajando casi con los 50 a 70 mil, sacando promedio. Evidentemente, exactamente, se ha sacado y hay dos distritos grandes que son Cayana y San Pedro que bordean sobre los 300 mil. Si se imagina, antes cada distrito de ellos se llegaba hasta un millón, hasta 2 millones, pero hoy por hoy estamos con ese presupuesto totalmente ínfimo. Pero bueno, creo que hemos venido a trabajar aquí. Sé que lo vamos a dar todo por el todo, nos quedan casi 4 años y más para poder afrontar esta realidad.
2: Ahora
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0: en septiembre, el Papa León XIV nos invita a rezar por el cuidado del agua.
1: En el nombre del Padre, del Hijo y del Espíritu Santo. Amén. Señor de la vida, tú nos diste el don del agua, fuente de fecundidad, frescura y esperanza. Ella calma la sed, fecunda la tierra y limpia las heridas. Damos gracias porque también ella es símbolo de tu gracia, de tu amor, que nos renueva por medio del bautismo. Hoy te pedimos que nos enseñes a custodiarla con gratitud, justicia y responsabilidad. Te pedimos perdón por haberla convertido en mercancía, olvidando que es un regalo universal, un derecho sin fronteras destinado a todos tus hijos. Vemos con dolor a tantos hermanos y hermanas que no tienen agua limpia, que caminan kilómetros para encontrarla, que enferman por su escasez. Que tu Espíritu nos transforme en peregrinos de lo esencial, capaces de vivir con sobriedad, denunciando el derroche y la contaminación, defendiendo el derecho de cada hermano y hermana a beber sin miedo, sin desigualdad. Que nuestro cuidado del agua sea signo de amor al Creador y compromiso con la vida de los más pobres, educando nuevas generaciones que valoren y protejan los recursos de la tierra. Amén.
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2: A tiempo de despedir nuestras emisiones correspondientes a la fecha, damos gracias a Dios por permitirnos compartir las vivencias de su pueblo. 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
4: Si es que ellos no están en ese trabajo de que el precio sea estable, no solamente en lo que es los insumos para la elaboración del pan, sino la canasta familiar, entonces obviamente menos nos pueden exigir a nosotros de que nosotros mantengamos el precio del pan. Esperemos que hasta fin de año, ¿cómo va esta situación? Lógicamente nosotros queremos trabajar con el gobierno central, pero sin embargo, hasta el momento el gobierno central no se
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5: El día de hoy, 9 de septiembre, que no es un día cualquiera, compañeros de la prensa y a toda la población que nos está viendo. Hoy, 9 de septiembre, se recuerda Día Internacional de las Denuncias Falsas. Esto que viene proveniente desde el país de Francia, ¿no? Haciendo un poco de historia. Pero nosotros en la actualidad, aquí en nuestro país, en Bolivia, vivimos día a día lo que es, gracias a estas denuncias falsas, vivimos la injusticia podrida que hasta la fecha no ha cambiado en nuestro territorio.
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5: Aprovechando la fecha que se pueda aprobar el proyecto de ley 073, pero con la modificación del artículo número 17 que plantea de los 180 días. Para que la persona que haya hecho la denuncia se pueda retractar en este tiempo. Pero lamentablemente en este artículo 17 plantea que sin sanción alguna la persona se puede retractar. Y a la cual nosotros pedimos que sea modificado este artículo y que sea aprobado el proyecto de ley 073. Por otro lado, compañeros, nosotros nuevamente pedimos la modificación de la ley 348. Prácticamente nosotros como asociación y en distintos departamentos los compañeros también se están pronunciando con las mismas peticiones. ¿Por qué la modificación? Lamentablemente no se puede pedir la abrogación o anulación, pero sí la modificación de artículos. Por ejemplo, les planteo el artículo 101, 102, 103, 104, 105 y 106 de la 348, que necesariamente tiene que ser modificado porque están vulnerando el derecho al debido proceso, están vulnerando el derecho a la presunción de inocencia, que prácticamente son derechos constitucionales.
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3: Buenos días, oyentes, amigas, amigos de la red Pío 12. Jornada de jueves 10 de septiembre del año 2026, comenzamos con la entrega informativa en esta jornada. Mientras la situación no cambia, largas filas para comprar combustible en las estaciones de servicio, el ministro de Hidrocarburos, Marcelo Blanco, informó que la intervención a yacimientos petrolíferos fiscales bolivianos ya está en marcha y dando algunos resultados. Aseguró que esta no es una medida administrativa más y viene acompañada de una reestructuración profunda, técnica e integral que será liderada por profesionales competentes. Blanco sostuvo que el objetivo del gobierno es sanear la empresa desde sus raíces y aseguró la casa se va a poner en orden, cueste lo que cueste y caiga quien caiga.
4: Anuncio formalmente que la intervención inmediata de yacimientos petrolíferos fiscales bolivianos ya está en marcha y dando resultados. Esta no es una medida administrativa más y viene acompañada de una reestructuración profunda, técnica e integral que será liderada por profesionales competentes. Y los nuevos profesionales serán contratados con la cooperación internacional de acuerdo a lo que siempre dice el presidente Paz Pereira, la meritocracia. El mandato de nuestro presidente Paz Pereira es categórico y claro, sanear de raíz yacimientos petrolíferos fiscales bolivianos. Yo le digo al país con absoluta firmeza, no vamos a descansar un solo segundo hasta limpiar, transparentar y estabilizar el sector hidrocarburos y todos los sectores que se encuentran bajo mi dependencia. La casa se va a poner en orden, cueste lo que cueste y caiga quien caiga. La riqueza hidrocarburífera de Bolivia volverá a ser parte de los bolivianos. Muchas gracias.
3: El presidente Rodrigo Paz Pereira llegó hasta la refinería Gualberto Villasuel de Cochabamba, donde anunció una nueva etapa para recuperar la capacidad productiva de las refinerías. Afirmó que YPFB será relanzada para volver a producir diésel, gasolina y jet fuel, tanto en Cochabamba como en Santa Cruz.
5: YPFB se empieza a poner de pie, se empieza a parar y dejar de trabajar para unos cuantos y empezar a trabajar para todos los bolivianos. Aquí lo que estamos haciendo es levantar las banderas nacionales y decir con mucha fuerza y claridad, YPFB va a empezar a refinar lo que siempre hizo, porque ustedes nacieron, esta planta nació de un gran hombre. Esta planta nació de la idea de un hombre que se llamaba Gualberto Villarroel y que tenía una frase, soy más amigo de los pobres que de los ricos. No tengo problema con los ricos, pero si tengo que ayudar, tengo que ayudar a los pobres. Eso era Gualberto Villarroel. Cuanto mayor producción genere las refinadoras, mejor combustible nacional, mejor diésel, mejor gasolina, jet fuel. Pero por eso estamos invirtiendo en ustedes, porque en este caso prefiero invertir en refinación que en subvención, porque la subvención nos está quitando los hospitales, nos está quitando colegios, nos está quitando carreteras, nos está quitando obras, infraestructuras. Por eso está viniendo crudo, para que ustedes lo transformen y lo cambien para elaborar producción en el país. 20 años, 60 mil millones de dólares. Oiga, recibieron el mercado de la Argentina, del Brasil, gasoductos construidos, todo armadito. ¿Y qué nos dejaron? Una YPFB, una Bolivia moribunda.
3: La refinería Gualberto Villarroel, si bien no sufrió un cierre definitivo de sus operaciones, sino una fuerte caída operativa y paros parciales en sus unidades debido a la escasez de materia prima nacional. Entre los años 2021-2026, el procesamiento de crudo en las refinerías del país cayó cerca de un 42% a causa de la disminución en la producción de los campos petrolíferos del país. 6:04 en toda Bolivia, 6:04, y hablando de combustibles, hay noticias en Oruro con Wilson Cruz. Muy buenos días, adelante.
6: ¿Qué tal, Aurelio? ¿Qué tal? ¿Cómo están? Muy buenos días. Así es, hay muchísima preocupación en el departamento de Oruro. El alza y la falta de diésel en nuestro departamento está generando muchísima preocupación, especialmente por los proyectos viales y su impacto en la economía local. El incremento en la tarifa del diésel ha encendido las alarmas en el departamento de Oruro. Autoridades departamentales y sectores sociales han manifestado su inquietud por las posibles afectaciones al desarrollo de obras viales y las actividades económicas de la región. El asambleísta departamental Carlos Mamani advirtió que la aplicación del decreto supremo 5676, que eleva el precio de del carburante a 18 bolivianos para determinados rubros, genera incertidumbre en comunidades, organizaciones sociales y municipios vulnerables. Ante este escenario, la Asamblea Departamental ha iniciado acercamientos con la Administradora Boliviana de Carreteras y la Agencia Nacional de Hidrocarburos como consecuencia directa de este reajuste de precios. La consolidación del proyecto clave para el departamento se encuentra bajo seguimiento. De acuerdo con Mamani, las autoridades gestionan la aprobación de los contratos modificatorios para proyectos estratégicos como la doble vía cruce Huanuni, cruce Vinto y la carretera F-31. Más información desde sala de prensa. 35 millones de bolivianos, el POA de Caracollo destinará recursos a obras conjuntas en salud y servicios básicos. El municipio de Caracollo ha concluido de manera satisfactoria la elaboración de su Plan Operativo Anual POA 2027. Este documento ya fue remitido formalmente al Ministerio de Economía y Finanzas Públicas. El alcalde Juan Carlos Pinay ha informado que el presupuesto programado asciende a 35 millones de bolivianos. La autoridad de DIT destacó que la formulación y aprobación del POA se logró tras un trabajo coordinado y consensuado con las autoridades de las comunidades centrales y el Pleno del Consejo Municipal. El monto total proyectado abarca tanto a recursos propios del municipio como los ingresos percibidos por concepto de regalías mineras. De acuerdo con Pinaya, una de las prioridades de este presupuesto es garantizar los recursos económicos que servirán como contraparte municipal para ejecutar obras conjuntas con el gobierno central y la gobernación de Oruro. En este sentido, se ha previsto destinar un 20% de contraparte para hacer realidad el proyecto de alcantarillado, además de seguir los fondos necesarios para los proyectos y estudios de agua potable, ha finalizado Pinaya. En otra de las informaciones, la Secretaría Departamental de Cultura y Turismo de la Gobernación ha realizado la capacitación y reunión con el sector hotelero con el fin de fortalecer el cumplimiento de la normativa turística y sanitaria. La Secretaría Departamental de Cultura y Turismo de la Gobernación de Oruro ha llevado adelante la capacitación sobre el reglamento de control de apertura y funcionamiento de establecimientos de hospedaje turístico con miras a las actividades del Carnaval 2027, una jornada orientada a fortalecer el cumplimiento de la normativa que regula la apertura, clasificación, categorización y funcionamiento de los servicios de hospedaje en el departamento. Durante la capacitación se abordaron las atribuciones de las autoridades competentes, los procesos de ingreso y registro departamental y turismo, los mecanismos de coordinación con instituciones como Interpol, Policía Turística, Migración, SEDES y SEDEGES, los gobiernos autónomos municipales, con el objetivo de garantizar servicios turísticos seguros y de calidad y acordes a la normativa vigente. Esas son las informaciones de esta sala de prensa. Regreso contigo, Aurelio.
3: 6:09. Más informaciones ahora en Cochabamba. Walter, muy buenos días. Adelante.
7: Muy buenos días, amigos oyentes. Estamos con las informaciones desde el departamento de Cochabamba a propósito de hidrocarburos. Cuestionan al gobierno por la falta de una política nacional de hidrocarburos. La afirmación la realizan empresarios privados.
8: Los empresarios privados de Cochabamba critican que el gobierno no tenga una política nacional de hidrocarburos y solo practique ensayos de solución a la falta de combustibles. Luis Obando, presidente de la Fundación Feicobol, lamentó que continúen las colas en los surtidores en busca de gasolina y diésel, que se haya eliminado la subvención, haya subido el combustible a precio internacional, pero continúe la escasez.
9: Vemos que las medidas que se están tomando no son las correctas. Yo creo que necesitamos tener una claridad en la solución que vamos a tener sobre el tema de combustibles. Hace un tiempo atrás nos han hecho creer que se había juntado la subvención al tema de la gasolina y el diésel. En junio se ha generado un nuevo decreto para la ampliación. Y yo creo que ahí el gobierno no está siendo claro con toda la población nacional. Hoy realmente no vemos que tengamos una estrategia real en la cual el gobierno esté aplicando al mercado. Es muy importante que el gobierno se pueda sentar con los diferentes sectores sociales y que usan como materia prima el combustible. Y ahí caemos casi todas las empresas, todas las industrias, todo el sector formal. ¿Por qué? Porque necesitamos tener un consenso, saber qué es lo que va a pasar de aquí a 3 meses, 6 meses, 9 meses, 1 año y el resto de la gestión que le queda al gobierno. ¿Por qué? Porque es importante, así las empresas pueden planificar y no nos llevamos una noticia de madrugada de que ha habido un cambio o va a haber un cambio que lo pasa directamente el gobierno central. Esperemos que la medida que está tomando de intervención del YPFB y de la ANH genere los resultados que la población espera, ya no solamente es el sector industrial, es todo un país que está esperando un resultado y un acuerdo importante para sobrellevar esta crisis.
7: En otra información, yacimientos petrolíferos fiscales bolivianos opera apenas al 38% según la inspección que se realizó a las instalaciones de YPFB. Asimismo, el gobierno anuncia la importación de crudo para el país.
10: El presidente de Yacimientos Petrolíferos Fiscales Bolivianos anunció que la próxima semana llegará al país un primer lote de 1 millón de barriles de crudo al país para comenzar a reactivar las refinerías de Cochabamba y Santa Cruz para la producción de hidrocarburos. Así también indicó que la capacidad a la que están operando ambas refinerías actualmente solo es del 38%.
11: Hoy no venimos a inaugurar un edificio. Esta planta trabaja desde 1948. Es la refinería de mayor capacidad del país. Desde 2015, esta refinería puede procesar 39.750 barriles por día. Y a 12 kilómetros de la ciudad de Santa Cruz está nuestra otra refinería, Guillermo El del Ver, inaugurada en 1979 con 2 unidades de destilación atmosférica y una capacidad instalada de 24.000 barriles por día. Pero hay que decir la verdad operativa y sin rodeos. Hoy no estamos usando esta capacidad instalada. Lo que va del año 2026, esta planta ha procesado en promedio solo 14.500 barriles y nuestra planta en Santa Cruz 9.564 barriles. Un total de 24.000 barriles día. El año 2015 llegábamos a procesar 57.000 barriles. Y durante este periodo 2021 hasta hoy 2026, la producción bajó casi un 42% y hoy solamente utilizamos el 38% de nuestra capacidad instalada.
7: Esas son las informaciones desde Cochabamba. Vamos con más noticias desde Siglo XX Potosí.
12: Son las 6:14. Gracias, Walter, por ese reporte. Vamos inicialmente a una pausa publicitaria y luego volvemos con las destacadas del departamento de Potosí.
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12: Seis de la mañana con 18 minutos. Y aquí las novedades, las noticias en el departamento de Potosí. 18 pacientes dieron positivo a la enfermedad de la tuberculosis en el municipio de Yayagua y la mayoría son trabajadores mineros. La médico Alcira Coca, responsable del ex hospital Coposa, Caja Nacional de Salud, señaló que hay pacientes, muchos de ellos trabajadores mineros, que padecen a la vez tuberculosis y silicosis, lo que complica más su salud. Severina Colque, responsable del programa de tuberculosis, pidió, recomendó e indicó que los pacientes de 20, 50 y 60 años que están haciendo tratamiento contra este mal deben tener mucho más cuidado. Dijo también, recomendó además, que algunos mineros que no están afiliados deben hacerlo. La gobernación y los empresarios de Potosí ayer han dado otro paso en su afán de comprar carburantes del exterior y abastecer de combustibles al departamento de Potosí. La gobernación potosina y los empresarios potosinos se reunieron en una mesa de trabajo legal y jurídica, así le llamaron, para conseguir la importación directa de combustible al departamento de Potosí. Allí estuvieron el secretario departamental jurídico, abogado Arturo Malfert, los secretarios de Planificación y de Industrialización, junto a representantes de la empresa privada. Se busca una alianza público-privada para lograr importar, comprar combustible del exterior. Y aquí en el norte Potosí, juez agroambiental desempolva una sentencia que ordena salvar de la contaminación a los ríos de Uncía y señala que en octubre se dará otro paso para lograr ese objetivo. La sentencia es del año 2022. La demanda había empezado el año 2019. La dictó el juez agroambiental de Uncía y fue ratificado por el Tribunal Supremo Agroambiental de Sucre. Lo que dice esta sentencia, se ordena salvar de la contaminación por metales pesados y ácidos a los ríos Pacula, Centenario y otros más en Uncía. Se ordena que la Comibol impida la salida de las aguas ácidas de Socavón, Luzmila y esas aguas sean también para uso doméstico. Se ordena que las cooperativas mineras 20 de octubre, Juan del Valle y Siglo XX construyan diques de colas y traten las aguas hasta hacerlas aptas para el consumo humano. La sentencia había sido archivada el año 2023, se desempolvó y este 2026 se ha actualizado. La Comibol informó que tiene una alternativa para lograr ese objetivo, que ha avanzado. Las cooperativas mineras ofrecieron tanques sedimentadores para alcanzar esa misma meta. Una audiencia judicial en octubre definirá cómo lograr eso, según el juez agroambiental de Uncía. Finalmente, la gobernación elabora un plan para reactivar y hacer funcionar la planta procesadora de leche en Betanzos. No se aseguró la cantidad suficiente de vacas lecheras para abastecer con leche esa planta, por eso la planta no estaba funcionando. La maquinaria debería procesar leche y dotar desayuno escolar a Betanzos y a otros municipios cercanos. Ante esto, la gobernación ha elaborado un plan integral que aprovechará las granjas Chinoli, Ñuqui, donde se criará suficiente ganado lechero. También se busca una alianza público-privada con las comunidades. 6:22, contacto con Irma Ramos para la Noticia Minera.
4: Gracias, muy buenos días. Mujeres y hombres mineros cooperativistas que cumplen la función de perforistas en Interior Mina recibirán certificados de competencia de perforista avalado por el Ministerio de Educación. Así ha señalado la compañera Guadalupe Paniagua, representante asociada cooperativista de la Federación Nacional de Cooperativas Mineras de Bolivia.
5: He sacado una convocatoria para certificación de competencia de perforistas. Invitarles siempre, ¿no? Esto va a ser avalado por el Ministerio de Educación. Ninguno de las especialidades que tenemos como sector minero no es solo perforista, hay carreros, matapal, todo. Nunca hemos sido tal vez reconocidos, ¿no? Hace 2 años simplemente hubo certificación de perforistas. Ahora nuevamente estamos también con eso. Más que todo también pensando en las compañeras asociadas y hay compañeras asociadas en las diferentes federaciones, pero esta convocatoria es para compañeras asociadas y asociados, ¿no? Los requisitos son una fotocopia de cédula de identidad, 2 fotografías con fondo azul pastel, certificación de la cooperativa, ¿no? Que el compañero o compañera que ya haya trabajado como perforista 5 años ya de antigüedad.
4: En otras informaciones, la compañera Guadalupe ha manifestado que la situación que vive el país, especialmente en lo económico, está ocasionando mucha preocupación. Como mujeres mineras y madres de familia se ven afectadas por los precios elevados, primero de la canasta familiar y por otro lado, por el costo del material explosivo, manifestó.
5: Lamentablemente estamos viviendo momentos bien difíciles, más que todo yo hablo como mujer, como mamá, como hija, todo eso, la canasta familiar más que todo para nosotras las mujeres, hemos sido muy afectados, ¿no? Hablo como mujer, vas al mercado ya no puedes comprar nada y como sector minero, como cooperativista, ya no hay palabras para nosotros como dirigentes de la Federación Nacional porque estamos con la subida de nuestro material y no tenemos ni material. Estamos con la subida del diésel, tampoco tenemos diésel, ¿no? Lo peor, pedimos áreas de trabajo y áreas de trabajo no tenemos. Nosotros vivimos como el sector minero, como cooperativistas, pidiendo áreas de trabajo. Desde hace años hay cooperativas que están suplicando para tener áreas de trabajo legalizadas. Nosotros al gobierno nunca hemos pedido nada.
4: Hemos sido aportistas a los municipios, al Tesoro General de la Nación. También hemos sido impulsores para que nuestro país salga adelante. dice, pero el gobierno hace oídos sordos para nosotros y es muy triste la realidad para nuestro sector, concluyó. En el informe, Irma Ramos para la Red Pío 12.
12: Gracias, Irma. 6:25. A continuación, la cotización de los minerales. Libra fina de estaño, $24.94. Libra fina de plomo, 84 centavos de dólar. Libra fina de zinc, $1.89. Libra fina de cobre, $6.65. La tonelada métrica de litio, $23.840. La onza troy de plata, $66.25. Y la onza troy de oro, $4,408. Ahora les invitamos a viajar en la máquina del tiempo.
3: Me encuentro en el año 1932. Estoy en las candentes arenas del Chaco. Aquí, en Boquerón, nuestros soldados están siendo cercados por cerca de 10.000 soldados paraguayos. A las 7 de la mañana se inició el asalto de los paraguayos al Fortín Boquerón, defendido por solo 600 soldados bolivianos, comandados por el teniente coronel Manuel Marzana. El bombardeo de cañones a Boquerón es insoportable, pero los patriotas bolivianos lo soportan con admirable valentía. Este día los paraguayos ensayan 8 asaltos, pero todos son rechazados por los bolivianos sitiados. Los regimientos para Coronó, Corrales, General en el Fortín Boquerón sin ningún éxito. En tanto que el regimiento de artillería General Roa cañoneaba el Fortín para ablandar la defensa boliviana. Pero todo fue un fracaso para los paraguayos. A las 11 de la mañana, cuando los paraguayos se dieron por vencidos ese día, el parte de los soldados bolivianos sitiados en Boquerón da cuenta de pocas muertes, pocos heridos y una alegría por haber rechazado a casi 10.000 soldados paraguayos. Muy tarde en la noche, los soldados de Fortín Boquerón reciben el refuerzo de una compañía del Regimiento 4 de Infantería al mando del capitán Tomás Manchego. Otro día de gloria para los defensores de Boquerón en la Guerra del Chaco, este 10 de septiembre de 1932. Desde las candentes arenas del Chaco, les informo su amigo de siempre.
12: Gracias. Ahora el turno es de Rubén Marconi con las internacionales.
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22: Juan Carlos, amigos y amigas, buenos días. Este es el reporte desde Sala de Prensa Internacional. Los ataques contra escuelas aumentaron un 33% en 2025, señala un informe de la UNESCO. En 2025 se perpetraron más de 1.600 ataques contra escuelas en todo el mundo, un 33% más que 2024, según informó la UNESCO en un comunicado oficial en el que expresa su profunda preocupación y pide una mayor protección a la educación.
23: La Agencia de la ONU para la Educación, la Ciencia y la Cultura, la UNESCO, hizo este miércoles un llamamiento a todas las partes en conflicto para que respeten el derecho internacional y garanticen que la educación pueda continuar de forma segura y digna. UNESCO subrayó que cuanto más tiempo se interrumpe su formación, mayor es el riesgo de que los niños no regresen nunca a las aulas y de que las niñas en particular sufran explotación y abusos.
22: Pasamos. El precio del petróleo supera los $100 por ataques en el estrecho de Hormuz.
24: Recordemos que tras el inicio de la guerra en febrero, Irán decidió restringir al máximo el tráfico por Hormuz y en respuesta, Washington impuso un bloqueo naval a los puertos iraníes. Teherán se ha negado a seguir negociando con Washington, pero sí lo ha hecho con Omán, con quien dice tener avances. Hoy anunció una nueva zona de exclusión cerca de Hormuz y amenazó a los navíos que entren en esta zona sin coordinación previa con ser objeto de sanciones. Las coordenadas de esta área aún no han sido comunicadas.
25: El recrudecimiento de los combates disparó los precios del petróleo superando el barril de Brent los $100.
22: Más sobre este tema, porque la crisis en el estrecho de Hormuz amenaza el empleo mundial, señala la Organización de Naciones Unidas.
23: Las interrupciones en el estrecho de Hormuz podrían tener consecuencias que van mucho más allá del comercio y afectar al empleo y los ingresos en todo el mundo, advierte ONU Comercio y Desarrollo. El organismo señala que las pequeñas y medianas empresas son especialmente vulnerables.

0: Responsables al aumento de los costos de la energía, el transporte, los seguros y la financiación. Estas empresas representan alrededor del 90% de los negocios, generan el 70% del empleo mundial y aportan la mitad del PIB global. Marcelo Risi, de ONU Comercio y Desarrollo, subrayó que las pequeñas empresas tienen menos alternativas para absorber las crisis.
1: Es el reporte internacional.
2: Gracias. 6:31 en Bolivia. Tenemos un intermedio de publicidades y retornamos con más novedades más luego.
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13: Veinticinco minutos faltan para las 7 de la mañana, jornada de jueves 10 de septiembre. Un dato en esta edición informativa referente a la cotización del dólar, que baja 12 bolivianos 42 centavos su cotización para la presente jornada. En Oruro, Zoonosis trabaja en la actualización de la población canina por el aumento alarmante de cifras que existe en esta ciudad. Estas y otras noticias con Fabiola Aquino.
14: Gracias y muy buenos días a todo el país. Estas son las informaciones desde Sala de Prensa. El área de zoonosis de Oruro advierte sobre la sobresaturación de los espacios destinados al rescate de animales. El albergue angelino ya rebasó su capacidad, mientras que el Centro Municipal de Zoonosis mantiene más de un centenar de canes. Ante esta situación, la autoridad informó que se prepara la próxima campaña de vacunación antirrábica, que incorporará por primera vez un registro digital de mascotas.
15: Lo importante de esta campaña es que va a haber un registro digital. Ya tenemos listo el software y va a haber un registro con la foto del tutor, los datos inmunológicos del can. De ahí en adelante hay que trabajar para que cada año aumente ese universo de este registro digital.
14: Finalmente pidió mayor responsabilidad a los propietarios, especialmente en el cuidado de sus mascotas y la recolección de sus heces, además de evitar que los animales permanezcan en las calles. En el marco del Día Internacional en contra de las falsas denuncias, la Asociación Juntos por una Justicia Justa realizó un mitin para expresar sus demandas en torno al sistema de justicia y los presuntos casos de falsas denuncias.
16: Nosotros queremos pedir que se pueda aprobar el proyecto de ley 073, pero con la modificación del artículo número 17, pero lamentablemente plantea que sin sanción alguna la persona se puede retractar.
14: La asociación registra más de 200 personas a nivel departamental que buscan apoyo por presuntas falsas denuncias, principalmente varones, aunque también señaló que existen mujeres. Finalmente insistieron en la necesidad de cambiar el sistema de justicia en el país. Les informó Fabiola Aquino desde Oruro para la red Pío 12.
13: Los cooperativistas mineros rechazan el nuevo código minero y exigen el cambio del ministro de Minería. Estas y otras noticias con Wilson Cruz.
17: Los panificadores de Oruro han señalado que la situación día que pasa se está poniendo complicada a consecuencia del incremento del dólar flexible y la falta de combustible que ha generado el incremento de los insumos para la realización del pan de batalla, lo señaló el presidente del sector.
18: Nosotros nos sentimos un poco impotentes en este sentido de que ya se están incrementando nuestros insumos, la harina, y no, pues los afectados son la población, no quisiéramos que vuelva a subir.
17: Señaló que esperan reunirse con autoridades nacionales para poder tratar este tema del incremento de los insumos para buscar alternativas. Finalmente dijo que es importante tener controles de parte de las autoridades del municipio, ya que algunos comerciantes, al escuchar algún incremento del dólar o del combustible, ocultan los insumos para poder incrementar de la noche a la mañana. Fidel Copa, presidente de la administración de Fedegomín, ha señalado que a consecuencia de las equivocaciones del ministro de Minería, está existiendo divisiones en el sector cooperativista y por esta razón se está exigiendo el cambio de esta autoridad.
19: Compañero presidente, nosotros queremos inmediatamente la sustitución de este ministro de Minería, porque de lo contrario, las cooperativas, la Federación Nacional y sus federaciones no vamos a permitir más sometimiento a nuestro pueblo boliviano y mucho menos a este sector que somos las cooperativas mineras.
17: Además señaló que los parlamentarios deben trabajar al lado de los trabajadores cooperativistas, ya que el código minero que fue realizado sin la participación de los sectores mineros está trayendo distintas dificultades.
19: Seguramente este nuevo código minero, este proyecto, va a llegar a la la Asamblea, donde la cual este sector está haciendo notar que esta elaboración del nuevo Código Minero no está siendo parte de la Federación Nacional de Cooperativas Mineras de Bolivia y tampoco está siendo parte la Federación de Trabajadores Mineros de Bolivia.
17: Finalmente advirtió la realización de movilizaciones, ya que las autoridades, como el ministro de Minería, están queriendo someter al sector minero. Con este informe, regreso a estudios. Wilson Cruz para la Red Pío 12.
13: El santo y patrono de los panificadores el día de hoy, día de San Nicolás, 10 de septiembre. Seguimos con informaciones ahora en Cochabamba. Walter, adelante.
20: Muchas gracias, Aurelio. Informarles que la retención en cajas de ahorro del 3% anunciada por el Banco Central de Bolivia es una acción para la economía respaldada por la Cámara de Industria y Comercio. Sin embargo, se cuestiona la extensión temporal de la medida. Luis Vargas con la información.
21: La Cámara de Industria y Comercio de Cochabamba respalda la decisión del Banco Central de Bolivia que determina la retención del 3% de fondos de cajas de ahorro en el país, medida que tendría como fin la estabilización del tipo cambiario del dólar. Wildo Dols, presidente de este ente empresarial, sin embargo, cuestiona la extensión temporal de esta acción económica.
22: Nosotros vemos que esto es una estrategia, evidentemente, de la banca, del Banco Central, para que podamos un poco reducir esta inflación que está ocurriendo. Es decir, por un lado, lo que se está queriendo es de que, evidentemente, al salir el Banco Central de las compras, va a hacer de que justamente el dólar pueda bajar un poco. Es una estrategia. Es algo bueno. Pensamos, pero, que se debería haber hecho un poco antes, ¿no? Mientras más antes, mejor. ¿Por qué? Porque si el Banco Central dice que tiene 1,000 millones de dólares, ok, todo bien. Entonces, esto es una estrategia para que pueda un poco bajar, como dicen, el dólar en el mercado.
23: ¿Por cuánto tiempo cree que debería ser efectiva esta medida?
22: Creo que más o menos unos 2-3 meses es suficiente, porque esto, la idea es de que esto se está haciendo hasta que llegue justamente el dinero del FMI.
20: Nos trasladamos hasta Quillacollo, tenemos el contacto con Guillermo Ríos, que nos informa de una campaña de limpieza en el Tunari, donde los turistas dejaron latas de cerveza, de refrescos, bolsas plásticas, restos de comida, de cáscaras de fruta, en fin, esto después de la nevada. Guillermo, buenos días.
24: Gracias. Con la finalidad de proteger el medio ambiente y cuidar la madre tierra, también por el aniversario de Quillacollo y del departamento de Cochabamba, en el Parque Nacional Tunari, municipio de Quillacollo, distrito 7, camino a Misicuni, se desarrolló una masiva campaña de limpieza. Participaron funcionarios municipales y pobladores de varios distritos. En la oportunidad, el responsable del Parque Nacional Tunari, Pedro Lovera, ponderó el trabajo realizado y pidió a los turistas que llegan permanentemente a la zona para disfrutar del majestuoso Tunari y sus nevados, tener más cuidado con la basura para evitar la contaminación del medio ambiente.
25: Estamos aquí en el lugar donde había bastante contaminación dentro del área protegida, al mismo tiempo de la jurisdicción municipal de Quillacollo, ¿no? Gracias a la iniciativa del alcalde, también de la Secretaría de Medio Ambiente, aquí hemos podido ver o constatar, ¿no?, el trabajo del personal de diferentes direcciones, también de los voluntarios, y también nosotros como parte del CERNAP hemos estado también en esta actividad sumándonos. Ojalá que sea así este tipo de iniciativas en diferentes municipios, ¿no? Sabemos muy bien que anteriores semanas había bastante nevada, entonces mucha gente vino. Y esa gente que vino, pero dejó también mucha basura, ¿no? Entonces, rogamos, ¿no?, a toda la población que es de la ciudad cochabambina. Entonces, si venimos aquí al Tunari, al Cerro, por tema de nevada o por tema de excursión o paseo, entonces nuestras basuras hay que devolver y depositar a un contenedor, ¿no? No dejar nuestras basuras aquí dentro del área protegida.
24: Con esa información, retorno hasta cabina central.
20: la gobernación y el transporte libre acuerdan habilitar una nueva parada o terminal para el trópico de Cochabamba. El gobernador de Cochabamba, terminal para el trópico de Cochabamba.

0: parada llamada Chapare, en la zona del trópico de Cochabamba, a este lugar. Nos han solicitado hace tiempo, habían solicitado, pero en coordinación con los dirigentes hemos procedido. Desde el mes de octubre esperemos que la parada del trópico funcione acá, en este lugar.
1: Esas las informaciones destacadas desde Cochabamba. Hacemos una pausa publicitaria, amigos oyentes, quédese con nosotros. Enseguida volvemos con más informaciones.
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1: Y esta es la red Pío 12. Aquí desde el departamento de Potosí tenemos novedades. El contacto inicial con Héctor Mariac.
13: Gracias y buenos días. Este viernes es el último día para que los gobiernos municipales presenten sus POAs del próximo año 2027 ante el Ministerio de Economía del Gobierno Nacional. Néstor Murucci, responsable de planificación del Gobierno Municipal de Yayagua, informó que hasta mañana viernes vence el plazo para que los gobiernos municipales presenten los POAs del próximo año 2027 ante el Ministerio de Economía. Dijo que el POA de Yayagua fue aprobado por las organizaciones sociales el pasado sábado y se espera que la jornada de este jueves el Consejo Municipal pueda también aprobar dicho documento, mencionó.
14: Jueves y el día viernes correspondría derivarlo al Ministerio de Economía y Finanzas.
15: ¿El plazo hasta el viernes, dice?
14: El plazo en realidad era hasta hoy, pero ha habido una ampliación hasta el día viernes. Entonces tenemos un poco de tiempo, tanto técnicos y el Consejo Municipal tenemos que trabajar en tiempo y materia y derivarlo.
15: Ahora,
13: Cambiamos de información.

0: y los choferes del transporte sindicalizado en el norte de Potosí piden congreso ordinario para elegir de nuevos dirigentes del Comité Cívico de Yayagua. Sadat Colque, dirigente del transporte sindicalizado del norte de Potosí, dijo que el directorio actual del Comité Cívico a la cabeza de Nilda Rojas fue desconocido por su sector y que la gestión de este directorio venció en marzo de la presente gestión, por lo que esperamos un congreso para elegir la nueva representación cívica de Yayagua, dijo.
1: Calizado del Norte Potosí, hemos entregado ya la segunda nota reiterativa de que pueda llevarse un congreso y también el desconocimiento del directorio del Comité Cívico, ya que sus funciones han cumplido en el mes de marzo y ellos ya tenían que llamar, y a pesar de que se ha llamado y se ha suspendido, hasta el día de hoy no hay una respuesta clara, no tenemos un nuevo Comité Cívico que pueda representar legalmente al municipio de Yayagua.
0: Y finalmente les informamos que los vecinos del distrito de Catavi piden al alcalde de Yayagua cumplir con los compromisos que asumió, como por ejemplo la planimetría y otros temas. El presidente de Codinca Catavi, Juan Gabriel, ha anunciado que los vecinos de Catavi se encuentran en estado de emergencia por incumplimiento a varios compromisos que el alcalde no habría atendido al sector de Catavi.
2: Evidentemente hay mucha dejadez. El gobierno municipal necesita tener fondos de recaudación, ingresos. Nos dicen que no hay plata, pero cuando la planimetría no está avanzando, ¿qué está pasando con la unidad de UNOT? Empiecen a avanzar, compañeros, hay mucha dejadez, mire, tanta retardación, se han comprometido que en tiempo y materia iban a avanzar las planimetrías. Ahora, evidentemente, si hay alguna planimetría que está en el tema del consejo, igual pedir a los concejales que lo trabajen en tiempo y materia. Porque es
0: En el informe, Héctor María Casomero para la SED Pío 12.
3: Gracias, Héctor. Tenemos más novedades. El gobernador promete un programa para apoyar y promover fuertemente la crianza y el potenciamiento de ganado camélido en Potosí. La gobernación tiene dinero, muchísimo dinero para hacer. Joaquino realizó esta promesa en la 12ª Feria Departamental de Camélidos en Atocha. Dijo que se hará una fuerte inversión de dinero. Aclaró que será una política de desarrollo agropecuario para potenciar al sector camélido. Joaquino confirmó este programa enfocado en productores de camélidos y respaldado por la entrega, asignación de recursos económicos concretos. No dijo cuánto ni cuándo. Aclaró que es un compromiso con las comunidades productoras del altiplano y valles potosinos para lograr que este sector fortalezca la seguridad alimentaria y el desarrollo sostenible de Potosí. Y tenemos contacto con Yolanda desde la provincia de Chayanta. Yolanda Choque, adelante, buen día.
4: Juan Carlos Alimpunchay, Jinamantá, provincia de Chayantapi, central sindical única de trabajadores originarios ayos de la gran provincia de Chayanta, Guajías Pacayancu, ampliado ordinario hasta Amsapacus Pacayanca, Cajamos Sábado, Chunca, Iscaneo Puncha y Septiembre Quillamanta, Paikunas Ningus, informe Jaiwas Pacayancu, Comité Ejecutivo en Pleno, Jinamanta, Carismanta, Uarmismanta, 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Juan Carlos, Cancasman Cutiboni.
3: Gracias, Yolanda. Gracias por ese reporte, Yolanda. Y finalizamos nuestro informativo indicando que la Fuerza Antidrogas de Potosí en operativo decomisó 112 kilos de marihuana que estaba siendo trasladada por mochileros y a pie desde pasando por territorio potosino hacia la frontera con Chile. El procedimiento denominado Villa Imperial 2, Frontera Segura, se cumplió en la zona de Laguna Verde y el volcán Licancabur, frontera con Chile. Según el reporte de la Fuerza Antinarcotráfico, comandada por Martín Carlos Stolzel, en la operación identificaron huellas sobre la capa de nieve y siguieron el rastro hasta encontrar 4 yutes de color azul y negro, además de una bolsa nylon que fueron abandonados, 112 kilos de marihuana. Cerramos nuestro informativo. Buenos días.
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0: buenos días, amigas, amigos oyentes de Bolivia en Contacto. Los cívicos cruceños advirtieron con movilizaciones y una autonomía de facto. Si no hay soluciones hasta el 10 de octubre a la crisis económica y de hidrocarburos que atraviesa el país.
1: 5 horas de debate, la Asamblea de la Cruceñidad con todas las instituciones representativas del departamento presentes. 5 decisiones precisas que hacen conocer al país y que tienen un plazo, el 10 de octubre. De lo contrario, autonomía de facto, tal como lo dice el presidente del Comité Pro Santa Cruz, Estelo Cochamaninis.
2: Activar la autonomía de facto y el plan de medidas escalonadas de presión hasta lograr el cumplimiento de lo que hoy manda esta asamblea.
1: Pero, ¿cuáles son los 5 puntos que determinan esta decisión del departamento de Santa Cruz, convocando a otros departamentos también a tomar decisiones?
2: Exigimos la restitución de competencias, las transferencias y devolución inmediata de las facultades plenamente asignadas por constitución a las gobernaciones, municipios, universidades en temas de salud, educación, infraestructura, junto con los ítems y recursos que hasta el momento han sido cercenados a las regiones. Culminamos la inmediata incorporación del 50-50 en el presupuesto general del Estado 2027 para ser administrados de forma directa por las gobernaciones, municipios y universidades públicas. También exigimos la liberación total de la importación, distribución y comercialización de combustibles en todos los surtidores del país, eliminando los impuestos que corresponden para reducir el precio del combustible lo más barato posible para el ciudadano. Exigimos que se rompa todo el monopolio y yacimiento que lo único que ha generado es corrupción junto a la ANH. Exigimos que se promueva y sea de carácter nacional, de urgencia nacional, los biocombustibles, etanol, la explotación de los pozos de crudo. Exigimos la erradicación definitiva de las redes de corrupción que hay en yacimientos ANH, que sean expuestos los responsables de cada uno de estos que le han robado al pueblo cruceño.
1: Herbol Santa Cruz, Mercedes Fernández.

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2: Los cívicos cruceños advirtieron con movilizaciones y una autonomía de facto si no hay soluciones hasta el 10 de octubre a la crisis económica y de hidrocarburos que atraviesa el país. El gobierno aseguró que hará público el acuerdo con el Fondo Monetario Internacional en las próximas horas porque no tiene nada que ocultar. El ministro de Economía anunció que hasta fin de año será el cierre de 8 empresas deficitarias. Productores del municipio de Comanapa, en Santa Cruz, levantaron su bloqueo luego de llegar a un acuerdo con autoridades sobre la venta de combustible. Las Fuerzas Armadas pidieron respeto a la institución tras el impasse entre un coronel y el vicepresidente Edman Lara en Viacha. Diputados aprobaron la ley para restituir a policías y militares que fueron dados de baja por el conflicto de 2019.
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0: 7 de la mañana con 5 minutos. De esta manera estamos comenzando las informaciones de esta primera emisión de Bolivia en Contacto en esta jornada de 10 de septiembre de 2026. El gobierno aseguró que hará público el acuerdo con el Fondo Monetario Internacional en las próximas horas, porque no tiene nada que ocultar.
1: El ministro de Economía, Cristian Morales, adelantó que en las próximas horas harán público con toda la población el acuerdo con el Fondo Monetario Internacional. En entrevista con La Mañana en directo de Herbol, este ministro de Economía recordó que este acuerdo ya estaría en la Asamblea Legislativa Plurinacional para su tratamiento por un crédito de 1.900 millones de dólares. El mismo documento será transparentado porque sostiene no tiene nada que ocultar como gobierno.
2: Yo también lo voy a hacer público a través de los medios para que todos puedan conocer, independientemente que lo hayamos mandado a la Asamblea. Así que yo creo que en el transcurso de hoy día o mañana máximo lo voy a poner al conocimiento de todos, justamente para que sepan por qué lado viene todo el acuerdo con el Fondo Monetario, porque no tengo y no tenemos nada que ocultar al ser un plan que nosotros hemos construido en el marco de poder construir y reconstruir nuestra economía.
1: El ministro de Economía, Cristian Morales, indicó que este acuerdo implica hacer conocer el plan económico del gobierno, el mismo que también será puesto a conocimiento de todo el país.
2: Y ahí van a poder conocer todos cuáles son las metas que nos hemos fijado como gobierno en nuestro plan, y que, bueno, se presentó al Fondo Monetario y tenemos el, por así decirlo, el visto bueno, en el sentido de que ven que las políticas y el rumbo en nuestra economía que hemos planteado es el correcto.
1: Finalmente, la autoridad de Estado explicó que entre sus planteamientos, el plan prevé que el Banco Central no preste más recursos al Tesoro General de la Nación para cubrir déficit. Además, que el plan establece el tema de la reducción del déficit y controlar la emisión monetaria. Rodrigo Fernández, Herbol La Paz.
0: El ministro de Economía anunció que hasta fin de año será el cierre de 8 empresas deficitarias.
2: Hemos identificado que por lo menos en el muy corto plazo, te hablo por lo menos en lo que va de estos meses, hay un grupo de unas 8 o 10 empresas que vamos a empezar a cerrarlas.
1: El ministro de Economía, Cristian Morales, anunció que hasta fin de año al menos 8 empresas estatales serán cerradas. En entrevista con La Mañana en directo de Herbol, la autoridad de economía indicó que de manera responsable analizan cada empresa la legalidad de su cierre debido a la relación económica que se tiene desde su creación.
2: Lo complejo de esto es justamente la forma en cómo fueron creadas algunas empresas. Tendrás que tienen activos, que tienen incluso pasivos en algunos casos con préstamos con el Banco Central, en la cual incorporaron al Tesoro General de la Nación como una especie de garante, y que tenemos que ver la mejor forma de solucionar estos aspectos, porque al final de cuentas son recursos públicos, son recursos de todos los bolivianos, y tenemos que ver de manera responsable cómo podemos proceder, incluso para evitar mayores complicaciones futuras en cuanto a temas legales, así que es ahí donde se generan en algunos casos algunas complicaciones, y hay otras que hemos identificado que las podemos cerrar de manera más rápida y más viable, así que cada empresa tiene su característica, cada empresa tiene algo diferente y tenemos que ir prosiguiendo conforme viste cada una de ellas.
1: Este ministro de Economía, Cristian Morales, indicó que trabajan en demostrar que no seguirán con el esquema del pasado y ya en la siguiente gestión, de acuerdo al informe de la Oficina de Empresas Públicas, se verán qué harán con las demás empresas estatales deficitarias. Rodrigo Fernández, Herbol La Paz.

0: 7 de la mañana con 10 minutos. Productores del municipio de Comarampa en Santa Cruz levantaron su bloqueo luego de llegar a un acuerdo con autoridades sobre la venta de combustible.
1: Muchísimas gracias, Víctor Los Valles Cruceño. Se levantan las medidas después de una larga reunión ayer por la noche y parte de la madrugada con representantes de ANH y organizaciones sociales, quienes llegaron a los acuerdos que retorna nuevamente la modalidad de venta de combustible como se hacía anteriormente.
2: Comunicarle a la población, ¿no? Ha sido un sacrificio bastante duro, bastante humillante y todo eso pasamos, pero hemos conseguido el objetivo que queríamos acordar. Estamos quedando, desde hoy, se va a vender con solamente carne el tema de combustible. Y también, ¿no? Nos queda un trabajo que hacer para poder entrar a una coordinación, tanto la alcaldía, la administración del surtidor, para ver algunos puntos favorables, yo diría así, porque hay muchas cosas que trabajar. Entonces, simplemente agradecerle a la comisión que ha hecho un esfuerzo y que nos está dando la salida.
3: Se levantan los bloqueos, ¿no?
2: Bueno, ya los bloqueos, nosotros hemos sido bien respetuoso y firme, ¿no? Con las posiciones que hemos tenido, hemos dicho que vamos a bloquear 48 horas porque teníamos que hacerlo.
1: Reunión donde también se realizará la evaluación si se continuará o no con el procedimiento del registro a la plataforma Siscarguío en el municipio comarapeño o tomar otras alternativas. De esa manera oficializamos, se levantan los bloqueos en la región de los Valles Cruceños, informó Javier Ramos Salas para la red Herbol Bolivia.
0: La empresa minera comunitaria Inca Sayaña de Oruro es afectada por la falta de combustible y el encarecimiento de insumos para la extracción de oro en el distrito La Joya.
4: La extracción del oro que realiza la empresa comunitaria Inca Sayaña en Coiza, que explota en el Cerro La Joya, se han visto afectados también por la falta de combustible. Y no solo eso, también el incremento en el precio de los insumos. Lamentablemente, si bien estamos en la mejor época para la comercialización del oro, por las altas cotizaciones, nuestros costos operativos incrementar, señaló el director de Incoiza, Cristóbal Huacota.
5: Combustible a la minería no trabaja, no solamente la privada, la estatal, las cooperativas, son lo mismo, ¿no? Por eso es que realmente nosotros en este momento solamente el tema del precio del oro nos está manteniendo. Pero lamentablemente también hay otro tema que hay que tocar, es el tema de los materiales explosivos. No tenemos mucho y está llegando caro, ¿no? Entonces realmente para nosotros preocupación.
4: Además, otra preocupación es el mercado para nuestra producción, ya que recién nos estamos potenciando para exportar. Vendemos el oro en el mercado local, pero ahora cuando el Banco Central de Bolivia señala que ya no va a comprar en Oruro, tenemos que buscar otras alternativas, aseveró Huacota.
5: Si el Banco Central no tiene plata, obligadamente no tenemos que vender nuestro producto a otro lugar, ¿no? Que en La Paz, ¿no? Bien, hemos hablado con la gobernación de Oruro, pues realmente ellos deben de ayudar en poder nuestro mineral exportar al exterior y así todavía tuvieran más regalías también, ¿no?
4: Finalmente, esperan que en los próximos días puedan dar solución a este problema de la falta de combustible que está trayendo diferentes dificultades, especialmente en los sectores productivos, informó Wilson Cruz de Pío 12, Herbol Oruro.
6: Enseguida retornamos con el noticiero que une al país.
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4: Que fue dirigido a personas adineradas, creo que no es así. Las personas que más están acudiendo son las personas de escasos recursos.
5: Los invito a que sigan trabajando por el país.
6: 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Un alivio real. Servicio de impuestos nacionales.
7: Por decisión del presidente Rodrigo Paz, el decreto supremo 5701 habilita a las refinerías a importar petróleo y refinarlo aquí, en Bolivia. 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
11: Son las 7 de la mañana con 19 minutos. Y seguimos con más informaciones.
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11: Oye, como todas las mañanas estamos con nuestras unidades. Es el turno ahora en esta mañana de Omar Escobar. Omar, muy buenos días, bienvenido, informaciones, adelante por favor.
12: Buenos días Hugo, buenos días a toda la audiencia de Bolivia en contacto. En este momento nos encontramos en la estación de servicio Azul Miraflores, aquí en la Plaza Triangular de La Paz. Estamos viendo cómo los conductores van comprando combustible de manera regular. Aquí se comercializa gasolina y gas GNB. Hugo está comercializando, como te decía, de manera normal. Hay gasolina, hay mucha fila, sin embargo, para gas y no así tanto para gasolina. Vamos a conversar con los conductores. Buenos días, señor. A ver, buenos días. ¿Podemos llevar un minutito? ¿Cómo está? Buenos días, señor Omar Escobar para Radio Ergol. Estamos en directo. Señor, ¿usted recuerda la última vez donde no ha hecho fila para comprar gasolina, donde la gasolina estaba bien? ¿Hace cuánto tiempo atrás eso habrá sido?
13: Tengo que volver a trabajar.
12: Sí, sí, hace tiempo atrás. Y el tema de la situación del combustible, ¿usted cree que el gobierno va a poder solucionar esta problemática?
13: No creo, porque estamos más peor y peor, ¿no? Porque la gasolina está bien sucia y ya no hay confianza.
12: Sí. ¿Cómo cree que se podría solucionar este problema?
13: Escuchar, porque últimamente el presidente está haciendo la rula ya.
12: ¿Sí, bien así?
13: Sí, así estamos. Presionados con la pregunta.
12: Es incierto, ¿no? A veces hay, a veces hay.
13: No hay, a veces hay, a veces también, no sé. En sí, en la planta de Sencata están cisternas durmiendo días, cisternas ahí cargado lleno de gasolina, pero no sé cuál es el motivo de no descargar. Eso también salió al sitio.
12: Perfecto, muchas gracias, señor, muy amable. Ahí está uno de los conductores que se encuentra en la fila. No hay mucha fila para gasolina, te cuento, Hugo, en este sector. Hay una venta, si vale el término, regular de combustible. Vamos a hablar aquí con un joven. Un minutito, por favor, para Radio El Bol, estamos en directo. ¿Cómo está, joven? Perfecto, muchas gracias, muy amable. Ahí está, y avanzando en esta poca fila que hay. No podemos ingresar tampoco hasta el interior del surtidor, Hugo, debido a que, bueno, por normas de seguridad también, ¿no? Está prohibido el uso de celulares cuando las movilidades están haciendo el cargueo de combustibles. Sin embargo, nos vamos a ir a esta otra fila de gas GNB, donde están haciendo fila los conductores. También varios conductores han optado por esta modalidad, ¿no? Instalarse el gas licuado, el gas GNB, para no hacer o evitar estas filas en tiempos donde no hay gasolina. Si me permite, subo unos segunditos, la fila va avanzando. Y bueno, nosotros vamos a tratar de conversar con los conductores que se encuentran en esta fila. Como te digo, Hugo, reitero, hay gasolina en esta estación de servicio, no hay fila. Es más, acaba de irse ya las últimas dos movilidades que se encontraban aguardando para cargar combustible. Y bueno, de esa manera va avanzando lo que es la fila para la gasolina. Hay más fila para GNB, evidentemente, porque esto demora, Hugo, demora al momento de cargar este combustible para las movilidades. Vamos a tratar de hablar y con los conductores. Aquí está, ¿cómo está? Buenos días, señor, ¿cómo está? Para Radio Herbol, por favor. La otra opción a la falta de gasolina es el GNB, ¿no?
3: No hay otra, aunque ya estamos en peligro de que se va a acabar también. Estamos buscando formas hasta que se acabe, ¿no? Como nadie hace nada.
12: Usted, señor, ¿recuerda la última vez cuando ha cargado gasolina sin hacer fila? ¿Cómo estaba dañada?
3: Hace más de un año, casi 2 años.
12: Casi 2 años. ¿Usted cree que el gobierno va a poder solucionar el tema del combustible?
3: Si no es con inversión extranjera, no se va a poder. No se va a poder, no lo van a lograr. No han podido en 20 años, no van a hacerlo en un año, ¿no?
12: Esa es la salida que usted considera.
3: No hay otra. Cuando hubo la explosión del gas, o cuando salió a la luz todos los beneficios del gas, hicieron el MNR con ayuda de las transnacionales. Y además ha dedicado a ahogar todo eso viviendo de las obras del MNR, ¿no?
12: Perfecto, muchas gracias, señor, muy amable.
3: Que tenga buen día.
12: Listo, ahí está la opinión de uno de los conductores que se encuentra en la fila. Hugo, bueno, ahí está el señor, lo dijo claro, hace más de un año que no hay normalidad en la compra de combustible en el país. Él es un señor que tiene un transporte público, es un taxista. Y bueno, la opinión, Hugo, de los conductores con los que hemos podido conversar en esta estación de servicio de Miraflores.
11: Muy bien, muy bien. Muchas gracias a esos detalles de nuestro compañero de trabajo, Bar Escobar, conversando con la gente que hace fila y que opta también por el GNB ante la falta de combustibles, específicamente el diésel, y que por ahí falta también la gasolina. Muchas gracias a Bar Escobar, nuestra unidad móvil en La Paz. Son las 7 de la mañana con 25 minutos. Seguimos con el tema del combustible, pero hasta la ciudad del Alto.
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11: José Chacolla de la red Pío 2 Herbol. José, buenos días. Bienvenido. ¿Por dónde te encuentras? Adelante, por favor.
14: Tras la intensa lluvia que cayó anoche, pues estamos observando que hay fila. Señor, buen día.
15: Parece que hoy llegó gasolina al surtidor y no diésel, nos indica. Seguiremos haciendo fila, lo veo acá en la fila más de 2-3 días. Buen día.
16: Sí, buenos días. La verdad, sí, está, creo que hay gasolina, pero diésel no todavía no ha llegado.
15: ¿Le dijeron para cuándo?
16: No, tampoco nos sabemos. Sí, no nos dijo que cuándo va a llegar.
15: ¿Cuántos días ya está aquí en la fila?
16: Desde el día domingo, en la noche se hizo en la fila.
15: Ya son 3 días.
16: Sí, 3 días ya con eso.
15: ¿Y la familia abandonada?
16: Sí, la familia abandonada, no hay de otros que se puede hacer. Lo único que queda es hacer las filas, para decir por lo menos unos cuantos litritos de diésel.
15: Si no le echa diésel, no trabaja, ¿no?
16: No hay ni cómo trabajar, ni cómo...
15: ¿Y a quién la pasamos la factura por el día que no trabajamos?
16: Sí, pero más que todo en la familia, es el hogar, más que todo, hay que dar atención y todo eso.
15: ¿No hay pan?
16: Ay, pues lamentablemente no hay.
15: ¿Qué puede ser? Sí, bueno, gracias. Muy amable, muy gentil, aquí en la fila desde el domingo, aguardando que llegue diésel. ¿Te morirá alguien? Suerte para la gente que tiene vehículos a gasolina, que hoy se van con ese combustible. Pero no así, con fortuna de los amigos que continúa creciendo la fila en la avenida Bolivia hasta el sector más allá del cruce Villadela, llegando casi al otro surtidor Calullo, esta fila larga. Retornamos hasta Bolivia. En contacto, Hugo.
11: Muchas gracias, José Chacolla, desde el Alto. 7:27.
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11: Y saludos cordiales a nuestros oyentes a través de Radio Cancha Parlaspa. Estamos con Iván Camacho. Iván, buenos días. Entiendo que te encuentras en una estación de servicio. ¿Cuál es el panorama? Adelante.
17: Gracias, compañeros. Muy buenos días a todo el país. En ese momento nos encontramos en la estación de servicio El Cristo, que en ese momento todavía no cuenta con diésel y gasolina para que la población pueda hacer la carga respectiva, pero al menos hay noticias un poco más alentadoras, porque la fila para el diésel, lo que hemos podido ver es aproximadamente 1:30, ya no son las 4 o 5 más cuadras que solía hacerse, está disminuyendo al menos en esta estación de servicio, pero en otras, sobre todo en Avenida Blanco Galindo, Avenida Villazón, que ya son los que conectan con carreteras hacia oriente y occidente del país, estos todavía continúan con largas filas. Y lo que hemos estado viendo es que hay un carro que está transportando también banano, y el conductor no está en este momento, y bueno, la fila para diésel, reiteramos, se ve menor a lo que eran semanas pasadas. Y acá, lo que decíamos, hay un camioncito que está llevando plátano. A ver, hay una persona acá. Buenos días, disculpe, estamos a través de Herbol para todo el país, a la espera de diésel para poder transportar toda esa mercadería.
18: Sí, pues por motivo de escasez de combustible, pues así tenemos que hacer la cola.
17: ¿Qué tiempo que está haciendo fila acá?
18: Desde anoche, no más de 5 de la tarde.
17: Sí. ¿Y ese plátano a dónde tiene que llevar?
18: No, reparto aquí al pueblo, ¿no? Nosotros somos productores, traemos nuestro producto desde el trópico.
17: Ah, ¿y está todavía bien, no? ¿No se ha dañado el plátano por la espera del diésel? ¿No?
18: A veces llegamos echar a perder, a veces nos quedamos 2 noches y 2 días más nos quedamos. Ahora, dependiendo que llegue la cisterna, ¿no? Entonces, cuando no llega pronto la cisterna, entonces la fruta no aguanta y tampoco las verduras, así es un poco delicado.
17: Gracias, muy amable. Y bueno, es lo que nos indica mientras va aguardando que llegue el carro cisterna con el diésel para que pueda hacer la carga y bueno, llevar todo ese banano que tiene justamente en la carga. Ese es el panorama que se tiene a esa hora de la mañana desde Cochabamba. Con este informe retornamos a los estudios.
11: Muchas gracias, Iván Camacho. El informe desde Cochabamba. Son las 7:30 y tras la pausa continuaremos con más unidades móviles desde la Villa Imperial y por supuesto visitando otras regiones.
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20: Pucha, ¿y qué piden para eso? ¿Mucho trámite?
19: 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Una vez que te habiliten en el sistema, ya puedes ir directo a la estación de servicio para tu consumo.
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11: Se encuentra nuestro compañero de trabajo nacianceno, AFPI. Hay novedades. Se va a realizar este sábado 12 de septiembre una gran feria y el Festival de Danza y Música. Querido nacianceno, ¿cómo estás? Muy buenos días. Adelante con los detalles.
1: Muy buen día, efectivamente esto va a pasar. Para el efecto, estoy con el señor licenciado Carlos Gutiérrez de la Dirección de Desarrollo Humano del Gobierno Municipal. Licenciado, ¿usted prepara los últimos toques para este gran movimiento próximo por Copacabana en ocasión de celebrarse la Mundial de Turismo este 27, pero en Copacabana será este fin de semana? Te escucho por el mundo. Muy buen día.
2: Buenos días, un gusto de realmente de saludarles a todos sus radioescucha. Realmente reactivamos el turismo, yo me sumo por Copacabana. Este 12 de septiembre tendremos danza, música, gastronomía, cultura y tradición. Desde luego tendremos la ruta de la cala y la pasancalla. Es un recorrido también de stands, ¿no? Donde varias instituciones y productores también, productores internos y externos están viniendo, ¿no? A presentarse acá en Copacabana.
1: Con este motivo, sin embargo, hay que invitar a la población boliviana a que estén en Copacabana este sábado.
2: Así es, invitamos a toda la población a que se sume por Copacabana, porque realmente reactivamos un lugar turístico 100% boliviano, donde nosotros nos sentimos totalmente orgullosos de que realmente podamos sentirnos 100% bolivianos, como les decía, ¿no? Hay varios lugares en este planeta, pero definitivamente Bolivia tiene un atractivo turístico que es Copacabana.
1: Copacabana.
2: Sí.
1: Bueno, sean buena hora, estimado licenciado. Tal vez quieres. Hasta el sábado entonces.
2: Muchísimas gracias y nos vemos este sábado a partir de las 8 de la mañana hasta las 5 de la tarde. Vamos a tener reconocimientos. Sé que están viniendo embajadores que ya han confirmado su asistencia, la Embajada de China, la Embajada de la India y muchos embajadores más. Músicos, artistas que van a venir a música autóctona, charanguistas y bueno, vamos a estar compartiendo la gastronomía, la producción interna que tenemos dentro de Copacabana.
1: Perfecto, muchas gracias. Nación General P en Copacabana, el gol Copacabana.
11: Muchísimas gracias, Nacenceno. Reiteramos. En Copacabana se va a realizar este sábado 12 de septiembre una gran feria y el Festival de Danza y Música. 7:39. Nos vamos hasta la Villa Imperial.
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11: Ya estamos con Jorge Vidaurre. Jorge, buenos días, bienvenido.
4: Gracias, estoy junto a Germán Caballeros, secretario general de la Central Obrera Departamental de Potosí. Germán, ¿cuál es la lectura de la realidad del país y de esta crisis económica?
5: Buenos días, preocupante, Jorge, porque no encontramos una solución a las diferentes dificultades que tiene nuestro país, referente a combustibles, referente a esta flexibilización del dólar que día a día trepa y, bueno, la canasta familiar sube permanentemente y los salarios quedan reducidos, y para los que no tienen mucha más preocupación, porque no saben de dónde van a tener ingresos para el bienestar de sus familias, para darles el pan del día. Entonces es totalmente preocupante y no hay autoridad que pueda dar solución a estos temas tan conflictivos que tenemos en el país. Respecto en lo referente a lo económico, ¿no? y otros problemas sociales que también emergen dentro de lo que es el tema de salud y educación, entonces es preocupante para todos, para todo el pueblo boliviano y en particular para los trabajadores del país.
3: Jorge Vidal de Radio Líder, Herbol Potosí.

0: Estamos a 18 minutos de las 8 de la mañana. Vamos con más unidades móviles.
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0: Vamos a volver hasta la ciudad del Alto, pero esta vez con nuestro compañero de trabajo, Edwin Apaza. Edwin, ¿cómo estás? Muy buenos días. Novedades, adelante.
2: Gracias, buenos días. En este momento también nos encontramos ya diferente o en diferentes vías de lo que es la ceja de la ciudad del Alto, donde uno de los trabajos muy honrados y obviamente poco remunerados es el sector de los lustracalzados, que precisamente desde muy tempranas horas de la mañana van procediendo a realizar este trabajo de lustrado de calzados en diferentes vías, para que obviamente que la persona que requiere de este servicio puede también acudir a estos, a estas personas que prácticamente realizan el trabajo muy esforzado precisamente. Y vamos a hablar precisamente con ellos, porque también no queríamos dejar de lado a estas personas que hacen este tipo de trabajo. Vamos a acercarnos por este sector, ya está, también, señores, para ver un poquito de la vida que va llevando con este trabajo también. Señor, ¿cómo está? Buen día, señor. Estamos en directo para hacer el bol. Un trabajo de lustracalzado muy sacrificado, ¿no ve? Desde muy tempranas horas está usted también en este sector. Buen día.
3: Buen día. ¿De qué?
2: ¿Cómo es su trabajo de momento? ¿Hay trabajo o no hay trabajo?
3: No, pero ¿de qué más o menos viniendo a preguntar?
2: Sí, queremos conocer un poquito su trabajo que le va a realizar.
3: ¿Pero de qué institución has venido? ¿De qué?
2: Estamos de Zavierbol, estamos saliendo. ¿Cómo está su trabajo? ¿Hay trabajo, no hay trabajo, señor? ¿Hay poco cliente?
3: Sí, hay nomás trabajo. Estamos tranquilos, pues.
2: Decían precisamente de que el cobro que realizan de unos 50, 2 bolivianos es muy poco, que inclusive se podría incrementar este precio de lustrado. ¿Es así o no?
3: Puede incrementar, pero no quieren pagar también la gente como si estás escasos del recurso, entonces fácilmente no están de acuerdo. Con otros bolivianos, algunos se editan todavía.
2: ¿Los insumos se han incrementado en los sistemas que utilizan?
3: Subí, pues, mucho más que ha subido la tinta.
2: ¿La tinta?
3: Ese más que ha subido.
2: ¿Cuánto estaba y ahora cuánto está?
3: Era un boliviano, un paquete, ahora es 10 bolivianos.
2: ¿La crema de...?
3: La crema está 10.
2: ¿Eso se incrementa?
3: Me bajaba más o menos. Así. Más han sido 14, 15 euros. Aquí vendía como cremas venden, ¿no ve? Con 15, 14, con salario también. Ahora ha rebajado, entonces...
2: Los cepillos también se han incrementado, los cepillos.
3: Este, por ejemplo, este recién nomás se compró con 10 bolivianos. Era
2: pequeñito.
3: Este era 5 nomás euros. Más han sido 3 pesos nomás euros.
2: Se ha incrementado también.
3: Ahora ya 10 pesos. Allá vende. Puedes preguntar allá.
2: Sí, también. Y aparte la mano de obra que usted realiza,
3: ¿verdad? Mano de obra nomás. Ahora estos trapos, ¿cuánto costarán?
2: El trapito también cuesta.
3: Este cuesta, pues, ahorita.
2: ¿Cuánto le cuesta el trapo?
3: Ahora,

0: Pues ya no hay caste con burro de carne, ya no conocemos ya esos pollo nomás un poco barro.
1: Bueno, se espera que esta situación mejore entonces.
0: Ya, que no creo, ahí no se va a quedar eso, porque ya han hecho subir a ese precio nomás fue.
1: Finalmente, ¿en qué horario usted trabaja?
0: Nosotros muy temprano venimos, pues. En la tarde, ya, como quiera, a los 4, hasta las 3, depende, no tenemos patrón.
1: Pero la lluvia tampoco nos ayuda mucho, ¿verdad?
0: Y cuando es lluvia ya no salgo yo, especialmente.
1: Es pérdida para usted.
0: Perdida, pues, ya totalmente perdida.
1: ¿Cuál es su nombre, señor?
0: Mi nombre es Tomás.
1: Don Tomás. Muchas gracias, don Tomás, le agradecemos.
0: Ya.
1: Gracias, don Tomás. Ahí está precisamente, ese es el relato, precisamente, las personas que desde muy tempranas horas realizan este tipo de trabajos, pero otros más, porque el comercio también informal está en diferentes vías, en diferentes arterias de la ciudad de Lampo. En el informe de La Paz, hermano Lampo.
2: Muchísimas gracias, Edwin. Conversando con la gente, en este caso, Lustrabotas. Y conociendo realidades. Muchas gracias una vez más a nuestras unidades móviles. Son las 7 de la mañana con 47 minutos.
3: Enseguida retornamos con el noticiero que une al país.
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3: Estamos a 8 minutos de las 8 de la mañana. Informaciones a través del periódico digital de Herbol. El tipo de cambio oficial ha bajado 22 centavos. 12,42 bolivianos para este jueves 10 de septiembre, en la jornada donde el Banco Central de Bolivia anunció su ingreso al mercado cambiario para intentar mitigar los sobresaltos en la cotización. Un día antes, el dólar oficial había marcado un pico de 12 bolivianos con 64 centavos. Para la jornada de este miércoles, el BCB anunció que ofrecería a los bancos un monto de 35 millones de dólares a un precio de 12 bolivianos con 10 centavos por dólar. Pese a ello, la cotización promedio en los bancos llegó a 12 bolivianos con 42 centavos. En la misma jornada en el que el Banco Central de Bolivia ofertó 35 millones de dólares, los bancos transaron en el mercado cambiario un monto más del doble que el día anterior. El martes el monto era de 40,2 millones de dólares y para este miércoles subió a 94,7 millones de dólares. 7:53. Más informaciones en el periódico digital de Herbol. Las Fuerzas Armadas pidieron respeto a la institución tras el impasse entre un coronel y el vicepresidente Edman Lara en Viacha. Las Fuerzas Armadas pidieron respeto a la institución y a quienes visten el uniforme militar tras el impasse entre el vicepresidente Edman Lara y el coronel Ronald Alvarado Peredo durante la visita del segundo a las instalaciones del Regimiento Bolívar de Viacha. Vamos a escuchar al comandante en jefe de las Fuerzas Armadas, Víctor Hugo Valderrama.
4: Lo que las Fuerzas Armadas, en el marco estricto de respeto a la Constitución Política del Estado, nuestras leyes y nuestras normas, lo que solicitan a las autoridades y piden al pueblo boliviano es el respeto a nuestro trabajo en nuestra institución. Y obviamente a todos los que vestimos el sagrado uniforme de la patria, que lo hacemos todos los días, mañana, tarde y noche, pensando en un solo norte, que es el servicio a la patria y el servicio al pueblo. Como soldado boliviano, con 37 años de trayectoria en la institución, es doloroso ver algunas expresiones que denigran la integridad de la institución. No estamos hablando de personas, sino de instituciones y obviamente de personas que visten el sagrado uniforme de la patria. Es por eso que yo les pido a las autoridades, les solicito a autoridades, como dije, y pido a la población el respeto a la institución boliviana. El teniente coronel Alvarado, como lo había manifestado el general Alarcón, se ha ceñido a cumplir estrictamente su función que se le había asignado de establecer un perímetro de seguridad para evitar futuros riesgos a la población. Y él se ha amparado en el artículo número 198, 116 y 120 de la Ley Orgánica de las Fuerzas Armadas, que para ustedes lo voy a resumir en tres palabras. Se ha acogido a un conducto regular, al cumplimiento estricto de la norma, a no hacer declaraciones sin autorización del comando en jefe de las Fuerzas Armadas y estar en el marco de la disciplina. Esos artículos se sintetizan en eso. El teniente coronel Alvarado ha cumplido sus funciones como debía haberla cumplido.
3: Palabras del comandante en jefe de las Fuerzas Armadas, Víctor Hugo Valderrama. El comandante del ejército expresó su respaldo al coronel cuestionado por el vicepresidente y manifestó que órdenes mal dadas no se cumplen.
5: El comandante general del ejército, Héctor Alejandro Alarcón, salió en defensa del coronel Ronald Alvarado Peredo tras el incidente que protagonizó con el vicepresidente Edmán Lara en el regimiento Bolívar de Viacha. En entrevista con La Mañana en directo de Herbol, el comandante del ejército explicó que el coronel Alvarado estaba encargado de supervisar el cumplimiento del cordón de seguridad dispuesto por el Ministerio Público, debido a que el sector donde ocurrió el siniestro todavía es considerada una zona crítica y representa un riesgo.
6: No, hemos podido ver en imágenes, ¿no?, la situación que ha sido transmitida inclusive en vivo el día de ayer. Más bien felicito al oficial por haber mantenido la calma, el haber sido muy profesional en la forma de comportarse, porque podía haber reaccionado de otra manera, y más bien el personal de soldados también ha actuado de manera adecuada, porque no hemos podido ver agresiones, especialmente del cuerpo de seguridad, que se acercan y lo arrinconan al mencionado oficial en una pared.
7: Acá no podemos hablar de ningún tipo de insubordinación, como decía el vicepresidente. Esa figura no existió.
6: Además, no se olvide, Pedro, que órdenes mal dadas no se cumplen.
5: Edmán Lara había denunciado una presunta insubordinación y anunció que solicitará la identificación del oficial y de su cadena de mando, además de impulsar acciones disciplinarias. Sin embargo, el ministro de Defensa, Ernesto Justiniano, también respaldó a Alvarado y señaló que cumplía una disposición de seguridad.
6: Nuestro camarada, el teniente coronel Alvarado, cuenta con todo el apoyo del Comando General del Ejército, así como va a tener el respaldo total de nuestra institución. Cualquier instructor o soldado que en el cumplimiento de sus funciones haga respetar las normas de seguridad y las leyes que se encuentran en actual vigencia.
5: El comandante general del ejército evitó ingresar en una controversia política y remarcó que la prioridad de la institución está centrada en la búsqueda, recuperación e identificación de los 5 militares que aún permanecen desaparecidos tras la explosión en Viacha, además del acompañamiento a sus familiares. Omar Escobar Mamani, Herbol La Paz.
3: Y para finalizar, Bolivia en Contacto, le ofrecemos esta siguiente nota. Diputados aprobaron la ley para restituir a policías y militares que fueron dados de baja por el conflicto de 2019.
8: La Cámara de Diputados aprobó este miércoles en grande y detalle un proyecto de ley cuyo objetivo es restituir a la policía y las Fuerzas Armadas a los efectivos que fueron sancionados o dados de baja debido al conflicto de 2019. Las sanciones y bajas se dieron durante el último gobierno del MAS contra policías y militares por diferentes razones, como amotinarse en 2019 y cometer actos de ultraje a símbolos patrios. Sin embargo, esta norma aprobada en diputados plantea que los tribunales policiales y militares revisen los casos y, de encontrar irregularidades, como en el debido proceso, determinen absolver a los efectivos. Uno de los proyectistas, diputado Carlos Alarcón, manifestó que se trata de una deuda saldada con aquellos uniformados policías y militares que en 2019 permitieron que la democracia se mantenga en el país.
9: Es el sacrificio que han hecho policías y militares que se han sacrificado en sus vidas, en sus libertades, en sus bienes, en sus carreras, en sus derechos más básicos y fundamentales por preservar la democracia y la constitución de la permanencia indefinida del poder de un autócrata que con el fraude electoral.
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1: Uy, pescadito, misquito.
0: Misqui, qué rico, ni suma, ¿eh? A ver, Caipi Casans, castellano para la chispa casa, hermanita. Ya, hermano, ¿cómo está? Buenos días.
2: Buenos días a su radio audiencia y a todo, ya allá, ya siglo XX. Bueno, estamos de pasadita por aquí, estamos en Sea Oruro y estamos dos días y vamos a quedar aquí en Yayagua a vender pescado, los últimos pescados.
0: Los últimos pescados, ya estucucuña, chalo, amanaña, cancacho, hasta Guatacama. A ver, los pescaditos a la venta, ¿desde qué lugar están trayendo?
2: No, de Villamont.
0: ¿Desde Villamont?
2: De Villamont.
0: ¿Qué especie?
2: Hay sábalo, doradillo, salmón y dorado.
0: Sábalo, doradillo.
2: Salmón.
0: Salmón y dorado.
2: Y dorado.
0: ¿A qué precio? ¿De qué precio hay?
2: Precios hay, el sabalito está desde 10 bolivianos, de 20, de 15, de 20, de 25 y de 30, más grandecito. Y el doradillo un poquito más grande. Más grande, más carito, es a 30, 40, 50, según el tamaño, el doradillo, porque es más carito, no tiene mucha espina, igual que el salmón, no tiene mucha espina.
0: Entonces, bien oportuno. A ver, señoras, hoy haremos sanguicha, chalwita, ranjanapa, chayamusca, chalwita, guaycurixuma, aichapscura, chalwita, baratura, cascan, hasta chunca, bolivianos, manta, taripa, yatsumangari. ¿En qué sector estás vendiendo?
2: Es allá en el sector del Camal.
0: Posits.
2: Sí, en Posits.
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0: Ah, mana pone a ver, sector Positos, por ese sector va a estar a la venta pescadito fresco de la especie sábalo, doradillo, salmón y dorado. ¿Quién no quiere a ver preparar un pescadito a la parrilla? Hoy día jueves, no espere un día especial, así que hoy puede cocinar pescadito frito. Puede hacerlo también. Eso. Chicharrón de pescado, una buena opción. Después, a ver, ¿qué platos más podemos preparar con pescadito?
2: Allá se hace tomatada, allá en Tarija.
0: ¿Cómo es la tomatada?
2: Mayormente le dicen chupín allá en Tarija. Es la hacen un ahogado y ahí le echan el pescadito. Wow. Hay cosas. Eso le dicen tomatada.
0: Debe tener mucho tomate.
2: Sí, harto, ahogadito. Con tomate, cebolla, locotito y pimentón.
0: Más tomate.
2: Sí, más tomatito. Que hay jugosito que se haga. Y ahí se le echa el pescadito. Ahí hacen, eso se llama tomatada y otros dicen chupín en Tarija.
0: Chaito, hay que sumar Tarija platito, taps, jangón, su alquichibach. Ahogadito, jena, pero asca tomatito. Asca tomatito.
1: Hay que escoger los huesitos.
0: Ah, pero chay, casi han chayo a cari, asca tulituyo, pisitulituyo, cari, Luis. Que hay picas can sábalo, sábalo tiene un poco más espinas, ¿cuál tiene más?
2: El sabalito, el más chico, más que todo, el sabalito, el más chico. El más grande no tiene.
0: Ay.
2: Más que todo en la colita tiene el arte espinita.
0: ¿Y cuál no tiene mucho hueso?
2: El salmón y el
0: dorado.
2: Doradillo y el dorado. Y el que no tiene nada, el surubí.
0: No hay surubí.
2: Tengo unos cuantos, pero están abajo. No creo que salgan. Si salen, no hay problema. Le vendo a 60 el kilo. Pero ese no tiene nada. Es como una mortadela. Apenas una columna nomás tiene al medio. Y no tiene ni una espina, cero.
0: Presión, imagina, chama. Mira, oportuno, ¿no? Para poder variar el plato de la semana, variar con pescadito fresco. Hay desde 10 bolivianos, 20, 25, 30, así sucesivamente con el precio. Hay que aprovechar la compra de pescado. ¿Su nombre, por favor?
2: Yo me llamo William Ávila.
0: Muy bien, William. Esta vez William está presente aquí para poder vender pescadito fresco desde Villamontes.
2: Hoy y mañana no vamos a estar, estamos de pasada Oruro y vamos a vender hoy día y mañana nada más.
0: Hoy día mañana, kunan qayayan ranjas pa kankan, kumanaña kankachu chantaka hasta Guatallepaña, hasta el año.
2: Sí, es, son los últimos pescados, el 15 se decreta la veda, todos los años el 15 de septiembre se decreta la veda. Ah. Solamente ya salen los últimos camiones, ya venden hasta fin de mes, así.
0: Ay, ya, sí,
2: ya, ya no hay más, ya, hasta el año.
3: Hay que aprovechar, pues.
2: Ah, hay que aprovechar.
0: Guay, curicunapa, rantikamunkich, kunandía, ayawan, chaypika, sancanco, sector positos, don William, chaypi, camión, ¿qué color?
2: Color blanco es.
0: Blanco, yuraja, auto, que es yuraja,
2: jatun, camión. Una Nissan Cover, color blanco es.
0: Ya está.
2: Ahí está doña Emma atendiendo. Emma se llama mi esposa. Ah,
0: doña Emma, chaypi, casa.
2: Doña Emma. Ah.
0: Doña y mamá, ¿no? ¿Dónde estamos? ¿Ya? Estás aquí, te vas a decir, aquí tú me dicen que se haga con esto tan, apa con quichis, chalvita tan, ranti con quichis, chao pipunchep, huay con apa. Muy bien, don Williams. Ya. Muchísimas gracias por
2: la visita. Ya, muchas gracias a ustedes también. Gracias. Ya está.
0: Gracias, don William. Ay, ¿conan guachigunas huyarina cascan, Luis?
1: Are, are, guachigunas huyarina para casoncha.
0: Ya está bien.
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9 de la mañana, 6 minutos. Amigas y amigos, saludos cordiales nuevamente para todos y cada uno de ustedes. Ahora nos encontramos en el espacio servicial, tome nota, de la Red Pío 12. Espacio servicial donde damos lectura a los mensajes, a los avisos, comunicados, pero esta vez en castellano, ¿no? Por tanto, la bienvenida para cada uno de ustedes a este nuevo espacio de la programación de su compañera permanente, la Radio Pío 12. Tome nota, junto a ustedes. Y la parte musical no se deja esperar. Vamos a irnos a empezar este espacio con buena selección musical.

0: La parte musical con la voz de Basilio, un artista latino que también en su momento, la década de los 80, ha tenido bastante acogida entre la juventud de ese entonces, ¿no? Por todos los temas musicales que ha ido interpretando a lo largo de su carrera artística. Atención a este aviso de trabajo, se requiere con suma urgencia una persona perforista con experiencia, dice, para trabajar en Hanchahuaní. Sí, Hanchahuaní, sector del municipio de Uncía. Se ofrece un buen sueldo. Las personas interesadas pueden comunicarse al número de teléfono celular 64-66-02-64 o también pueden llamar al 7243-1116, 7243-1116. Pueden comunicarse mediante WhatsApp, nos están indicando. Llamar o mensajear mediante WhatsApp a esos números de teléfono. Atención a este aviso de trabajo, Centro de Salud Privado de la ciudad de Llayagua está convocando a profesionales interesados en postular a los siguientes cargos: 2 médicos generales, 1 bioquímica, 1 licenciada en enfermería y además 1 auxiliar de enfermería. Sí, 1 auxiliar de enfermería. Las personas interesadas deberán presentar su hoja de vida en la calle Vallivián número 91-A de la ciudad de Llayagua, en Farmacia San Felipe, o también pueden enviar su hoja de vida al número de celular 7102-1896, 7102-1896. La recepción de documentos es hasta fecha 18 de septiembre del año 2026. Atención a este aviso de venta, se ofrece a la venta 2 lotes amurallados, cada uno de 250 metros cuadrados. Papeles al día en la urbanización 3 de mayo, cerca de la avenida Diablada de la ciudad de Oruro. En la zona se cuenta con todos los servicios básicos, además también de las calles que ya tienen adoquinado. Asimismo, se ofrece a la venta un lote de 900 metros cuadrados amurallado en Vinto, Oruro. Esto con todos los servicios básicos. Las personas interesadas pueden comunicarse o llamar al número de celular 7247-1401. 7247-1401. 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La venta se realiza el día de hoy, jueves 10 y mañana viernes 11 de septiembre del 2026. La invitación está hecha para todos y cada uno de ustedes, amigas y amigos. ¿Sí? ¡Claro que sí! 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
0: 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Atención, atención, 9 de la mañana, 16 minutos. De las 9 de la mañana han pasado 16 minutos, escuchen bien. 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Muy bien, nos alegra mucho que se haya anotado. La medicina natural es preventiva, regenerativa y curativa.
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0: Atención, silencio en la sala, por favor. 9 de la mañana, 18 minutos. Tenemos los siguientes edictos. Edicto. Por el presente edicto se cita, llama y emplaza a los señores terceros probables y posibles interesados para que por sí o mediante apoderado legal se apersonen ante el juez público civil comercial número 3 de Yayagua en el plazo fijado por ley y asuman defensa dentro del proceso conocimiento ordinario, usucapio decenal o extraordinario, seguido por Nicolás Salazar de Tintaya de Corpos. Edicto librado en la ciudad de Yayagua, provincia Rafael Bustillo, del departamento de Potosí, a los 7 días del mes de septiembre del año 2026. Atención a este edicto. Por el presente edicto se cita, llama y emplaza a Felipa Soto Pérez para que por sí o mediante apoderado legal se apersone ante el juez público civil y comercial número 1 de Yayagua en el plazo fijado por ley y asuma defensa dentro del proceso conocimiento ordinario de usucapio decenal o extraordinario, seguido por Macedonio Soto Pérez. Edicto librado en la ciudad de Yayagua, provincia Rafael Bustillo, del departamento de Potosí, a los 24 días del mes de agosto del año 2026. Atención, tenemos un otro edicto. Edicto. Por el presente edicto se cita, llama y emplaza a los señores terceros y probables personas que tengan mejor derecho sobre el bien inmueble para que por sí o mediante apoderado legal se apersonen ante el juez público civil comercial número 3 de Yayagua en el plazo fijado por ley y asuma defensa dentro del proceso conocimiento ordinario usucapio decenal o extraordinario seguido por Griselda Gómez González. Edicto librado en la ciudad de Yayagua, provincia Rafael Bustillo, del departamento de Potosí, a los 8 días del mes de septiembre del año 2026.

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Vamos a irnos del espacio servicial con la parte musical. Muchas gracias, amigas y amigos, por estar con nosotros, con la Pío 12, su compañera permanente. No se olviden que durante toda la jornada tenemos muchos datos por compartir con ustedes, bastante material discográfico y, por supuesto, la cotidianidad de nuestros días, de cada familia, de cada organización e institución. Estaremos aquí contándoles y compartiéndoles con todos y cada uno de ustedes.

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0: ¿Qué tal? ¿Cómo están? Buenos días. Empezamos hoy la revista.
1: Muy buenos días, amigas, amigos de la revista en directo.
2: Muy buenos días, gracias compañeros. Estamos con información a la hora.
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Hoy nos quedamos hoja en blanco. Sí, estamos cero, cero, sin nada un poco. Sí, estamos hoja en blanco. Estamos volando, no creo, ¿no? Sino que a veces hay muchas cosas que quedan sin respuesta. No sabemos del por qué, ¿no? ¿Cómo están mis amigos, mis amigas? Muy buenos días, un saludo cordial a cada uno de ustedes en esta mañana. Una mañana, pero maravillosa, maravillosa mañana.

Hay que levantarse con una sonrisa todos los días y de decir, hoy me va a ir bien. A pesar de que nos va a ir mal, pero no, tenemos que decir que nos tiene que ir bien. Y las cosas se ponen muy positivos. Aunque siempre pasa en algún momento que nos quieren malograr el momento, igualmente hay que sonreír, que la vida continúa. Así son todos los días, por eso está en nuestras manos. Queremos que nos vaya bien, está en nuestras manos. Queremos que nos vaya mal, está en nuestras manos. La decisión es tuya. Ah, eso lo recuerdo, a ver, ¿dónde lo cantaba? La decisión es tuya. No, voy a recordar en qué lugar lo cantaban, pero lo cantaban esa versión. Hoy queremos empezar con Hoja en Blanco, una de las versiones musicales que nos presenta Mochi y Alexandra, saludándolos a cada uno de ustedes. ¡Buenos días, amigos y amigas oyentes! Empezamos con estos vallenatos, unos vallenatos que lo cantaban muchos a inicios del año 2000. Y hoy empezamos con esta versión musical.

0: Empezando la mañana con esos vallenatos del recuerdo. Y muchos se sabían la letra, ¿no? Muchos se sabían la letra. Un gran saludo para la familia Nina que nos está acompañando a estas horas de la mañana. Para la familia Mejía, para la familia Ramírez, que están todos los días en compañía de Radio Pío 12. En las comunidades, ni qué decirlo, por ahí, por Vila Pacheta, un gran saludo, por Chayanta, por Oruro, por el municipio Popó. Estamos por Pasña, Salinas García, Mendoza y por muchos otros lugares más. En esta mañana estamos, a ver, ¿qué pasó? Por acá tenemos alguna dificultad en el contacto mediante WhatsApp. A ver, vamos a pedirle a nuestro amigo oyente, don Juan Carlos, algo pasó, a ver, nosotros vamos a devolver la llamadita. Ojalá que esta vez sí podamos tener éxito con el contacto, porque así estamos al pendiente de nuestros amigos y amigas oyentes. Ahora sí, estamos en contacto con nuestro amigo oyente. ¿Qué tal, don Juan Carlos? Buen día. Buenos días, don Juan Carlos. ¿Le escuchamos?
1: Buen día. A todos los radio oyentes de su prestigiosa emisora.
0: Oh, gracias, don Juan Carlos. A ver, ¿qué nos cuenta, don Juan Carlos? ¿Qué están realizando en esta mañana?
1: Uy, quería mandar saluditos, pues aquí estamos reemplazando a los maestros panaderos. Que hoy día es su día, a Nicolás. Entonces, a mis maestros, pues quería mandarle un saludo.
0: Hoy día es...
1: Especialmente a don Francisco. ¿Ya? Pues estoy llamando aquí de Chacamarca, de la panadería Hornerito, de don Cancionina.
0: Oh, Hornerito, un gran saludo a la panadería Hornerito en Chacamarca. ¿Cuántos trabajan en la panadería Hornerito, don Juan Carlos?
1: Entre 2, 3, dependiendo de la cantidad que hacen. Hoy día, por ejemplo, está feriado, lo han tomado algunos maestros con canchi, por ejemplo. Entonces, estamos trabajando. Don Francisco está cada día de lucha, Flasadio, y no me saluda, solamente le saluda a don Panciano. Dice, no, entonces pues queremos saludar a todos los panaderos aquí en Chacamarca. Hay varios. En la zona uno nomás creo que hay más de 5 panaderías, la familia Nina, Cara a Cara, también Mejía también está, ¿no? Después también en Bellagua también hay varios panaderos. Pues queremos mandar a todos los panificadores pues, en este día un saludo cordial a la semana.
0: Qué bueno, mire, don Juan Carlos, realmente nos ha sorprendido con esta fiesta de San Nicolás, Día de los Panaderos. Un gran saludo. Claro, pues es que nos llaman, la familia Mejía, por ejemplo, consecutivamente nos echa una llamadita, nos dice, lo estamos escuchando en tal panadería. Pero ahora bien lo vamos a tomar en cuenta también, don Juan Carlos, que ustedes en Chacamarca también siempre están al pendiente de la Pío 12.
1: Sí, por eso queremos saludar. Le cuento que Chacamarca ha sido fundada por los panaderos, por eso en la zona uno decía que hay varios panaderos, entonces los fundadores son también los panificadores, ¿no? Porque un trabajo sacrificado, de noche trabajan, amanecen, a veces el calor, ahorita mismo tremendo el calor, ¿no? Entonces a eso vivían en alquiler y uno de esos se han animado a poder de alguna manera tener su casita, ¿no? Entonces, Chacamarca está por más que todo la zona 1, Cabito, Chacarita, está como por más, por los panaderos, ¿no? Varios panaderos ahí, entonces. Están celebrando, pues seguramente de la misa ya deben estar saliendo, ¿no? Entonces, hacer llegar un saludo a todos los panificadores en el día.
0: Eso sí, don Juan Carlos, porque el sector de los panaderos también han sido afectado bastante con el tema de los insumos, el alza de precio de la harina, aparte de eso, el pan de batalla, mucha situación que van afrontando los panaderos, ¿verdad, don Juan Carlos?
1: Así es, cada día creo que está subiendo, ¿no? Este último también ha variado el precio, ¿no? Preocupante, pero de alguna manera hay que hacer todo lo posible para poder trabajar con la sociedad, ¿no? En eso estamos nosotros como dueños, siempre decimos que hay que hacer todo lo posible, ¿no? Porque después tampoco no tienen ningún seguro social, no hay algunos beneficios, un poco es complicado, ¿no? Pero hay que hacer todo lo posible.

0: les ofrezca mejor el precio.
1: Nos imaginamos si sí, el trabajo arduo
0: Porque
1: que
0: sí, ellos
1: cumplen.
0: nos hacen llegar el pedido.
1: Sí, don Juan Carlos. A ver, ¿con qué pieza musical vamos a saludar a los panaderos en este día tan especial?
0: A ver, aquí don Francisco, él dice, con osito pardo, cualquier temita de osito pardo, por favor, a todos los panificadores de todo el norte de Potosí, de toda Bolivia, hacen llegar un saludo con ese piecito, ¿no? Y no te olvides, cada día estamos con la radio aquí.
1: Muy
0: En
1: bien,
0: la
1: don Juan
0: plena
1: Carlos.
0: plaza de Sacamarca, en la esquinita, vamos a llevar más tarde, a las 3, en Galinares, en un ratito, y vendemos también. Se acaba rápido.
1: Sí, se acaba rápido. Una vuelta y ya no hay pancito. Sí, hemos visto, se acaba, para la vuelta se acaba. Muy bien, don Juan Carlos, Osito Pardo ya estará con nosotros en instantes nada más para poder saludar al sector de los panaderos. Muchísimas gracias, don Juan Carlos.
0: Muchísimas gracias a vos, hermana. Hasta luego. Gracias.
1: Hasta luego, hasta luego. A nuestro amigo, a Juan Carlos Nina, a todos los panaderos, panaderas de nuestro municipio, una fecha muy especial. Ah, hoy es San Nicolás y tienen hasta una misa programada, nos dicen, para el día de hoy. Vamos a estar saludándolos también desde Radio Pío 12.
2: El panadero con el pan, el panadero con el pan, el panadero con el pan, el panadero con el pan. Tempranito va y lo saca calientito en su canasta para salir con su clientela por las calles principales y también la ciudadela y después a los portales y el que no sale se queda.

0: también gendarmes, besos, conchas de a montón. Y traigo caldras, novias, cuernos.
1: ¿Qué pasó, marchantita? ¿Va usted al servicio o no?
2: Voy, que me estoy peinando.
1: Ándele pues, marchantita.
3: El panadero con el pan, y es así el pancito de cada día.
0: El panadero con el pan.
3: Un saludo especial. Una fiesta patronal el día de hoy, San Nicolás de Tolentino, que es considerado el santo patrono de los panaderos.
0: Y después a los mortales, y el que no sale se queda sin el
3: cada
0: pan.
3: Cada 10 comer. De septiembre se celebra. Mira cómo se nos fue esta fecha. Y de esa manera conversar con nuestros panaderos pan.
0: Para seguir.
3: Por si acaso hay tradiciones, ¿no?, que se cuenta frente a esta en esta fiesta. Dice que se estaba agravando una enfermedad, ¿no? Lo que pasó con San Nicolás de Tolentino. Ha recibido, dice, en su sueño la aparición de la Virgen María. Ella dice que le ha pedido un pedazo de pan. Le ha dicho, ese pedacito de pan lo vas a remojar en agüita y lo vas a consumir. Y tras eso dice que se ha sanado San Nicolás, y por esa razón lo han considerado el santo de Tolentino.
2: ¿Y los cuernos?
3: Considerado como el santo de los panaderos.
1: ¿Panadero?
3: El panadero con el pan, Osito Pardo, en esta mañana estamos ya con Osito Pardo. Vamos entonces saludando a nuestros panaderos de la panadería Hornerito en Sacamarca. Vamos, ¿qué ha pasado por ahí? Vamos entonces con el tema, vamos, Osito Pardo.

0: Oye, ¿qué pasó? ¿Qué pasó? Por ahí teníamos, estaba Osito Pardo, que nos acompañaba en esta mañana saludando a los panaderos, a don Cancionina, a don Francisco, a don Juan Carlos, a la panadería Hornerito en Sacamarca. Bueno, tenemos que cumplir algunas actividades que tenemos, algunos espacios a estas horas de la mañana. Las noticias de la hora de la Red Pío 12 para tomar contacto con Cochabamba, Oruro y Potosí. Vamos rápidamente con ese contacto.
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0: Muy buenos días, nos encontramos en las noticias de la hora de la Red Pío 12. Las informaciones que se destacan en Cochabamba, Oruro y Potosí. Desde Oruro, desde la Unidad de Salud Ambiental Ocupacional Alimentaria en el departamento de Oruro, van a poner algunas normativas en el área de turismo. ¿Qué es lo que dicen? A ver, tomamos contacto con Oruro. A ver, por ahí mismo, ¿qué pasó? Vamos en contacto con nuestros compañeros de la Red Pío 12 Oruro.
1: En el departamento, la Cámara Hotelera, con sus integrantes, que son los hoteles residenciales y alojamientos. Esta primera fase, en realidad, a invitación de la Secretaría de Cultura, se está realizando para poder tener conocimiento de toda la normativa y la socialización que se está realizando es con las instituciones que son actores principales en este control. Estamos hablando de la Policía Turística, estamos hablando de la DIO y el CEDES, ¿no? con el área de inocuidad alimentaria. Entonces, ese es en esta primera fase que nosotros estamos realizando este trabajo conjunto. Dentro de lo que significa el área que corresponde a inocuidad alimentaria y saneamiento ambiental, nuestros inspectores realizan este trabajo porque nosotros emitimos la tarjeta de control y los carnés sanitarios. Entonces, nosotros en ese trabajo realizamos los controles de forma periódica, pero a iniciativa de la Secretaría de Cultura, pues lo vamos a hacer ya en forma conjunta, ¿no? Fijando las actividades y específicamente nuestros roles que cada institución tiene para poder mejorar el tema de lo que significa el alojamiento ya con esta primera parte que ya comienza nuestro carnaval, ¿no? Entonces nos interesa mucho el hecho de que no se cometan y se vulneren los derechos de nuestros participantes de esta actividad tan grande.
0: Son palabras del doctor Yuri Gutiérrez Sardón, responsable de la Unidad de Salud Ambiental Ocupacional e Inocuidad Alimentaria desde el CEDES Oruro, con ese reporte que han estado trabajando, ¿no?, sobre el control, fortalecimiento y cumplimiento de normativas sanitarias.

nuestro reporte desde el departamento de Potosí. Potosí tiene un nuevo comandante, Roger Villazón. El coronel Franklin Roger Villazón es el nuevo comandante departamental de la policía de Potosí, en reemplazo de su similar Pompeo Rigoberto Sánchez. El coronel Franklin Roger Villazón es el nuevo comandante departamental de la policía de Potosí, en reemplazo de su similar Pompeo Rigoberto Sánchez, y esta nueva autoridad fue posesionada esta mañana junto a los restantes 8 comandantes del país. Villazón fungía como subcomandante de la policía en Potosí y recientemente estuvo a cargo de las labores de seguridad para las fiestas patronales como Chutillos. Ahora asumiendo

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10 de la mañana, 6 minutos. Estamos de retorno en esta segunda parte en su revista para seguir acompañándolos a cada uno de ustedes. Por ahí están arrinconando la casita, ¿no? Ya están limpiando todo, recogiendo toda la basura. Algunos por ahí tendiendo la camita, otros ya pensando qué van a ir a comprar al mercado para el almuercito de mediodía. Otros los albañiles ya han empezado desde temprano en las construcciones. Ay, qué decir de los ingenios. En los ingenios están con bastante trabajo, ¿no? Algunos en el buble, otros en el lavado del mineral, otros también ahí trabajando en las afueras buscando mineral, también los pallires, ¿no? Ahí con sus lampitos y demás. Un gran saludo desde Radio Pío 2. Musiquita para alegrar su mañana, luego estamos en contacto. A ver, vamos a visitar nuestros municipios. Mari Carmen Marín y esta versión musical.

Y ahí junto a la cumbia, la cumbia, la cumbia, nosotros aquí presente en su revista En Directo. Adelante, vamos a visitar nuestros municipios en el norte de Potosí. Vamos a estar hablando un poco más de los presupuestos asignados en el ámbito educativo, en el área de salud, en el plan operativo anual. Municipios que han priorizado estos temas, ¿no? Al ver algunas dificultades que se les ha presentado las pasadas gestiones, ¿no? Con el tema de alza de precios, con el tema de los productos para el desayuno escolar. Y otros más, ¿no? Que se necesitaba, por ejemplo, en el caso del transporte escolar.

0: Ahora sí, justamente hablábamos de las unidades educativas. En San Pedro de Buenavista hemos conocido que se ha priorizado el tema educativo y el tema de salud. De igual manera en el municipio de Torotoro, el director distrital de Torotoro nos compartía y nos decía, hemos visto la preocupación de que nos ha faltado platita en pasadas gestiones con las autoridades que han salido, ahora nuevas autoridades que han asumido, priorizar el tema del presupuesto económico para el tema de educación y el tema de salud. Lo mismo ha pasado en Uncía. Ahora en esta oportunidad nos vamos a trasladar hasta el municipio de Chuquiuta. En esta oportunidad estamos en contacto con el licenciado Paulino Luna, director distrital del municipio de Chuquiuta. Vamos a conversar con él sobre el presupuesto, a ver si han puesto prioridad o es que ha reducido en el presupuesto económico porque hay necesidades en las unidades educativas. ¿Cómo está, licenciado? Muy buenos días, bienvenido a Radio Pío 12.
1: Bueno, en primer lugar, hacer llegar un saludo cordial a todos los oyentes, pues, de esta nuestra querida emisora Pío 12, que llega casi a todo el mundo, en realidad. Mediante esta emisora llegamos a todos los medios y todos los creo que nos conocen. Gracias por esta entrevista que me da esta oportunidad.
0: A usted, gracias, licenciado, por abrirnos este espacio para compartir también las necesidades que tienen como institución unidades educativas en los municipios, porque puesto de que en pasadas gestiones se ha atravesado con bajo presupuesto económico en el tema del desayuno escolar, transporte escolar, y esta gestión han analizado estas preocupaciones y ahora tal vez han incrementado o han mantenido el presupuesto económico en el PUA 2027, licenciado. ¿Cómo lo han visto ustedes en el municipio de Chuquiuta?
1: Mire, como en cualquier seguramente municipio que tenemos en nuestro norte Potosí, el presupuesto es muy bajo, muy pobre legalmente, especialmente ahora con el costo de vida que ha subido, no alcanza. A ver, podemos dar un ejemplo solamente de nuestros maestros de IDH. Esta gestión ya no nos alcanza, por ejemplo, en el municipio de Chuquiuta para culminar la gestión. O sea, me refiero con el presupuesto de la gestión pasada que solamente alcanza hasta el mes de agosto, hasta este mes. Ahora, a partir de este mes, ya no tenemos para poder pagar a nuestros maestros que di IDH. Y son varios, son 7 maestros que tenemos en las diferentes unidades educativas. Fíjese, de ahora ha subido, también el sueldo mínimo a 3.300, que antes era más bajo, ¿verdad? Ahora está subiendo. En ese aspecto tenemos muchos problemas. Ahora el transporte, lo peor, tampoco nos alcanza porque los que han tenido el contrato están descendiendo, porque no pueden trabajar porque la gasolina ha subido el diésel y también, o sea que no. El único que nos ha, favorecido, creo que esta gestión hasta por lo menos acabar en el mes de noviembre, es el alimento, porque hemos adquirido hasta agosto, nos ha llegado todos los alimentos, como ser aquí en Chuquiuta, informar a todos nuestros compañeros que nos escuchan, es alimento escolar y es lo bueno que tienen. O sea, nos servimos un almuerzo escolar, o sea, un segundo, a veces un almuerzo, y para eso compra fideos, arroz, harina para hacer buñuelo o pan. O sea, de esa parte es lo mejor que tiene Chuquiuta, pero sí estamos un poco bajos en cuanto se refiere al presupuesto. Eso es para esta gestión, Eusebia.
0: ¿No se ha contemplado entonces, han aumentado pero con respecto a la gestión pasada o no se ha tomado en cuenta esta preocupación?
1: Ahora, esta gestión le hemos hecho el POA correspondiente, ya se ha pasado a mediados de agosto, lo hemos realizado. Hemos hecho subir el presupuesto de alimento escolar, por ejemplo, hemos subido casi en la mitad, era 500.000, ahora hemos subido casi a 800.000. Yo pienso que con eso va a estar mucho mejor el alimento. El transporte, de esa manera, tenemos 5 rutas que llegan. De la misma manera, casi en el 100% hemos tenido que subir. Si eran 7.000, a unos 12.000. Así, depende a la lejanía que son las rutas, hemos tenido que aumentar en todo. Igualmente, en el material que se les da, que se nota al estudiante, siempre se les regala algún material, a los maestros también se les da, también se les amuebla en cuanto se refiere al implemento deportivo. Entonces, en todo eso hemos tenido que subir, pero no en mucho, porque el presupuesto siempre que nos dan es el 20% de educación y solamente pues nos llega casi el presupuesto de 2 millones, imagínense cuánto es el presupuesto de 2%. No hay 200, no alcanza casi para nada, mi amable Eusebia.
0: Uy, realmente preocupante esa parte que nos haces conocer, licenciado, porque en el tema, claro que han aumentado, pero no sabemos qué va a pasar ahora con el tema de los precios, ¿no? Ahora con el tema de mantenimiento de infraestructuras, de igual manera, el material de construcción ha subido, es otra de las preocupaciones. Ahora, pero yo pienso también que va a haber gestión con la gobernación. También tal vez desde la parte central del gobierno central, ¿les dijo algo el alcalde para poder seguir trabajando en el ámbito educativo, licenciado?
1: Habíamos estado, mire, endeudados hasta el cuello nuestro municipio. Hay unidades educativas como Belén, ya estamos pasando clases en la unidad educativa, es bonita infraestructura, pero no ha pagado ni un boliviano la alcaldía, o sea, sigue debiendo ahí el dinero correspondiente, solamente la contraparte de la gobernación nomás está, la alcaldía deudor. Así tenemos proyectos en Tocoría y a las unidades educativas donde ya están construidos. Por ejemplo, aquí mismo en la población de Chiquita tiene una calle, tal vez se dan cuenta, la entrada, se ha asfaltado hasta la salida.
0: Sí.
1: Ahí el 100% también debe la alcaldía. Imagínense, si ese dinero pagaríamos, nos quedamos sin dinero para toda la
0: Claro.
1: gestión. Entonces, no sé, si están pagando pico a piquito, lo están picoteando, y con eso, bueno, a ver, creo que ahora la gobernación dice, hay contraparte. Tenemos los proyectos, vamos a llevar adelante. No hay contraparte, seguramente no va a entrar ninguno de nuestros proyectos a la gobernación mientras no tengamos el dinero de contraparte. Así nomás está nuestra suerte,
0: Uy,
1: Eusebia.
0: miren qué lamentable esta situación. Los alcaldes municipales deberían de haber previsto, no los salientes, esta realidad, las afectaciones a lo futuro, ¿no? Las deudas que se tienen. Son cosas como esta en Llallagua y en Uncía, están paralizados las obras. En el caso de Uncía, por ejemplo, en la construcción del Colegio Rafael Bustillo A, aparte de eso, algunos paralizados por el alza del costo de del material de construcción, otro de los problemas. Bueno, licenciado, ahora en el ámbito educativo, ¿cómo vamos con la educación en Chuquiuta? Ya que han culminado el segundo trimestre, ¿habrá habido deserción escolar o no? ¿Cómo vamos en el ámbito educativo, licenciado?
1: Bueno, en esa parte creo que tenemos nomás buena producción, puesto que, bueno, están volviendo la gente, no sé, tal vez por la economía. Chuquiuta siempre se basa, ¿no? Que es un pueblo minero. Y en Chuquiuta, Belén, Micani, Saroca, en todos esos lugares de nuestros núcleos educativos, no sé, es bueno también que está apareciendo, creo que el mineral, el oro, el estaño, y la gente está retornando, porque creo que ahí se han ido de aquí mucha, mucha gente se ha tenido que ausentar a las ciudades, pero por esta alza de vida están volviendo y tenemos nomás un buen número de estudiantes que están retornando, y eso nos alegra mucho a nosotros. Pero y también contar en cuanto se refiere al avance curricular. Estamos en esa parte de centralización. Seguramente esta semana ya no vamos a tener todo cuánto de estudiantes que han regresado, qué porcentaje de contenidos avanzados hemos hecho y qué cantidad de estudiantes promovidos tenemos en este trimestre. La siguiente semana lo vamos a tener. Yo quisiera ahí dar ya los datos exactos para que
0: Claro.
1: también, ¿no? Nuestro amable oyente sepa cómo está Chiquita en este aspecto.
0: Pero esa es una gran noticia, ¿no? De retorno de las familias después de haber migrado. La necesidad los hizo migrar y la necesidad también les ha vuelto a las comunidades. Y hay
1: Así es.
0: crecimiento de alumnado en estas comunidades y es algo importante. Y ahora toca, ¿qué vamos a hacer por ello? Y eso también hay que trabajarlo, ¿verdad, licenciado?
1: Es otra preocupación, porque fíjese, en el alimento escolar seguimos subiendo la estadística de estudiantes, pero bueno, el cupo que nos han dado ya no podemos aumentar más. Entonces tenemos que compartir cómo se prepara el desayuno escolar en ollas, no es como en otro lugar que viene cupos para 100, bueno, 100 galletas o así, no. Podemos compartir, creo que somos un pueblo, por eso también nosotros creo que nos vemos en necesidad de poder pues compartir, donde comen 5, comerán 10. Bueno, vamos a hacer de esa manera, ¿no? Pero ya no nos van a tener que aumentar en este año más presupuesto de educación. Solamente nos cabe compartir nuestro alimento con los demás compañeros, ¿no? En las escuelas, colegios. Así va a ser.
0: Eso sí, algo interesante también que se tiene, el tema de alimentación complementaria, vamos a decir, en el municipio de Chuquiuta, de una manera organizada y diferente a los demás municipios, y eso hay que también compartirlo con los demás municipios. Taza caliente, tienen almuerzo, es algo bueno. Exacto. Bueno para la alimentación. Licenciado, muchísimas gracias por compartirnos estos datos que tienen desde Chuquiuta. En las próximas compartiremos cómo fue también el avance curricular, alumnado que tal vez ha quedado atrás, qué se puede hacer también por los estudiantes que están un poco rezagados, retrasados con el tema de entrega de material o entrega de tareas, con la reflexión y demás. Vamos a compartir, licenciado, en otro momento.
1: Sí, muchas gracias. Solamente no hemos visto perjudicados. Ha habido, bueno, en este paro de 50 y tantos días, Chuquiuta no ha parado. Más al contrario, hemos seguido avanzando, hemos seguido yendo adelante con la educación y no nos hemos perjudicado. Seguramente tenemos un buen porcentaje, no más, de contenidos avanzados y también aprovechamiento debemos tener. En la próxima les daré los datos ya estadísticos reales para que también puedan conocer nuestra amable oyente.
0: Gracias, licenciado. Hoy hemos conversado con el director distrital del municipio de Chuquiuta, licenciado Paulino Luna. Muchísimas gracias, licenciado.
1: Muchas gracias a ustedes. Hasta otra oportunidad.
0: Casita de oro habías tenido, nos dice el cantar de los maestros en la voz de Igor Jiménez. Claro, compartiendo lo que pasa en los municipios, en el ámbito educativo. A veces el presupuesto no alcanza. Esta gestión, poca platita sí ha tenido para los municipios. Y aparte de eso, esto tiene que ser dividido para los contrapartes, para el avance de proyectos, porque la gobernación no financia al 100% los proyectos, sino que también del municipio tiene que haber, ¿no?, un fondo, como fondo de arranque para poder tener los proyectos, macroproyectos. Y es una de ellas en las cuales Chuquiuta está tropezando, ¿no? Porque hay deudas de gestiones pasadas a consecuencia del apoyo de la gobernación, pero no se ha pagado la contraparte. Eso también debilita a proyectar futuros proyectos y eso tiene que ser analizado, ¿no? Y es el trabajo arduo que le han dado a nuestras nuevas autoridades, que son ya 4 meses, ¿no?, más o menos, que van asumiendo en el cargo como alcaldes y consejos municipales.
2: Siguiente. Para mi madrecita Agustina, allá en el cielo, y para todas las mamás.
0: Cantar de los maestros, mi chuquiuteñita. Saludos para el municipio de

0: cariño y admiración.
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11: En directo, ahora sí, nosotros vamos a compartirles en esta mañana sobre emprendimiento. Claro, claro, uno puede aprender, puede pasar algunos cursos y aprender, y eso lanzarlo al mercado. Ya diferentes emprendimientos, ¿no?, que uno puede llevar adelante.

0: Y vamos a nosotros un poco más conversar sobre emprendimiento. En pasados días hemos hablado, ¿no?, sobre algunos talleres, cursos que se han llevado a cabo. Son cursos prácticos, por si acaso, que se están llevándose a cabo en el municipio de Llallagua. Por ejemplo, han estado ya entre ayer y hoy con los cursos de uñas Sopgel. Han estado también ahí mismo realizando las prácticas necesarias. Se va a tener cursos de comida rápida, hamburguesas, después parrilladas y demás. Estamos en esta mañana en contacto con Sarina Guillén para poder conversar con ella sobre los cursos que van llevando adelante en nuestro municipio de Llallagua. ¿Qué tal? ¿Cómo estás, Sarina? Muy buenos días. Un saludo para ti en esta mañana.
1: ¿Cómo están? Muy buenos días, muy feliz otra vez de poder estar acá a través del micrófono, saludar a nuestra linda gente de Llallagua. Están pues ahora como todos con preparativos, ¿no? La próxima semana había sido carnaval universitario, he visto ayer ensayar.
0: Entrada universitaria, sí.
1: Sí, a ver, todo ahí. Los bolivianos somos capísimos para festejar.
0: Claro, somos así de capísimos. También tenemos que ser capísimos en emprendimiento. Hay que aprender de todo un poco.
1: Exactamente. Exactamente. Nosotros estamos realmente muy felices, ¿no? Porque ayer hemos empezado la jornada de uñas en Sopgel. Hemos tenido una linda respuesta de las señoritas que están pasando ya el curso. Se ha podido ver que hay mucha satisfacción porque están felices, porque están aprendiendo y ver sus caritas de felicidad de aprender algo nuevo y algo que les va a generar dinero está súper, ¿no? Incluso han ido algunas personas que tienen sus negocios y ya nos han dicho, yo necesito ya nomás que por favor me ayude a conseguir esta maquinita, porque hay una máquina para secar las uñas que no cuesta nada cara y porque ya quiero trabajar para esta entrada universitaria. Entonces, hay gente que realmente se está preocupando en producir dinero, ¿no? Así que si nos están escuchando, amigas, amigos, jóvenes y señoritas, ¿sí?, tienen que emprender, tienen que empezar a generar dinero, porque no solo es gastar, ¿no?, de repente la entrada universitaria, ¿no? También hay que decir, o sea, ¿cuánto voy a gastar y qué retorno voy a tener? Eso tenemos que pensar. A partir de los 15 años, yo creo que ahora todos tenemos la obligación moral de decir gasto, pero cómo retorna lo que gasto, ¿no?
0: Claro,
1: ya tenemos que preocuparnos. Incluso como está el país, yo creo que muchos que nos están escuchando ya tendrían que estar preocupándose cómo generar más ingresos, ¿no es cierto?
0: Claro, pues hay que buscar alternativas para poder emprender. Ahora sí, Sarina, vamos a hablar esta vez de qué cursos se van a llevar adelante, el horario, a qué hora va a ser los cursos.
1: Ya, sabes, ahora tenemos una gran sorpresa para los amigos que nos han escuchado. Hemos estado ya recibiendo algunos mensajes por nuestro WhatsApp, a nuestra línea, y nos han vuelto a pedir, le comento, el curso de detergentes. Hay mucha gente que creo que todavía se ha quedado con sabor a no he podido ingresar en el otro curso y ahora lo quiero hacer. Entonces, prácticamente el día de hoy, queridas amigas, les voy a hablar un poco de los detergentes. Este sábado está volviendo a llegar nuestro capacitador de la ciudad de Cochabamba para lanzar este curso. Es un curso como express, porque nos han pedido mucho este curso. Entonces, el día sábado, también en la parroquia, vamos a estar a las 10 de la mañana, vamos a estar en un aula que nos está prestando a la parroquia. Y muchas gracias, porque gracias a ellos también los precios son súper, súper convenientes para que puedan invertir. Con 100 bolivianos, este sábado a las 10 de la mañana vamos a empezar el taller de detergentes. Ya en este, ¿qué vamos a enseñarles, mamitas, papitos que están escuchando, señoras, señoritas? Vamos a enseñarles el detergente para lavarlos o lavavajillas. Todos usamos lavavajillas. Van a aprender a hacer también el lavarropas porque todos creo que también tenemos máquina para lavar la ropa. Entonces, detergente para lavar la ropa. Vamos a enseñarles a hacer jabón líquido de manos, que siempre es indispensable en toda casa. Vamos a enseñarles a hacer también el enjuague y les vamos a enseñar a hacer un shampoo más regalo. Entonces, va a ser una jornada bien, bien bonita. 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Se trabaja, es práctico, eso quiero recalcar. Van a hacer su propio detergente, van a hacer su propio lavavajillas, van a hacer su propio shampoo, y lo único que tienen que llevar son un par de jarritas que todos tenemos en casa, unas cucharitas, y vamos a tener este curso de detergentes el día sábado a las 10 de la mañana en la parroquia. 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
0: A mí me parece genial, Sarina, una promoción para poder aprender a hacer detergentes, ahí para poder lavar la ropita. Van a poder a hacer después de ahí los enjuagues, el detergente para la lavadora, nos dicen. Si usted no sabía cómo se hace, ahora puede aprender en estos cursos este día sábado. Es el único día, ¿no?, que se va a cumplir estos cursos, Sarina.
1: El único día. Y además, amigos, 100 bolivianos, eso les cuesta para una persona ir hasta Oruro. O sea, yo creo que todo eso tenemos que tomar en cuenta, ¿no? Porque ir hasta Oruro a capacitarse o ir hasta otra ciudad implica tiempo, dinero en pasajes, porque el pasaje está a 35 bolivianos, aparte que te vas a comprar algo, los minis y todo eso. Uh-huh. Entonces, 100 bolivianos, creo que está totalmente regalado este curso de detergentes. Y sería maravilloso que puedan estar el día sábado para ver, por favor. Así que solo 100 bolivianitos, tres llamaditas al 782-082-89, y con 100 bolivianos van a pasar este curso de detergentes, y como les decía, regalo su shampoo. ¿Y sabe qué? Se lo va a llevar a casa. No, no es un curso que se va a sentar, vamos a trabajar. Por eso le vamos a decir, traiga su jarrita, traiga su cucharita y traiga su envase para llevarse su detergente, su, su lavamanos. Y, o sea, creo que está súper ganga, porque aparte se va a llevar lo que va a hacer y de lo que tendría que comprar, o sea, tiene que aprovechar, amigos, ¿no?
0: Claro, claro, se tiene que aprovechar, pues no vas a llevar nada más que estos dos jarritas, una cucharitas para eso, para mezclar. Yo supongo que es para eso, ¿no, Sarina? Para hacer las mezclas.
1: Claro que sí.
0: Entonces, nada más.
1: Por tu bolsita, ¿no? Para llevarte lo que vas a hacer. Eso es lo lindo.
0: Sí, es necesario, es necesario. Lo han escuchado, cursos de emprendimiento que se está cumpliéndose por estos días. Ahora, para poder hacer los detergentes a 100 bolivianos, ¿desde qué edad pueden pasar estos cursos? ¿Hasta qué edad, Sarina?
1: Desde los 15 años. O sea, ahora tenemos que ponernos las pilas, señores que nos están escuchando de Ayagua. Tiene su hijo y de repente está ahí, no sé, aprovechando de repente para la entrada también universitaria, pero igual mándelo. Está en colegio, mándelo, porque no necesitamos que tenga una base, ¿saben? Empiecen a generar la conciencia de hacer dinero desde jóvenes, porque ahora muchos que somos profesionales estamos sin trabajo.
0: Claro, claro.
1: Muchísimo. Así que ahora es cuando mi hijo, en vez de que esté sentado en la computadora, anda a aprender a hacer detergentes y me hace detergente para la casa, por lo menos, digamos, ¿no ve?
0: Sí.
1: Entonces ahí vamos generando el interés a los chicos a poder emprender. Así que papás, mamás, jóvenes, señoritas, desde los 15 años, ahora, miren, hoy día en la tarde vamos a empezar a Yayagua para continuar con el curso de uñas Top Gel. Ahora, si personalmente hoy en la tarde me están escuchando, pero van hoy día a la parroquia y dicen, quiero el detergente, ahorita me está diciendo administración, 90 bolivianos, pero vayan hoy en la tarde a la parroquia a inscribirse, una preinscripción, así que estamos en Yayagua, yo creo que qué más, o sea, qué más regalo de eso, dónde más vamos a tener esa posibilidad de entrar con 90 bolivianitos, pero hoy día, pero tengo que irme a registrar, porque a veces dicen llama y se pierde la oportunidad y no van, ¿no? Pero hoy día queremos hacerlo más serio, vayan a la parroquia, a partir de las 3 de la tarde vamos a estar. Y si también hay alguna señorita, señora, que de repente ha querido entrar a uñas y no ha podido, hoy día puede también hacer un doble turno para acabar su taller. En un solo día puede entrar a las 3 y va a salir a las 7 de la noche, pero ya capacitada totalmente. Entonces, aprovechen, amigos, no vayan hasta Oruro, pasajes, tiempo. Nosotros estamos allá, el capacitador de Cochabamba va a llegar para su detergente otra vez. Así que aprovecharemos esta oportunidad hoy en la parroquia a las 3, o llámenos con 100 bolivianitos, pero si van a pagar hoy día 90 pesitos. O sea, creo que ¿dónde más la rebaja? ¿Dónde más la oportunidad para que no se pierdan esta gran oportunidad? Porque después, ¿cuándo volveremos a Yayagua? Ya no creo que este año ya no va a ser factible, ya tenemos programados en los municipios, entonces creo que sería lindo que puedan aprovechar esta oportunidad.
0: 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Se lo reiteramos, 78-20-82-89. Si usted quiere participar de estos cursos para poder aprender a elaborar, sobre todo, ¿no?, lavavajillas, también hay detergente para lavar vajillas, para la ropa, puede aprovechar de estos cursos. Si hoy día va a dirigirse hasta los ambientes de la parroquia que están llevando adelante los cursos de las uñas, le van a dar una rebaja de 90 bolivianos si hoy te vas a ir a inscribir. Así que la invitación abierta.
1: Exacto.
0: Para cada uno de ustedes. Sarina.
1: Ni lindo va a estar.
0: Sí, va a estar lindísimo, entonces la invitación está abierta para toda la población, para los municipios cercanos también que quieran participar desde Uncía, Chayanta. Ahora es la oportunidad, tienen número de referencia a las tres primeras llamadas a 100 bolivianos, 78-20-82-89. Sarina, gracias nuevamente a ti por compartirnos estos cursos de emprendimiento que van llevando adelante durante todo este tiempo en Llallagua. Vamos a estar también en otro momento en contacto para llevar otro tipo de actividades, Sarina.
1: Sí, muchas gracias, queridos amigos de Llallagua. Les esperamos hoy a las 3 de la tarde en la parroquia. Ya tenemos prácticamente solo el curso de detergentes. Nuestro docente ya está de Cochabamba llegando a Oruro. Queremos armar algo bien bonito, bien práctico, y les vamos a ir explicando. Entonces, hoy les esperamos, queridos amigos, a partir de las 3 de la tarde en la parroquia para inscribirse, o llamen al 782-08289. Y por ahí, si alguien se ha quedado de uñas, que no ha podido ingresar, hoy día puede hacerlo a las 3 de la tarde igual, y va a tener la jornada completa y le vamos a capacitar hasta las 7 de la noche. Va a ser como si estuviera tomando los dos días. Aprovechen 782-08289 para que ustedes puedan participar en estos cursos. Muchas gracias, queridos amigos de Llallagua, y yo creo que al año nos vamos a ver con las capacitaciones, pero sería lindo que aprovechen porque tan baratito no van a encontrar en ningún lado. Muchas gracias.
0: Gracias a ti, Sarina Guillén, hoy compartiendo sobre los cursos detergentes. Por si acaso, ahí pueden inscribirse también los cursos que ya van llevando adelante, comida rápida, hamburguesas parrilladas. Las inscripciones aún persisten en ambientes de la parroquia, o también comunicarse al número de celular que nos ha compartido Sarina para poder tener los datos. Así que muchísimas gracias, Sarina. Será hasta otro momento seguir hablando sobre emprendimiento. Para poder emprender. Vamos a estar luego con emprendimientos. Tenemos testimonios de las emprendedoras. No es nada fácil ser emprendedor. No, al inicio es difícil, ¿no? Luego ya después uno puede tener esa facilidad de poder emprender. Acá tenemos contacto. Hola, hola, ¿cómo está? Buenos días. Hola.
2: Hola, buenos días. Internamente, por favor.
0: Muy bien, internamente. Aguárdeme, mamita, aguárdeme. Mientras tanto, yo converso internamente. Héctor Mariaca me está aguardando al otro lado. Héctor, vamos contigo al lugar donde te encuentras.
3: Gracias, Eusebia. Buen día. Buenos días a la audiencia de la Red Pío 12. Nos encontramos con el subalcalde del Distrito Central, Epson Vizcarra, con quien vamos a conversar respecto a la audiencia que han sostenido el día martes con el gobernador departamental de Potosí, René Joaquino. ¿Cuál era la agenda? ¿Quiénes asistieron a esta reunión? Subalcalde, buen día.
4: Bueno, en principio, muy buenos días y saludos a toda la audiencia que tiene su medio de comunicación. Sí, el día martes estuvimos en una audiencia con el gobernador, a la cual se envió con anterioridad a

0: proyectos ya mencionados de unidades educativas, también se ha presentado la terminal, también, bueno, los cinco distritos, los cinco subalcaldes que hemos querido presionar, que es lo de por el momento de más prioridad, es el proyecto pavimento rígido. Eso hemos ido a presionar, ¿no? Y gracias a Dios hemos tenido la aprobación de nuestro gobernador para que esto se dé continuidad. Tenemos el compromiso de que esto ya va a ir el proyecto, ¿no? Nos dijo, ahora con la modificación presupuestaria, con la alza, me imagino que de los 8 millones 400 que está el proyecto pavimento, ya tendría que estar 13 millones. Le dijimos para ya no estar en tanto problema, hacer modificaciones en el proyecto. Se ha entrado en acuerdos con los diferentes distritos en hacer un recorte en algunos sectores y poder acelerar este proyecto, ¿no? Y el mismo gobernador dijo, me parece perfecto porque si no, haciendo las modificaciones, una gestión más vamos a esperar, ¿no? Entonces, nuestras calles ya están en deterioro, ya están en mal estado y necesitamos lo más antes posible el pavimento, ¿no? Entonces, con ese sentido, dio la orden a sus dependencias para que puedan acelerar lo que es el proyecto, ¿no? Los cinco subalcaldes nos hemos acercado a las diferentes oficinas para poder dar seguimiento en el día martes, después de la audiencia que hemos tenido, y lo están haciendo seguimiento el licenciado.
1: ¿En qué tiempo podría iniciar los trabajos? ¿Cómo es esto de la licitación?
0: Sí, esto hemos conversado con la ingeniera Leonor, sí, ingeniera Leonor de la Gobernación, hemos conversado que está a cargo del proyecto. Y nos dice que lo que nos están solicitando es la certificación de no adeudo, ¿no? Uh-huh. Pero gracias a Dios también sobre esa certificación se ha podido entrar en acuerdos nuestro alcalde con el gobernador y hacer un tipo de plan de pagos, ¿no? A la cual el gobernador me imagino que ya va a mandar una nota para que se pueda trabajar en eso. Y nuestro alcalde también tiene que acelerar esto para que hasta fin de mes nosotros también podamos ya presionar lo que es el proyecto del pavimento rígido, porque nos dio hasta fin de mes que tiene que entrar este proyecto.
1: ¿Estos temas y otros se han abordado?
0: Sí, se han abordado los diferentes proyectos que se han enviado por el gobierno municipal, que compete a los diferentes distritos. Han estado los subalcaldes también, han hecho conocer qué proyectos. Bueno, y gracias a Dios, como le digo, hemos tenido la aprobación de nuestro gobernador, hemos tenido el apoyo en sí de nuestro gobernador, pero bueno, siempre beneficio de nuestro municipio, ¿no?
1: Gracias, subalcalde. Bueno, la información que se genera a esta hora de la mañana contigo, Eusebia, hasta Estudios Centrales.
2: Muchísimas gracias, Héctor. Ahí mismo Héctor Mariaca con el reporte, ¿no?, a estas horas de la mañana. La fiesta de San Nicolás, saludos para nuestros amigos y amigas panaderas, panaderos, para don Walter Mejía, don Ponciano Mejía, a ver, para la panadería Litoral en Uncía, para la panadería de don Pedro también en Uncía, acá tenemos varias panaderías, en Chayanta también hay panaderías, en Chayanta también a nuestros amigos, al parecer Pedro también, ¿no?, se llama el panadero, un gran saludo en Chayanta para todos y todas las que se dedican a la actividad de la panadería. Hoy es la fiesta de San Nicolás. Aquí Ernesto Cabur nos dice el indio Chamillo. Vamos con esta piecita musical en esta mañana acompañándolos, pero aquí doña Josefina dice, no, yo me estoy olvidando de alguien, ¿no? Doña José, ¿cómo estás? Buen día.
3: Buen día, doña Eusebio, quiero saludar a la panadería Litoral, a doña Olguita.
2: Ya, muy bien, a doña Olguita.
3: Sí, quiero saludar a doña Nancy. Ay, qué Nancy, pues, su cumpleaños hoy día.
2: Ah, de doña Nancy.
3: Espada, sí, Espada, que vende de fresco en la plaza.
2: Doña Nancy Espada. Un sí, gran saludo.
3: A ella también, su cumpleaños feliz, pues.
2: Muy bien.
3: Por favor.
2: Nancy.
3: Es una morenadita para los panaderos, pues, doña Eusebia.
2: Ya.
3: Eso sería todo, doña Eusebia. Se cuida, hasta luego.
2: Hasta luego, doña Josefina, con ese saludo, porque no se olvida de las amigas panaderas. A doña Olguita, un gran saludo. Después está arriba también, se me fue el nombre, ¿no? A la esposa de don Armando Morales, un gran saludo para ella, que también se dedica a la actividad del pancito, y a muchos más en este día especial. Aquí nos dice Ernesto Cabur, el indio Chamillo. Vamos con ese tema.

0: Ahí tenemos a Ernesto Cabur, el indio chamillo, ese pancito chamillo, ¿quién nos recuerda? Nuestra variedad de pancitos, por ahí tenemos que, por acá, vamos a hablar de este lado sobre todo, el pancito chama, la pulpería, la coliza, la caspita, después, ¿cuál más tenemos? Pan especial ahora que lo elaboran, pues la cauca. Y hay muchos más, variedad de pancitos, pancitos que nos elaboran nuestros panaderos. Un saludo desde Radio Pío 12. Hoy es la fiesta, esto por si acaso a nivel nacional. Día del panadero, día de los panificadores. Cada 10 de septiembre en honor a su santo patrono, San Nicolás de Tolentino. Momento, momento. A ver, luego estaremos saludando a doña Josefina más adelante para la cumpleañora, para doña Nancy Espada. Aquí se vienen las noticias de la hora.
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0: noticias de la hora de la Red Pío 12 con lo que está aconteciendo a nivel nacional. Informaciones desde Cochabamba, Oruro y Potosí. Con nuestro primer reporte, Walter Unzueta desde Cochabamba. Walter, vamos contigo.
1: Amigos oyentes, informarles que en minutos más va a comenzar una conferencia de prensa sobre la Telemaratón 2026. Después de 5 años, la Fundación Telemaratón vuelve a latir en Cochabamba. La histórica Telemaratón regresa este 2026 y lo hace con una causa urgente: apoyar a las damas de rosado, servicio de voluntarias que prestan apoyo a niños, niñas de escasos recursos que reciben atención médica en el hospital del niño Manuel Asensio Villazón. Estaremos por esta participación en estos momentos.
2: Cada institución cierra el alcalde por aquí.
3: ¿Sí? Maratón. Realmente estamos todos unidos en esta misma causa. Otra vez Cochabamba, después de 5 años, vuelve a poder estar realizando y uniéndose para nuestros niños, para hacer labor social y para demostrar otra vez que Cochabamba puede con absolutamente todos los desafíos que se le presentan.

0: el lanzamiento del telemaratón para beneficiar a las damas de Rosado que ayudan con tratamiento a niños y niñas en el Hospital Manuel Asensio Villarruel, con este lanzamiento en Cochabamba. Nos venimos hasta el norte de Potosí, Héctor Mariaca, con las informaciones. Héctor, vamos contigo.
1: Gracias, Eusebio, buen día. Buenos días a la audiencia de la Red Pio 12. Informarles que la alcaldía todavía está ultimando detalles con la Universidad Nacional Siglo XX, la Policía Regional, respecto a cuál va a ser la ruta, el recorrido de la entrada universitaria que se va a realizar el próximo 19 de septiembre en el municipio de Yayagua. Hay reclamos de parte de los choferes del transporte urbano, sobre todo porque hay algunas calles y avenidas que se están cerrando a razón de la ruta que todavía van a definir mañana. El responsable de seguridad ciudadana de la alcaldía de Yayagua, el licenciado Vladimir Cruz, anunció que mañana se van a volver a reunir alcaldía, seguridad ciudadana, policía, Universidad Nacional Siglo XX con el estamento estudiantil para consensuar cuál va a ser el trayecto o la ruta por donde van a recorrer las fraternidades en la entrada universitaria el próximo sábado 19 de septiembre. Esto a razón de las vías que se van a cerrar y qué vías van a habilitar la alcaldía para la circulación del servicio de transporte local y todo aquello. Es por lo menos lo que daba a conocer el responsable de seguridad ciudadana y además de la presencia de efectivos de la policía para la seguridad de los asistentes, quienes estarán llegando del interior del país, sobre todo delegaciones que corresponden a las extensiones que tiene la Universidad Nacional Siglo XX. La información que se genera a esta hora de la mañana contigo, Eusebia, hasta Estudios Centrales.
0: Muchísimas gracias, Héctor, por ese reporte desde el norte de Potosí.

0: Nos vamos a ir hasta el departamento de Oruro. En Oruro, la gobernación de Oruro destina 9.8 millones para desarrollo productivo. Este municipio va apuntalando también para poder tener este desarrollo productivo como municipio productor en Oruro. En cualquier momento, informaciones de la Red Pío 12.
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11 de la mañana, 9 minutos, estamos de retorno en directo ya en la recta final. Hay una cumpleañera en CIA, nos han solicitado una piecita musical. A ver, por ahí una dianita para nuestra cumpleañera, un cumpleaños feliz. El día de hoy también para todos los que se llaman Nicolás. Un gran saludo para todos los que se llaman Nicolás. Deben estar de cumpleaños. Muchísimas felicidades. Y a nuestros amigos y amigas panaderos.

0: Muchísimas felicidades a Nancy Espada en el municipio de Uncía, de parte de su amiga doña Josefina, que le desea pero muchísimas felicidades y te invita a bailar, a ver, a los panaderos también invita a bailar una morenada. Hoy tenemos al grupo Yareta, Yareta está presente con Caserita Comerciante, nos dice, vamos, vamos con ese temita.
1: Unión Comercial, junto a Yareta, ¡sí señor!

0: Héctor Mariaca nos aguarda. A ver, Héctor, ¿en qué lugar te encuentras? Cuéntanos qué otras novedades más nos tienes en esta mañana. Vamos contigo, Héctor.
1: Gracias, Eusebia. Retornamos con más informaciones. Estamos con el responsable de Tráfico, Vialidad y Seguridad Ciudadana de la Alcaldía de Yayagua, el licenciado Vladimir Cruz, para conocer si se llevó adelante la reunión con la policía, la Universidad Nacional Siglo XX y otras instituciones. Esto con el motivo de coordinar de lo que será la entrada folclórica universitaria la siguiente semana en el tema de tráfico, vialidad, de movilidades, las calles habilitadas, qué calles se van a cerrar, todo aquello. Licenciado, ¿se llevó adelante esta reunión o todavía van a tener otra?
2: Muy buenos días a la población. Sí, efectivamente hemos tenido, ¿no?, una reunión con el coronel Meneses y el transporte, ¿no?, para poder explicar lo que es el recorrido de la entrada universitaria, ¿no?, para que, bueno, el mismo transporte no sea perjudicado y, bueno, y la misma población pueda tener este servicio del transporte para que se pueda trasladar de un punto a otro punto, ¿no? Entonces hemos tenido una pequeña reunión y, bueno, alternativas también, ¿no?, para que el transporte también pueda brindar este servicio y tal vez una comodidad, se podría decir, también para los fraternos de la universidad en su entrada universitaria, ¿no? Entonces lo hemos suspendido porque no hemos llegado a un buen acuerdo. Entonces el día de mañana estamos llevando a cabo nuevamente esta reunión, en la cual, bueno, va a estar presente el comandante, va a estar también presente el transporte, la universidad y, bueno, también involucrar también lo que es a nuestros alcaldes del Distrito Central, al presidente de la Zona 2, también invitarle al presidente de la Zona 3 y presidente de la Zona 4, ¿no?, para que podamos tomar una buena decisión y así nadie salga perjudicado, ¿no? Entonces esperemos que mañana, bueno, lleguemos a un buen acuerdo y nadie salga perjudicado, ¿no?, en este tema de la entrada universitaria.
1: Es definir la ruta por donde va a ser la entrada, ¿no?
2: Sí, exactamente, es para definir, ¿no?, como recalcó, para que el transporte y la misma población puedan tener accesos, vías libres y, bueno, puedan también estar gozando de esta entrada universitaria. Y bueno, nadie salga perjudicado, ¿no? Todos estemos de acuerdo en el trayecto que se va a realizar en la entrada universitaria.
1: Bien. Y en otros temas, también están viendo el tema de la basura, por ejemplo, el tema de alumbrado público. ¿Cómo es la cosa? ¿Estos temas también abordando?
2: Bueno, en el tema de del alumbrado público, bueno, corresponde, ¿no?, a lo que es también Endel, ¿no?, que tendría que apoyar en esta situación, ¿no?, para tal vez para nuestros universitarios, para su mismo recorrido, que tal vez exista, ¿no?, un buen alumbrado por esos sectores, ¿no? Y con el tema de la basura, bueno, viendo también ese aspecto, entonces se va a llegar a priorizar este aspecto, entonces, para que tal vez no se pueda tener un mal aspecto también el municipio, ¿no?, con el tema de la basura, ¿no? Tal vez implementar lo que se hizo en la entrada de la festividad de la Virgen Asunción. Entonces, en lo que concierne en el recorrido, tal vez establecer lo que son botas de basura y demás, ¿no?, que corresponda.
1: ¿A qué hora va a ser mañana la reunión?
2: No está aún todavía definido si lo vamos a realizar en la mañana o en la tarde, pero ya, bueno, está a previo aviso para que podamos reunirnos, ¿no? O sea, ha sido algo que hemos quedado para el día de mañana, pero no tenemos previsto una hora exacta, ¿no? Pero sí, mañana ya lo estaríamos, se podría decir, en limpio lo que es el trayecto del recorrido de la entrada universitaria.
1: Bien, gracias. La información que se genera a esa hora de la tarde o de la mañana contigo, Eusebia, hasta Estudios Centrales.
0: Muchísimas gracias, Héctor, por ese reporte que hemos tenido ya organizándose para la entrada universitaria. ¿Qué calles van a estar cerrados, qué calles no? Y hay que trabajar de manera coordinada, pero también algunos no estén reclamando y decir, esta calle lo han cerrado, no podíamos dar vuelta a esto, el sector del autotransporte, por ejemplo, ¿no? Todo eso van ultimando detalles. Hay una feria de emprendimiento. Una feria de emprendimiento que se va a estar llevándose a cabo este sábado 12 de septiembre. Esto va a ser en Yayagua. En Yayagua, porque desde la Federación de Mujeres del municipio de Yayagua están invitando, ¿no?, a participar de esta feria. Y hablando sobre emprendimiento, ¿será fácil emprender? ¿Será sencillo emprender y de decir yo me lanzo al éxito con esto? ¿O es que se tiene miedo? ¿O es que a veces uno dice, no, el miedo me vence, ¿no? conversado con emprendedoras, no solo de acá, de Yayagua, sino con emprendedoras que han venido de otros lugares y que hoy por hoy hacen viajes por diferentes municipios. Se van a las ciudades grandes, a las ciudades pequeñas, para llevar ese emprendimiento. Doña Juana Quispe Flores, ella es paseña y ella nos cuenta su emprendimiento, a qué se dedica hoy por hoy. A ver, doña Juanita, cuéntenos.
3: Y para empezar, mi nombre es Juana Quispe Flores, soy de una asociación que se llama Bolivia Patí, que significa Productos Artesanales Tejidos Ingavi. Es de mi provincia Ingavi, de La Paz, soy paseña.
0: Ah, la paseñita, miren, sí. Está aquí. ¿Cuántas veces estás llegando allá?
3: Bueno, pues debe ser unos, ya desde el proyecto Procamélido. He sido parte de capacitadora de Procamélidas, que había feria en Yayagua allá hace años, ¿no?
0: Sí, sí. Y bastante se ha trabajado con ese proyecto Vale, ¿verdad?
3: Sí, sí, proyecto Vale, Procamélidos, se ha trabajado bastante. He sido uno de los capacitadores de aquí, de Sutlipes, ¿no? Y entonces, por mediante eso, empezó a llegar y entonces ya no había desde ONGs, ¿no? Para apoyar y entonces tengo que, digamos, dedicarme a lo que es mi rubro, ¿no? La artesanía en tejidos. Y la cosa que tengo que sobresalir así con mis tejidos, viniendo así a ambular o a ir a ferias así en grupos, a participar en esas ferias.
0: Qué interesante, hoy estamos encontrando ella que ha trabajado con capacitación, pero a vos, ¿quién te ha enseñado para que luego tú enseñes?
3: Bueno, pues en primer lugar ha sido mi papá, como siempre digo, mi papá ha sido un artesano, él trabajaba, digamos, con telares, ¿no? Y entonces un día nos riñó nuestro papá diciendo, mira, este es un oficio, ustedes no quieren aprender, ¿por qué no aprenden? Con esto por lo menos se pueden apoyar algo en la familia. A veces no hay trabajo, a veces hay trabajo, y entonces este es un apoyo, hijos, trabajen. Lleven lo que yo soy un artesano, álcenlo en alto. Bueno, pues yo pensé y dije, ¿por qué no? Y entonces como desde niña también a mí me gustaba lo que es la artesanía, el tejido, y también alzar, ¿no?, ese orgullo de mi papá. Y todos mis hermanos somos tejedores en este momento.
0: Entonces, ustedes, ¿vos haces todo esto lo que estamos viendo?
3: Sí, todos hacemos. En realidad son de mis hermanas, de mis hijas, son de toda la familia esta. Estas prendas, ya cada quien ya tiene sus rubros, trabajar en crochet, a palillo. Mi hija hace los trabitas, porta lapiceros, flores hace. Y, o sea que cada quien tenemos nuestro trabajo, ¿no? Y gracias a este trabajo también nosotros nos apoyamos, ¿no? ¿Por qué te digo? Porque mi hermana son viuda, la otra es viuda, yo soy viuda, mi hija madre es soltera. Entonces todos somos solos y tenemos que afrontar como papá y mamá en el hogar.
0: Eso es algo que nosotros vemos, algo lo que nos hay, estamos caídos,
3: sí.
0: No tenemos plata, quedamos cero. ¿Ahí es donde uno se anima o no se anima a hacer algo?
3: Claro, se anima. Lo que pasa es que hay que tener mucha voluntad, ¿no?, fuerza y valor para seguir adelante. Por ejemplo, yo muchas veces me hubiera caído como mujer sola, ¿no ve? Como así. Pero no, dije yo, tengo que levantar, tengo que lograr, tengo que demostrar a mi familia, a mis hijos, que tengo que lograr. Si yo me voy a hacer vencer, también ellos van a ser así. Entonces tengo que dar un buen ejemplo a mis hijos, o tanto a la familia o a la amiga, a seguir luchando, ¿no? Y entonces también les digo, ¿no?, a mis amigas o a mis alumnos que he tenido, nunca hay que desmayarse, hay que seguir adelante, aunque bien o mal, hay que seguir. Y entonces estamos acá.
0: Ahora estamos acá, nos decía, ¿no? Juanita nos ha hablado un poco más. Esto es parte de su historia como emprendedora. Y es más largo, vamos a seguir hablando, porque el emprendimiento no es con decir ya estoy aquí, ahora me pongo a vender esto, sino crecer más y más. Ella ha trabajado con el proyecto Vale. Hace años atrás había este proyecto Vale, ¿no?, para poder trabajar con derivados de carne de llama, con marruquinería, también con artesanía. Entonces, ella ha sido una capacitadora, ha estado por municipio de Colchacá, ha hecho un recorrido por estos lugares y ella tiene bastante testimonio que compartirnos, porque no termina ahí de decir yo aprendo de mi papá y ahí acabó, sino que ha habido bajas, o sea, ha habido un momento en que ella decía no puedo más, pero ha visto a sus hijos y de decir mis hijos están acá, están están mirando mis hijos y tengo que levantarme. Y así hay vidas tras cada emprendimiento. Y los testimonios lo vamos a seguir compartiendo en nuestros próximos programas.

0: Recuerdo, ¿no? Una de las amigas que tenemos acá en Llallagua, no voy a hacer mención del nombre, nos decía, tenía miedo vender, decía la señora, tenía miedo vender. Cuando tenía que gritar, solo gritaba para mí, dice, digamos, helados. Ponemos un ejemplo, helados, suavito nada más. Hasta que después alguien le anima, le dice, no, tienes que gritar así, helados. Y así ha nacido su emprendimiento y se vence ese miedo para seguir avanzando. Un saludo para todas las emprendedoras, para todos los emprendedores. Bueno, ahora sí, el tiempo se nos hace corto. Vamos a tomar contacto con la provincia Chayanta, porque en la provincia Chayanta nuestra compañera Yolanda Choque nos tiene novedades. Yolanda, aunque un poquito, cuéntanos qué tenemos en Chayanta. Vamos, digo, en Pocuata. Vamos contigo, Yolita.
1: Muy buenos días. Un abrazo desde la provincia Chayanta, aquí estamos en Pocuata, estamos con las autoridades y también las organizaciones. Bueno, hemos visto a la delegación de la provincia Bustillo, municipio Chayanta y también de nuestra provincia Chayanta está Colquechaca, autoridades hemos visto, pero aquí también del municipio ya están presentes. Vamos a entrevistar Comité Cívico, nuestro ingeniero Gabriel, muy buenos días. Ingeniero, seguramente va a haber un acto especial hoy. Muy buen día.
2: Doña Yolanda, buen día. Sí, aquí estamos. Nos vamos a reunir con Viceministerio de Agua y Ministerio de Riego, ¿no? Y invitamos a toda la población de Pocuata en este momento a aproximarse, ¿no?
1: Ajá, a la Casa Azul.
2: A Casa Azul, de 1-4.
1: Bueno, gracias. También vamos a entrevistar a don Porfirio, él es presidente de la Asociación de Agua y Alcantarillado de nuestro municipio. Seguramente ya está listo con la invitación. ¿Le llegó la invitación? Buen día, don Porfirio.
3: Bueno, un comunicado siempre de nuestra autoridad. En principio, muy buenos días, doña Yolanda. Bueno, a ver, vamos a participar del evento, ¿no? A la convocatoria de nuestro comité cívico, que es nuestra máxima autoridad de la población. Siempre estamos a cualquier convocatoria a través de esa autoridad, como partes también de la población.
1: Gracias, don Porfirio. El tema del agua es preocupante y también importante debatir, ¿no?
3: Sí, es muy preocupante en estos meses que ya nos está escaseando en la población, pero de todas maneras siempre tratamos de poder coordinar con las autoridades municipales, viendo ya, proyectando ya algunos proyectos ya para el futuro, ¿no? Para poder subsanar por lo menos la gran necesidad que es del agua, que es bueno, pues venimos arrastrando año tras año, ya desde mucho tiempo que aquí en la población carecemos de ese líquido elemental, que es el agua.
1: Gracias, nuestro presidente de la asociación. En este momento vamos a entrevistar, vemos a los personeros tanto de UNICEF y también de Visión Mundial, lanzamiento programa de saneamiento básico y eliminación de aquí dice, ya no hay que hacer el campo donde Hispana Oasis. ¿Con quién podemos conversar? ¿Quién es el responsable? ¿Está? Buen día.
0: Muchísimas gracias, Yolita. Realmente actividad importante que se cumple con la participación de las delegaciones en el municipio de Pocuata. Gracias, gracias, amigos y amigas oyentes. En cualquier momento, informaciones del momento, vamos a tenerlo. Aparte de eso, les invitamos a seguir en sintonía de la radio. En instantes, Semillas de Esperanza. Buenos días.
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0: ¿Cómo están, querida audiencia de Arapío? Muy buenos días. Bienvenidos a todos ustedes y en esta jornada a su programa Semillas de Esperanza. Jesús nos propone y nos sugiere hablar del valor del perdón. Porque dice, perdona siempre al que te ofende, al que ha cometido algún error. Por ello dijo Jesús, perdona 70 veces 7, lo que significa perdonar siempre, no resentimiento. Sin embargo, antes de perdonar, de poner esa potestad de juzgar, calificar, aprobar o sentenciar, ¿no sería bueno también decir perdón? Porque esto nos lleva a entender que nadie es perfecto. Nosotros también pecamos, cometemos error. Por tanto, no estaría mal decir perdón. Me equivoqué, fallé, puedo ayudar a enderezar, puedo reparar, etc. Alguien me decía, pedir perdón es lo mismo que disculparse. Al disculparse, una persona está diciendo que ha hecho mal en causar el daño, incluso aunque no lo haya hecho adrede. Pero, ¿qué dicen nuestros entrevistados? Les invito a escuchar.
1: La verdad, ¿no? La mayoría de la humanidad siempre pide perdón cuando ya está ocurrido algo, o haya pasado algo, o te ha sucedido algo recién, ¿te acuerdas si dices perdón? Pero no es así, ¿no? Sino que hay que estar siempre conscientes de que de dónde hemos venido, por quién estamos aquí, cómo estamos, y en las buenas y en las malas siempre hay que recordarse del Señor que está arriba, ¿no?
0: ¿Por qué uno dice perdón?
1: Bueno, dice por el arrepentimiento a veces, ¿no? Se arrepiente por haber hecho algunas cosas mal o haya algo le haya ocurrido y pide perdón por esa razón, ¿no?
0: Sí. Y otra cosa es perdonar, y otra cosa es decir perdón, ¿no?
1: Claro, otra cosa es, como se dice, perdonar vulgarmente entre la humanidad, pero nosotros no somos quienes para perdonar, ¿no? Sino que el que tiene que perdonar es nuestro Señor, no hay otra persona más quien nos pueda perdonar.
0: Pero tú dices a tu semejante, cuando te equivocas, fallas algo, porque reconoces que has fallado, has cometido algún error, por eso dices perdón.
1: Claro, se dice, ¿no? Por eso somos disculpa, perdón, siempre, ¿no? Siempre se dice, claro. Pero por eso digo yo a todos la gente humana que nunca se arrepientan después cuando ya uno está muy enfermo, sino que hay que estar estando sano, estando enfermo, pero no hay que dejar de lado, siempre hay que estar con él, ¿no?
0: Y los niños dicen, papá, perdón, no quise hacerlo, pero ocurrió, pasó esto, perdón, papá, ¿no?
1: Es la verdad, ¿no? Lo que ocurre con los niños. De igual manera, también, posiblemente sea también con nosotros, ¿no? Algunas veces, sabiendo, cometemos el error, ¿no? A veces, sin saber también, ¿no? Entonces, todas esas cosas son las circunstancias que hay en la vida, ¿no? No, mira, no, yo siempre he estado con esa situación de recordarme dentro de mí, en mi mente, en mi corazón, de que sí, Él existe. Porque no solamente es la primera vez, ya hace muchos años cuando mi hijo se enfermó también igual, yo, ahí sí, la primera vez cuando mi hijo enfermó, yo decía yo, en el momento, por la necesidad, decía, ¿dónde estás? ¿Qué esto? ¿Qué otro? Pero no había sido así. No es en el momento, no solamente cuando necesitamos, ¿no? Sino que eso tiene que ser continuamente, incluso tiene que ser eternamente así. Y llega la situación, ¿no? Te puedes mejorar, puedes salir de lo que estás, por ejemplo, posiblemente de un problema enredado, pero sales, ¿no? Pero siempre con la ayuda de nuestro Señor.
0: En algún momento cuando has estado con problemas, disgustos, indiferencias con alguien, ¿has pedido perdón?
1: Claro, es verdad, hay que reconocer, hay que decir perdón, discúlpame, ¿no? Como ya lo he hecho al rato, a veces se nos va todo, pero sí, es necesario pedir perdón. No tampoco ser altaneros, nada, sino que sí, hay que ir a congeniar con los amigos, tratar de pedirle perdón, disculparle y orientarle algunas cosas que ellos también puedan estar, que tratar de cometer errores, algo, ¿no? Hay que tratar de orientarles para que no ocurra nada.
0: Frente a esta opinión que acabamos de escuchar, podemos decir que el perdón es una acción que toma una persona para ser perdonado. En su generalidad, uno lo dice de corazón porque lo siente. Pero tampoco faltaría alguien que diga para salir del apuro, para escabullirse del problema del momento. Usted, cuando pide perdón, lo dice con la intención de reparar el daño, con la intención de borrar el daño hecho. ¿Qué dicen ustedes?
2: Realmente la palabra perdón es un tan noble, tan sabio que Dios nos ha enseñado, a emplear eso.
3: Al decir uno perdón, ¿qué está haciendo? ¿Qué está diciendo? ¿Reconoce el error de haber cometido?
2: Reconoce, a veces dice, tal vez te he ofendido sin saberlo nada, o sin darme cuenta, pero estás reconociendo, al decir perdón, estás reconociendo la falta que sí haya cometido.
3: ¿Estará comprometiéndose también para reparar el daño hecho?
2: Sí, puede estar comprometiéndose también en el daño que ha hecho. A veces no cometemos errores, daños sin darnos cuenta. ¿No? Entonces, eso es bueno, es un buen don decir perdóname si es que has cometido el error. Porque a veces también decimos nosotros, perdone señor, voy a entrar, o discúlpeme, esto es ya es nuestro, realmente nuestro estilo, ¿no? Pero es bueno a practicar la palabra perdón. Y no es no solamente llevarlo, decir conceptualmente que es el perdón, sino practicarlo, ¿no? Eso es bueno. En todos los humanos debemos practicarlo siempre. Eso es enseñar a nuestros hijos de decir perdón, porque mire Dios cómo nos ha perdonado. Sabiendo que éramos tan pecadores y que somos tan pecadores, es tan abundante, tan sabio, tan poderoso, Dios nos perdona.
3: Cuando uno dice perdón, discúlpame,
4: en realidad nosotros los humanos también sabemos reconocer nuestros errores. Y reconociendo nuestros errores, a veces decimos perdón o discúlpame. No quería hacerlo, pero lo hice. Pero con eso, tratando de reparar nuestro error que habíamos cometido en ese momento, en tal vez de tratarlo mal a una persona, o tal vez de muchas veces de denigrar a una persona. Tal vez ponerlo en el nivel más bajo a una persona, que no debería de ser, porque todos somos iguales, ¿no? Eso, de esa manera, una persona debe de pedir perdón. Claro, aunque no para que la otra persona esté conforme, no, sino para que nosotros nos hayamos deshecho de una carga. Tenemos un peso que tenemos en...
3: La intención también será reparar el daño hecho.
4: La verdad, a veces el error que lo cometemos, pedimos perdón, pero ya la persona con quien hemos cometido ese error, a veces la persona ya nos tiene con desconfianza, ¿no? Y para tratar de enmendar, también, ¿no? Pedir de Dios que no vuelva a ocurrir, porque él... Si los humanos no sabemos perdonarnos, hay otra persona que nos perdona. Claro. Por todos nuestros pecados es nuestro gran creador.
3: Claro. ¿No? Entonces, ¿tú serías capaz de recomponer la cosa que has hecho daño?
4: La verdad, sí, no. Entre nosotros, viendo eso, es siempre de reparar el daño que habíamos hecho. A veces hacemos daño sin querer. Sin querer, sin pensarlo, lo hacemos un daño. A veces esos daños hacen unas heridas, y esas heridas a veces no se pueden curar, no se pueden curar, pero con el perdón es un parche que colocamos, un parche, con el perdón, con el pedir perdón, es ya a la persona que le hemos hecho daño, ya más o menos lo estamos volviendo a amistar, para que todavía tenga confianza en nosotros.
3: Pero seguirían siendo los mismos amigos de siempre. ¿Ya habría alguna desconfianza?
4: A veces hay daños fuertes, como hay daños leves. Todavía los daños leves entre amigos sabemos entendernos, entre amistades sabemos entendernos. Pero hay daños graves que a veces, sin pensarlo, lo hacemos. Eso ya crea una desconfianza entre mutuamente, entre todos los seres humanos que somos.
3: Entonces uno intenta hacer que no haya resentimientos con el otro.
4: Exactamente, ¿no? Como se dice, tratar de reparar el daño que habíamos hecho. Buscar tal vez que, para que no vuelva a ocurrir, buscar para que él también se dé cuenta que sí, la amistad es lo más valedero que hay en la vida.
3: La amistad es importante en la vida.
4: La amistad es importante porque pierdes una amistad, pierdes un tesoro.
3: ¿Ya?
4: Como se dice, estamos en un tiempo de pedir perdón. Estamos en un tiempo de buscar nuestras igualdades, más que todo, como seres humanos, para pedirnos perdón, para que no tengamos pues esas rencillas, para que siempre el mundo que gira a nuestro alrededor sea todo verdor, sea todo con flores, pero aún siempre hay espinas en el camino.
0: No cabe duda, hay muchas formas y diferentes de pedir perdón. Mencionemos algunas. Me siento muy mal haberte dicho algo tan feo. Siento mucho habértelo perdido el libro. Perdí los estribos, pero no debería haberte insultado. Lo siento. Lo siento haberte herido tus sentimientos. Siento haberte gritado, etc. Cuando pidas disculpas a alguien, es posible que esa persona también se disculpe contigo y diga, no tiene importancia. Yo también lo siento. Luego de haber pasado todo esto, es posible que vuelvan a ser tan amigos como antes. Este es el fruto del valor del perdón.

Amigos, amigas oyentes, estamos en la semana del perdón. La semana en la que estamos reflexionando sobre el valor del perdón, la importancia de perdonarnos de unos a los otros. Por tanto, no es fácil porque cuesta inclinarnos para decir, perdón, me equivoqué, fallé, yo soy el culpable, no voy a hacerlo más. O de lo contrario, perdonar al que nos hizo daño. No es fácil, amigo, amiga oyente. Por eso se dice, el perdonar es un don. Es un acto de liberación interior. Nos permite soltar el resentimiento que tenemos.

0: A veces lo usamos por lo que estamos mareados. A veces de lo sano también.
1: Una anécdota, ¿ves? Cuando te has visto obligado a acercarte para decir, perdóname. Muchas veces esto puede ser una humillación, ¿no? Pero ¿cuándo has visto uno es necesario?
0: Y yo lo viví esto en una o dos oportunidades, no me acuerdo bien, pero sí. Cuando estaba mareado me peleé con mi esposa, discutimos bastante. No me acuerdo cuándo, pero sí me acuerdo bien que prácticamente al día siguiente le pedí perdón. Sí, y bueno, me perdonó, indicando que sea la última vez. Pero a veces no hacemos caso. Cuando uno es joven, pues ya comete errores, de verdad, por falta de, no sé, de preparación, tal vez de inmadurez, ¿no es cierto? Entonces, cuando avanza el tiempo, uno se da cuenta. Por ejemplo, a mi edad ya, yo ya tengo 46 años, ya uno se da cuenta y ya no hace esos errores, ya no comete. Y poco a poco, digamos, ya no tiene que pedir perdón a nadie porque no comete errores. Poco a poco, entonces, cambia la vida con lo que avanza la edad de una persona. No, tal vez no, pero...
1: Pero, ¿cuán difícil, cuán fácil es pedirse perdón, acercar a decir, perdóname, me equivoqué, no me acuerdo nada? ¿Es fácil o es difícil acercarse o pedir perdón?
0: No es fácil, es difícil. Tienes tu orgullo mismo, no te deja. Aquí eres hombre. Y bueno, hay tantas cosas que uno piensa al rato de pedir perdón. Pero ni modo, tiene que hacerlo porque ha cometido un error.
1: Y cuando te has acercado para pedir perdón, ¿qué has hecho? ¿Te has cargado de coraje para decir, sí, reconocer tus errores?
0: Sí, sí, bastante. He pensado harto, ahora, ¿qué hago? ¿Dónde voy? Yo sé que, digamos, si no hago o no pido perdón, me va a venir más la culpa porque va a ir a avisarse a, digamos, al padrino, a mi papá o a sus papás. Ya es un poco más problemático. Antes de que avance el problema, es preferible, digamos, pedir perdón a una persona que pedir perdón a varios, ¿no? Cuando avanza ya el tema, es más problemático. Entonces, eso pensé y he pedido perdón antes de que sea grande más el problema.
1: ¿Pero cómo lo hiciste?
0: De rodillas. De rodillas, porque tal vez era un problema un poco grandecito, que nos hemos dicho de todo y demás cosas. Entonces era necesario que uno esté de rodillas de verdad, porque como es mi esposa también, es la madre de mis hijos, bueno, ha tenido que ser así.
1: ¿Qué significa arrodillarse?
0: Bueno, no sé, para algunas personas arrodillarse es caer a lo más bajo, dicen. No sé, pero para algunos, para mí, no ha sido tanto. Bueno, sí me pienso que es una manera de, como se dice, de pedir perdón. Bueno, ahí están los dos casados, el pedir perdón y el arrodillarse.
1: ¿Y cómo fue tu sentimiento en ese instante?
0: Ese momento es prácticamente, estaba un poco mal, destrozado yo también, pero cuando me aceptó el perdón, decir, me sentí feliz como ella también.
1: ¿Has sentido alivio?
0: Alivio, ambos. No porque nos hemos quitado algo de encima que hemos cometido tal vez día antes o noche antes, discutiendo o peleando.
1: ¿Y qué hicieron después de perdonarse?
0: Un abrazo, un beso y bueno. No, los hijos estaban pequeños todavía. No entendían de qué estábamos haciendo. Prácticamente nos hemos ido a un cuarto donde teníamos que hablar ambos. Las babas no eran pequeños y ni cuenta se dieron, pero yo pienso que ese ejemplo hay que dar a las babas cuando crecen, ¿no?
2: Muchas gracias. Sin duda agradecemos al amigo por compartirnos ese testimonio. Entonces, también nosotros aprendamos a perdonar y a perdonarnos. Porque nadie es libre de cometer algún error, nadie es libre de equivocarse. Por tanto, necesitamos apropiarnos de este valor, de este don que es perdonar y perdonarnos de unos a los otros.

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0: Los oyentes de Bolivia en Contacto. Son las 12. A continuación les presentamos nuestros titulares.
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0: El ministro de Economía defiende el acuerdo con el Fondo Monetario Internacional y asegura que no condiciona la eliminación de bonos. El Partido Demócrata Cristiano se fracciona. Unos apoyan al gobierno de Rodrigo Paz y otros se alejan ante falta de respuestas a la crisis. La Alianza Unidad presenta una propuesta de ley de inversiones y pide avanzar a la par de la reforma de la Constitución Política del Estado. Al menos 12 ex policías dados de baja en la crisis de 2019 podrían retornar a sus funciones con la aprobación de una nueva ley. El gobernador de Cochabamba, Leonardo Loza, critica la intención de los departamentos que pretenden importar su propio combustible. El arzobispo de Cochabamba exhorta a autoridades departamentales y municipales a no politizar los festejos por el aniversario de la región. Posesionan a nuevos comandantes departamentales y directores de la policía. Investigan la muerte de dos trabajadores en el centro minero de Huanuni, en Oruro. Gremiales informan que en las fronteras ya no reciben la moneda nacional para la venta de productos por su inestabilidad. El expresidente Luis Arce amplió su declaración por el caso Fondo Indígena y en este mes buscará su libertad. Estas y otras informaciones aquí en su noticiero Bolivia en Contacto.
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0: Son las 12:03. Un abrazo para todos ustedes. Bienvenidos y bienvenidas. Estamos comenzando con las informaciones. El ministro de Economía defiende el acuerdo con el Fondo Monetario Internacional y asegura que no condiciona la eliminación de bonos. El informe de nuestra compañera de trabajo, Graciela Dorado, en La Paz. Graciela.
3: Gracias, buenas tardes. El ministro de Economía hace instantes nada más ha informado y ha defendido este acuerdo con el Fondo Monetario Internacional y aseguró que no condiciona la eliminación de bonos. Ha señalado de que entre algunas de las cláusulas que precisamente hizo conocer, ha mencionado de que en cuanto a la facilidad del servicio ampliado del Fondo OSAF, con un plazo de repago de hasta 10 años a partir de cada desembolso, con una tasa de interés de entre 3 y 3.5%, mencionando también este periodo de gracia de cuatro años y medios. Ha señalado también de que en cuanto a periodo de amortización, mencionó que son 10 años y un plazo de desembolso de 36 meses. Vamos a escuchar al ministro de Economía, Cristian Morales.
4: 37 millones de reservas internacionales de esta es la trayectoria, que tenemos dentro del acuerdo respecto a esta variable que es totalmente importante, que son las reservas internacionales netas. Ya para ir concluyendo, para no demorar y estar después prestos a interactuar con ustedes, ¿cuáles son las cláusulas del acuerdo financiero que tenemos con el Fondo Monetario? Porque evidentemente nos están otorgando recursos y esos recursos tienen que ser devueltos con ciertas condicionalidades. La modalidad es el SAF, el servicio ampliado del fondo, que es una de las características que están dentro del marco del convenio constitutivo con el Fondo Monetario, de cuál el país, en este caso, somos parte desde 1945. En el acuerdo de entendimiento que tenemos como país miembro fundador del Fondo Monetario estarán todas estas características que ya establecen cuál es el mecanismo por el cual un país se rige con el Fondo Monetario. El monto, son más de 1.369 millones de DEX, aproximadamente 1.900 millones de dólares. Plazo de repago, son 10 años que tenemos a partir de cada desembolso, el cual vamos a empezar a pagar. La tasa de interés varía entre 3 y 3.5%. Periodo de gracia, cuatro años y medio que no vamos a derogar recursos alguno respecto al financiamiento de estos 1.379 millones de DEX. Y el plazo de desembolso son 36 meses. Es decir, que durante 36 meses nosotros vamos a poder contar con los desembolsos respectivos hasta llegar al límite de este acuerdo que estamos cerrando con el Fondo Monetario.
3: De esa manera, el ministro de Economía, Cristiano Morales, ha informado y defendió este acuerdo precisamente con el Fondo Monetario Internacional y ha reiterado y asegurado de que no existe condicionamientos para la eliminación de bonos. Graciela Gradual, en Ocarbo, La Paz.
0: Son las 12:06. Informaciones ahora desde Cochabamba con Wilson Gisbert a través de Radio Pío 12 Cochabamba. Wilson, buenas tardes.
5: Hugo, muy buenas tardes, amigos del país. Un saludo cordial desde Cochabamba. Para el diputado Guillermo Mendoza, YPFB no debe desaparecer y la importación de combustibles debe ser tanto gestión privada y del gobierno.
6: La crisis de combustibles en el país también abre otro debate si es o no necesaria que continúe aún operando yacimientos petrolíferos fiscales bolivianos. Para el diputado de Libre, Guillermo Mendoza, YPFB aún debe de operar, sin embargo, debe de achicarse y su labor debe de especificarse en importación de combustibles, así como también la regulación del trabajo de privados en esta tarea para aliviar la crisis energética del país. El parlamentario sugiere achicar la empresa estatal.
7: Cuando se dio la capitalización, que fue la que atrajo los inversores privados que nos garantizaron provisión energética que la dilapidó el MAS, porque los 32 trillones de pies cúbicos que nos ponían como la segunda reserva gasífera en el continente, se generaron con el proceso de capitalización, eso hay que reconocerlo. Cuando vino el MAS y tiró todo eso por la borda, empezó a dilapidar los recursos, no hubo inversión en exploración, ¿no es cierto? Y se le dio el monopolio a YPFB, se le quitó todo el incentivo a la parte privada para que puedan invertir, para que puedan traer. O sea, YPFB no debe desaparecer, no debe desaparecer, es una posición muy particular, siempre lo he pensado así, pero YPFB debe volverse pequeña, debe supervisar el trabajo de los privados para evitar que pueda haber excesos, digamos, en esto. Pero la importación de carburantes, la distribución debe abrirse. Está mostrado que no ha dado resultados el monopolio de YPFB.
3: También.
7: YPFB
3: y también privado.
7: Correcto. Es una muy buena puntualización. Sí, yo en este caso no quiero comprometer la posición de mi bancada, pero yo que tengo algunos estudios en el ámbito de hidrocarburos, yo estoy convencido de que YPFB tiene que seguir funcionando, pero de una manera absolutamente distinta a la que ha funcionado en los últimos 20 años. ¿No?
6: Informó Luis Vargas, Red Pío 12, Herbol, Cochabamba.
5: 12:08.
0: Continuamos con más informaciones. El Partido Demócrata Cristiano se fracciona. Unos apoyan al gobierno de Rodrigo Paz y otros se alejan ante la falta de respuesta a la crisis. El informe de nuestro compañero de trabajo, Rodrigo Fernández.
8: El Partido Demócrata Cristiano, que sirvió para que Rodrigo Paz llegue a la presidencia, hoy muestra un fraccionamiento a 10 meses de gestión. Un bando que apoya al presidente Paz pide unión a las fuerzas políticas para buscar estabilidad en la gobernabilidad. Esta facción está encabezada por el presidente de diputados, Roberto Castro, quien explica la postura asumida.
9: Respaldar la gobernabilidad y apoyar la gestión del presidente Rodrigo Paz. Esta decisión no responde a apetitos personales ni a conveniencias del momento. Responde a la certeza doctrinal de que el país necesita estabilidad.
8: La otra facción del Partido Demócrata Cristiano tiene el respaldo del Tribunal Supremo Electoral por contar con su máximo representante reconocido, Óscar Abdón Trujillo, que en las últimas horas decidieron quitar el apoyo al presidente Paz por falta de respuestas a la crisis económica y de combustibles que vive la población. De esta facción forma parte la diputada Sandra Rivero, quien explica las decisiones asumidas por la mayoría de sus representantes nacionales.
10: No es director nacional, no es secretario departamental, no es dirigente territorial, no es dirigente ni de su barrio que representa el partido. Por lo tanto, él puede opinar a título personal. Y se respeta, está bien. De pronto él es afín al señor presidente y es respetable. Pero el partido como tal ha mostrado su alejamiento y su dirigencia nacional ha decidido eso.
11: Rodrigo Fernández, Serpol, La Paz.
0: Son las 12:11.

0: La gobernación y el transporte libre acuerdan habilitar nueva parada hacia el trópico en terrenos de la ex Cordeco, ubicado al lado de la actual terminal de buses en Cochabamba.
1: El gobernador de Cochabamba y la Federación Especial del Transporte Libre firmaron un acta de entendimiento para habilitar una nueva parada interprovincial hacia el trópico de Cochabamba en un terreno ubicado en la avenida Ayacucho, cerca de la terminal de buses de Cochabamba. El acuerdo permitirá trasladar la actual parada del Chapare, ubicado en la avenida Oquendo, a los terrenos de la ex Cordeco, lugar que brindará mayor seguridad a los pasajeros y mejores condiciones de trabajo para los transportistas.
2: Sí, en realidad hemos firmado con un acuerdo. Vamos a trasladar, de acuerdo a la solicitud de ellos, la parada llamada Chapare en la zona del trópico de Cochabamba a este lugar. Nos han solicitado hace tiempo, habían solicitado, pero en convención con los dirigentes hemos procedido. Desde el mes de octubre esperemos que la parada del trópico funcione acá, en este lugar. Se tiene todas las condiciones, Estaban en la calle en realidad, ¿no? Así que hemos atendido esa solicitud que tienen también el sector de transporte libre cochabambino, particularmente la zona del trópico.
1: La dirigencia señaló que esta demanda viene siendo gestionada desde hace aproximadamente 10 años, que ningún gobernador o prefecto atendió sus demandas, pero que el gobernador Loza, afín a los cocaleros, sí lo hizo.
3: Agradecer al hermano gobernador porque ha sido el único que le ha puesto interés a la exigencia del sector del transporte interprovincial de la zona del trópico. Este proyecto ya se venía gestionando desde el principio de la gestión, a la par de que nosotros como transporte habíamos insistido con las anteriores autoridades. O sea, esto no viene de ayer, tampoco es que se quiera congraciar con este sector o con la zona del trópico, sino esto nosotros ya venimos gestionando desde hace 10 años.
1: Walter Luzueta, Red Pío 12, Herbol, Cochabamba.
0: 12 con 13 minutos.
4: La Alianza Unidad presenta una propuesta de ley de inversiones y pide avanzar a la par de la reforma de la Constitución Política del Estado.
5: La Alianza Unidad presentó este jueves su propuesta de ley de inversiones que pide al oficialismo sea tomado en cuenta para agilizar a la par las modificaciones parciales a la Constitución Política del Estado, así dar certezas de solución a las demandas de los bolivianos. La diputada Daniela Cabrera explicó los tres aspectos planteados en esta ley de inversiones.
6: El primero es que los inversionistas necesitan sin matices, es la certeza de que cualquier controversia con otro privado y con el Estado en todas las materias podrán resolverse mediante un arbitraje internacional, con un laudo final que la justicia boliviana no pueda anular. El segundo punto, sabemos que se necesita una eventual expropiación, nacionalización o cualquier acto que prive al inversionista de su inversión, que además tenga que cumplir un conjunto de condiciones como justificación suficiente aprobada por 2/3 de la Asamblea Legislativa. Esto significa un pago justo determinado por peritos externos y un plazo peritorio de 120 días para entregar las indemnizaciones.
5: Por su parte, el diputado Carlos Alarcón explicó el trabajo simultáneo que debe realizarse en la modificación parcial de la Constitución Política del Estado y las leyes económicas, priorizando la de inversiones. Rodrigo Fernández, Herbol, La Paz.
4: 12:15.
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3: Son las 12:21. Al menos 12 ex policías dados de baja en la crisis de 2019 podrían retornar a sus funciones con la aprobación de una nueva ley.
4: Al menos 12 policías que fueron dados de baja durante la crisis política y social del año 2019, cuando Evo Morales renunció a la presidencia, podrían retornar a sus funciones luego de que la Cámara de Diputados aprobara ayer una ley que dispone su restitución en los cargos que ocupaban.
5: Me siento feliz, me siento muy, muy bendecida por los diputados que ayer en unanimidad han aprobado, es el segundo paso, y el tercero seguimos esperándose que nuestro señor presidente Rodrigo Paz este paso grande lo va a aplaudir.
4: Entre las afectadas se encuentra la ex sargento Cecilia Calani, quien expresó su esperanza de que el proyecto sea aprobado también por el Senado y entre en vigencia.
5: Porque él también ha vivido en el exilio. Este señor presidente que actualmente lo tenemos, lo ha vivido en carne propia lo que es vivir en otro país. Y de mí mis camaradas se encuentran algunos en otro país y otros se encontraban en la cárcel. Yo he tenido que peregrinar sin descansar hasta el día de hoy.
4: La norma aún debe ser considerada por la Cámara de Senadores. Si recibe su aprobación y posteriormente es promulgada, los ex policías beneficiados podrían iniciar el proceso para volver a la institución del orden.
5: No debemos rendirnos. Lo único que quiero pedir a la población en general es nunca más dividirnos, abrazarnos entre nosotros.
4: Iván Ramos, Periodismo que Cuenta.
3: Son las 12:23.
6: El gobernador de Cochabamba.

0: Popular, pues ya no puedo procesar las muchas ofertas. La prioridad que existe entre Santa Cruz y Cochabamba, creo que ahora anterior el gobierno sacó como decreto supremo. Espero que sea serio, espero que haya recogido la asamblea la propuesta que nosotros hemos realizado. Recalco una vez más, uno puede traer privadamente, pero ¿a qué costo? A costo del bolsillo de la gente. Las autoridades no somos para sacar plata al pueblo o para ofrecerle un producto en caro o en precio elevado, sino estamos las autoridades pues para abaratar los costos de la ciudadanía. Nosotros apostamos no a un parche, apostamos a una solución integral, estructural: importar petróleo crudo, procesarla y venderla de mejor calidad combustible a la ciudadanía y por supuesto en menor costo.
1: Informó Luis Vargas, Repio 2, Servo Cochabamba.
2: 12:25. Posesionan a nuevos comandantes departamentales y directores de la policía.
3: La policía boliviana designó a nuevos comandantes departamentales y directores nacionales en distintas áreas de su estructura operativa y administrativa.
4: Comandante departamental de La Paz, Terrazas del Pozo, Ricardo César. Comandante departamental de Chuquisaca, Arequipa, Azurduy, Martín Tadeo. Comandante departamental de Cochabamba, Ontiveros, Gambarte, Jensi Ramiro. Comandante departamental de Oruro, Zambrana Aguilar, Miguel Ángel. Comandante departamental de Potosí, Villazón, Sustach, Franklin Roger. Comandante departamental Tarija, Valencia Colque, Heriberto Carlos. Comandante departamental de Santa Cruz, Fernández Molina, Edson Omar. Comandante departamental de Beni, Medina Flores, Víctor Hugo. Comandante departamental Pando, Laguna Saavedra, Juan Mauricio Pavel.
3: La resolución también contempla cambios en la conducción de unidades y direcciones nacionales de la institución.
4: Presidente del Tribunal Disciplinario Superior, Coronel Magíster Cad Vega Gareca Juan Carlos. Director Nacional de Personal, Acuña Mendizábal Marcelo César. Director Nacional de Inteligencia, Gálvez Guzmán Martín Febro. Director Nacional de Planeamiento y Operaciones, Salgueiro Hurtado Juan Javier Aín. Director Nacional de Administrativa, Coronel Magíster Cad Moncada Mendieta Miguel Ángel Aí.
3: Asimismo, Juan Carlos Vega Gareca fue designado presidente del Tribunal Disciplinario Superior y en las unidades especiales fueron designados los siguientes oficiales:
4: Director General de la Fuerza Especial de Lucha contra el Narcotráfico, Coronel Magíster Cat Núñez Rojas Marcelo Andrés. Director General de la Fuerza Especial de Lucha contra el Crimen, Salas Medrano Selim Luis. Director General de la Fuerza Especial de Lucha contra la Violencia, Silva Villafuerte Jesús. Director General de la Dirección General de Investigación Policial Investigativa, Coronel Beizaga José María. Fiscal General Policial, Aragón Flores Luis Fernando.
3: Omar Escobar Mamani, Herbo La Paz.
2: Son las 12:27. Arzobispo exhorta a la gobernación y alcaldía de Cochabamba unirse y no politizar el aniversario de Cochabamba.
5: El arzobispo de Cochabamba exhorta a las autoridades de la gobernación y del municipio del Cercado a la unidad y no politizar los festejos por el aniversario de Cochabamba. Monseñor Óscar Aparicio afirmó que se extendió la invitación tanto al gobernador Leonardo Loza como al alcalde Manfred Reyes Villa a la misa de Tedeum, programadas para este lunes 14 de septiembre a las 10 de la mañana. Pero se espera que ambas autoridades participen del resto de las actividades cívicas como desfiles, sesiones de honor y otras actividades programadas por las fiestas septembrinas.
6: En realidad, todos sabemos que ya a las 10 de la mañana en la catedral, pidiendo a Dios que podamos encontrar de unidad y sobre todo de atención a los más necesitados. La Eucaristía en la catedral es propiamente una celebración de la arquidiócesis y se invita a todas las
7: autoridades,
6: en este caso gobernación.
7: ¿Qué andas?
6: Ojalá que podamos encontrar siempre, como he dicho antes, lazos de unidad, de atención a los más pobres y enfrentar todos estos desafíos y problemáticas juntos. Esperamos que sea. La propuesta siempre de Jesucristo, Señor nuestro, que nos invita a través de su palabra que celebramos la exaltación de la cruz y se pueda tener esta unidad anhelada.
5: El pedido de unidad del arzobispo surge a raíz de que el gobernador señaló que no fue invitado para los actos cívicos de Cochabamba.
7: Yo lamento que el gobierno nos haya emitido un decreto supremo desconociendo al departamento de Cochabamba. Esto es un aniversario de un departamento, 216, no es un aniversario de ningún municipio, es departamental. Lamento que el gobierno pretenda hacernos pelear.
5: Walter Unzueta, Red Pío 12, Herbol, Cochabamba.
2: 12:29.
8: Enseguida retornamos con el noticiero que une al país.
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2: Un gran abrazo para todos ustedes, amigas, amigos, oyentes. Gracias por permanecer en las emisión de Bolivia en Contacto. La coordinadora de la mujer lamentó el aumento de violencia en los casos de feminicidio.
3: Desde la coordinadora de la mujer, la representante Tania Sánchez ha lamentado que como efecto de la crisis económica y la debilidad de tejido social en nuestro país, hasta la fecha se han registrado 59 casos de feminicidio. Incluso ha señalado que los asesinatos ahora tienen saña y un aleccionamiento por ser mujeres, dijo.
4: Lamentablemente, una de las expresiones, un efecto, no una causa, un efecto de la crisis económica, de la debilidad también de nuestro tejido social, se traduce, lamentablemente, las brechas económicas, sociales, se traducen en los cuerpos de las mujeres. Y la expresión más fuerte es la violencia en contra de ellas y los feminicidios. Llevamos 59 feminicidios a la fecha, que si bien en los últimos años los feminicidios han ido reduciéndose, pero ha ido amplificándose la violencia, la saña, esta acción de aleccionamiento que se tiene contra las mujeres, porque son feminicidios premeditados. No se puede decir que no quería, ha sido un accidente, no son accidentes, son asesinatos de mujeres por el hecho de ser mujeres. Y nuevamente exigimos a los gobiernos municipales, departamentales y nacional la necesidad de articular acciones específicas para precautelar la vida de las mujeres y de nuestras familias en el país. Parte de eso, los feminicidios en general tienen alrededor de un 70% de la identificación de los perpetradores. Tienen de las más altas tasas de resolución de casos, más o menos el 30% que llegan a sentencia. Y esto nos demuestra que si bien identifican a quienes han sido los autores, el proceso para sancionarlos todavía demora. Imagínate en un feminicidio.
3: Por otro lado, también lamento que los casos de violencia han crecido. Ha señalado que solamente un 6% de un 100% llega a sentencia.
4: No pasa lo mismo con los casos de violencia en contra de las mujeres, que tiene las más bajas tasas de resolución. De cada 100 casos, apenas 6 llegan a sentencia.
3: Y más gracias, la Doradola, no cargó la paz.
2: Son las 12:37. En Quinacollo, con una masiva campaña de limpieza, celebran los 121 años de aniversario del municipio, que se recuerda este 12 de septiembre.
5: Gracias. En homenaje a los 121 años del aniversario del municipio de Quinacollo, que se recuerda este 12 de septiembre, y con la finalidad de cuidar a la madre tierra y mitigar la contaminación del medio ambiente, el gobierno autónomo municipal de Quinacollo realizó en las últimas horas una masiva campaña de limpieza en el Parque Nacional Turari, Distrito 7 del municipio de Quinacollo, camino a Lirini. Esta actividad movilizó a más de 2.000 personas voluntarias, entre funcionarios municipales y pobladores de varios distritos. El objetivo es preservar la contaminación del medio ambiente en esa zona turística, donde cada día llegan cientos de turistas para disfrutar del majestuoso Turari y sus nevados. El alcalde municipal de Quinacollo, Luis Santa Cruz, recomendó a los turistas nacionales y extranjeros que llegan al sector cuidar la basura para evitar la contaminación del medio ambiente.
6: Nos encontramos acá en nuestro majestuoso Tunari, entre lo que viene a ser Quillacollo y Misicún. ¿no? Nosotros a nuestra derecha tenemos un nevado hermoso. Durante este tiempo del nevado, mucha gente ha hecho turismo de aventura, han venido al majestuoso Tunari para poder apreciar de esta maravilla de la naturaleza. Sin embargo, no han tenido el cuidado de recoger y llevarse la basura. Y este sector lo han convertido en un botadero, y que es de lamentar de que poca conciencia en algunos ciudadanos que vienen y tiran la basura donde desean. Hoy estamos acá junto con funcionarios de la alcaldía municipal, comunarios también del distrito 9, del distrito 7, mucha gente que ha venido inclusive del distrito 3, personas que han llegado de Quillacollo, del barrio Manaco, han llegado del distrito 1, del distrito 2, todos para realizar una labor de limpieza, todos con la idea de que debemos cuidar la naturaleza, debemos luchar contra esta contaminación ambiental que día a día va creciendo en este sector, y estamos acá para pedir a la ciudadanía de que tengamos mayor conciencia, hagamos turismo, compartamos las maravillas de la naturaleza, pero sin dañar la naturaleza. Pedimos a toda la gente guardar su basura y botar en los lugares autorizados.
5: Es el informe. Guillermo Ríos, Red Pio 12, Herbol, Quillacollo.
7: Amigos oyentes de la Red Pio 12, muy buenas tardes. Sean ustedes bienvenidos a esta edición informativa para hoy, día jueves 10 de septiembre, o en este caso 11 de septiembre. ¿Sabe? 10 de septiembre, ¿no? Sí, 10 de septiembre. Mañana, 11 de septiembre, se va, en todo caso, conmemorar un hecho ocurrido en Estados Unidos. La caída de las dos torres gemelas. Mañana lo vamos a conmemorar, pero antes vamos a ir con nuestros titulares.
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7: La EFSA activará el plan de contingencia para enfrentar los posibles efectos de la sequía en Yayagua debido al fenómeno El Niño. Seguridad Ciudadana de la Alcaldía de Yayagua, Policía, Transporte y la Universidad Nacional Siglo XX se reunirán mañana para definir la ruta de la entrada universitaria y las calles que estarán habilitadas para la circulación vehicular el sábado 19 de septiembre. Médicos especialistas de Sucre arribarán este sábado a Chuquiuta y harán exámenes gratuitos de Papanicolaou, fisioterapia, ecografías especializadas y otros servicios. Podrán también de otros municipios asistir a estas atenciones gratuitas. Sentencia que ordena curar los ríos contaminados y Centenario encarga realizar mayor control y educación ambiental al gobierno municipal de Uncía, a la gobernación de Potosí y al Ministerio de Medio Ambiente. Dirigente cívico de Yayagua señala que abandonó la audiencia del alcalde con el gobernador de Potosí porque no estaban presentes gran parte de la representación cívica y organizaciones sociales de Yayagua en la reunión con la gobernación el día martes. Estas y otras informaciones en esta edición informativa de la Red Pio 12.
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0: vamos con la información. La EPSA Bustillo va a aplicar su plan de contingencia a partir de los siguientes días, esto en la parte social y comunicacional. Y luego, paulatinamente, el plan de contingencia se va a ir aplicando para, bueno, prevenir esto del derroche del agua y otras medidas que puedan afectar o generar una crisis hídrica frente a una sequía que se avecina en los siguientes meses. El responsable de comunicación, Ronald López, de la EPSA Bustillo, en el informe daba cuenta en qué consiste este plan de contingencia y cómo está el servicio actualmente realizándose en las diferentes zonas en cuanto al suministro de este líquido elemental como es el agua.
1: Bueno, a partir de el mes de julio que hemos entrado ya a la época de estiaje, prácticamente nosotros estamos haciendo un seguimiento constante a lo que es las represas de agua, los embalses que tenemos a las dos represas principales que es Catiri y Quinoamayo, las prácticamente las que abastecen a todo el centro del Yayagua, ¿no? Entonces estamos con constantes monitoreos que tenemos en esas represas, ¿no? Hasta estos últimos, hasta el mes de agosto, hasta el 28 de agosto prácticamente, hemos tenido pues un monitoreo de en la represa de Quinoamayo tenemos un 22% de almacenamiento de agua, en Catiri estamos hablando de un 47% de almacenamiento de agua, ¿no? Esto, haciendo los cálculos correspondientes, la cantidad de habitantes que tenemos acá en el distrito de Yayagua nos estaría pues abasteciendo hasta la mitad del mes de noviembre, ¿no? Con normalidad con lo que tenemos hasta ahora. Y pues hasta que lleguen las primeras lluvias nosotros estamos haciendo la correspondiente administración del suministro de agua, ¿no? Tanto en las represas como el traslado de agua, como nuestras aducciones, ¿no? Ya que en esta época de frío que hemos tenido en julio y parte de agosto, hemos tenido algunos reventones y pérdidas de agua en esos trayectos que tenemos de Umajalata y Catiri, ya que nuestra aducción es algo muy antigua, en lo cual hemos tenido pues ya que subsanar esos problemas. Y a partir de la fecha hasta ahora, pues estamos con un traslado de agua normal, ¿no? Hemos tratado de subsanar lo que hemos podido con lo que es los reventones tanto en Umajalata como en Catiri, ¿no?
0: Asimismo, Ronald López informó del plan de contingencia que se ha elaborado en el mes de agosto con la participación de técnicos de la EPSA Bustillo. Mencionó que este plan de contingencia ingresará en vigencia a partir de los siguientes días. Esto con el objetivo de prevenir y evitar el derroche del agua y tomar previsiones frente a una sequía que podría darse en los siguientes meses.
1: Bueno, sí, prácticamente a finales del mes de agosto hemos tenido nosotros una reunión interinstitucional con todas las autoridades, lo cual hemos hecho conocer nuestro plan de contingencia, ¿no? Que estaría entrando ya en vigencia poco a poco desde el mes de septiembre para adelante, ¿no? Esto se respecta en la parte social, por ejemplo, estamos nosotros entrando con lo que es la capacitación a jóvenes y niños en unidades educativas, también a lo que se respecta a las zonas, campamentos y distritos, ¿no? Para la concientización del agua, para que tengan más cuidado, ¿no? Y en cuanto pues a lo que se respecta a la distribución de agua, nosotros estamos ya haciendo lo que se respecta a la colocación de circuitos, ¿no? En distintas zonas. Ya hemos empezado por el distrito de la Villa 22 de diciembre, lo que hemos hecho ya los circuitos, para que de esta manera, pues, si tenemos los retrasos de lluvia, podamos controlar mediante los circuitos y pues los horarios de distribución de agua, para que de esta manera pues seamos equitativos en la distribución de agua, ¿no? Entre otras medidas también se estaba realizando pues ya lo que se respecta a la habilitación de dos cisternas que ya vamos a habilitar, ¿no? Prácticamente una ya está entrando pues en circulación desde el día lunes y ha entrado pues ya ha salido del mantenimiento y ya está pues a disposición para que podamos nosotros abastecer aquellos lugares. Si es que en caso contrario se retrasara las lluvias, entonces nosotros estaríamos abasteciendo de agua con los sistemas correspondientes.

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1: Oye, bro, ¿sabes qué está pasando con la situación de los combustibles?
2: ¿Qué tiene?
1: Ya sabes, en internet dicen de todo y uno ya no sabe qué está pasando con los precios ni nada.
2: Tranquilo. A ver, para entenderlo, imagina que tienes una tienda.
1: Ya.
2: Ahora imagina que todos los productos de tu tienda los compras a 18 bolivianos. Pero cuando te toca vender esos productos, los das a tan solo 9 bolivianos. O sea, a la mitad del precio. ¿Te parece sostenible?
1: Obvio no. Estás perdiendo la mitad de tu inversión con cada venta.
2: Exacto. Eso es lo que está ocurriendo con los combustibles en Bolivia. Los compramos a precio del mercado internacional, pero aquí los vendemos más barato. Eso está causando pérdidas millonarias en todo el país.
1: Ah, ya. Entonces se está sincerando los precios de acuerdo al mercado.
2: Tal cual. Así, de paso, evitamos que el contrabando siga creciendo.
1: Claro, porque de seguro se aprovechan de que el país da los combustibles a menor precio para revenderlos más caro afuera.
2: ¿Ves? Ya no necesites que te explique nada, viejo.
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0: Y el presidente o la presidenta del Comité Cívico de Yayagua, el día martes abandonó la audiencia del alcalde con el gobernador de Potosí porque no estaban presentes los representantes de todos los distritos de Yayagua a esta reunión. Solo estuvieron autoridades y subalcaldes que asistieron. Doña Nilda Rojas, quien es presidenta del Comité Cívico de Yayagua, ha informado que el día martes fueron varios autoridades, sobre todo del gobierno municipal, entre ellos subalcaldes, a la audiencia con el gobernador departamental René Joaquino. La audiencia se llevó adelante, pero fue de extrañar que no estuvieron presentes o no se les ha comunicado ni se les ha invitado a las organizaciones que son de los distritos. Dijo, motivo por el que el Comité Cívico tuvo que dejar dicha audiencia o reunión en la Gobernación Departamental de Potosí. Lamentamos que las autoridades del gobierno municipal no coordinen, no comuniquen a las organizaciones sociales para hacer fuerza en los pedidos que demanda Yayagua en varios proyectos, mencionó a tiempo de señalar lo siguiente. Escuchemos.
1: Buenas tardes, licenciado Héctor, también saludar por intermedio a este prestigioso emisor Pío 12. Buenas tardes a toda la población. Sí, mi persona fue al viaje de lo que era la audiencia con el gobernador. Lamentablemente yo he tenido que abandonar, retirarme con don Miguel Vilca Leiva, que es de control social, y con uno de mis codirigentes, don Juan Carlos Cayo, que es también del Comité Cívico. Hemos tenido que retirarnos porque nos ha parecido una falta de respeto, o es una falta de respeto, que no haya el alcalde llevado a los dirigentes de los distritos, la cuales son los 5 distritos que incluso los 7 distritos, ¿no?, que estarían ahí, Chilxicuea, pero en lo urbano los 5 distritos no han sido invitados, excepto Villa 22 de diciembre estaba ahí con su alcalde. Lamentablemente los otros distritos han sido marginados, por decirlo así, porque no han participado, no sabían de esta audiencia con el gobernador. Lamentablemente el compañero de siglo XX, es Johnny, ha querido tal vez asistir, y eso que no le han invitado porque él es muy preocupado de los proyectos que tiene en siglo XX, porque le habían comentado que estaba llevando el proyecto del Colegio Bolivia. Fue con sus propios recursos a la ciudad de La Paz, a Potosí, y no pudo alcanzar a la audiencia con el gobernador, llegó casi ya al final. Entonces, lamentablemente en el PO hemos hablado de que trabaje coordinación con unidad, con las organizaciones sociales, en este caso con las FEJUVES, pero lamentablemente no se ha visto eso, licenciado. Por eso mi persona y control social ha tenido que abandonar esta audiencia porque no estaban, reitero, los distritos.
0: Asimismo, la dirigente del Comité Cívico, doña Nilda Rojas, mencionó que esta tarde van a reunirse para analizar este tema y otros que están en agenda por discutir del Comité Cívico.
1: Sí, justamente, licenciado, hoy día tenemos una reunión con los distritos a las 18 horas en control social. Entonces ahí vamos a evaluar y también vamos a poder analizar algunos temas que estamos atravesando, ¿no? Como institución y también como con los distritos. Entonces, mantenemos nosotros la unidad, estamos bien unificados los distritos, los 5 distritos, también están nuestros hermanos de la Federación Regional de Cooperativas, también la Federación de Ayllus. Estamos, ¿no?, fortalecidos por el bien del municipio y vamos a seguir trabajando. Licenciado
0: Héctor. Vamos con otras informaciones, las 12:54.

0: Vamos con otras informaciones. Y Seguridad Ciudadana de la Alcaldía aguarda reunión con la policía y representantes de la Universidad Nacional Siglo XX para coordinar de lo que será la entrada universitaria a llevarse a cabo la siguiente semana. El responsable de Seguridad Ciudadana de la Alcaldía de Yayagua, Vladimir Cruz, ha informado que mañana se van a volver a reunir la Alcaldía de Yayagua a través de la Unidad de Seguridad Ciudadana y Tráfico Vialidad, la Policía Regional, el Transporte y la representación de los estudiantes de la Universidad Nacional Siglo XX para definir la ruta por donde será el recorrido de la entrada universitaria del domingo 19 de septiembre. Dijo también que es importante esta reunión para poder tomar detalles en cuanto a las calles que se van a cerrar, las vías que van a estar habilitadas. Es el día sábado 19 de septiembre la entrada universitaria que se va a desarrollar con la participación de más de 28 fraternidades. Mencionó que ayer se reunieron, pero que todavía los estudiantes universitarios no han definido cómo va a ser la ruta o el recorrido por donde van a pasar las fraternidades por calles y avenidas del municipio de Yayagua. Dijo, es importante porque los choferes del transporte esperan también conocer para ese día qué calles y avenidas estarán habilitadas, mencionó nuestro entrevistado. Escuchemos.
1: Transporte, ¿no? Para poder explicar lo que es el recorrido de la entrada universitaria, ¿no? Para que, bueno, el mismo transporte no sea perjudicado. Y bueno, y la misma población pueda tener este servicio del transporte para que se pueda trasladar de un punto a otro punto, ¿no? Entonces hemos tenido una pequeña reunión y bueno, alternativas también, ¿no? Para que el transporte también pueda brindar este servicio y tal vez una comodidad, se podría decir, también para los fraternos de la universidad en su entrada universitaria, ¿no? Entonces lo hemos suspendido porque no hemos llegado a un buen acuerdo. Entonces el día de mañana estamos llevando a cabo nuevamente esta reunión, en la cual bueno, va a estar presente el comandante, va a estar también presente el transporte, la universidad y bueno, también involucrar también lo que es a nuestros alcaldes del Distrito Central, al presidente de la Zona 2, también invitarle al presidente de la Zona 3 y presidente de la Zona 4, ¿no? Para que podamos tomar una buena decisión y así nadie salga perjudicado, ¿no? Entonces esperemos que mañana lleguemos a un buen acuerdo y nadie salga perjudicado, ¿no? En este tema de la entrada.
2: Es definir la ruta por donde va a ser la entrada, ¿no?
1: Sí, exactamente, es para definir, ¿no? Como recalcó, para que el transporte y la misma población puedan tener accesos, vías libres y bueno, puedan también estar gozando de esta entrada universitaria. Y bueno, nadie salga perjudicado, ¿no? Todos estemos de acuerdo en el trayecto que se va a realizar en la entrada universitaria.
2: Bien. Y en otros temas, también están viendo el tema de la basura, por ejemplo, el tema de alumbrado público. ¿Cómo es la cosa? ¿Estos temas también abordando?
1: Bueno, en el tema de del alumbrado público, bueno, corresponde, ¿no?, a lo que es también Endel, ¿no?, que tendría que apoyar en esta situación, ¿no?, para tal vez para nuestros universitarios, para su mismo recorrido, que tal vez exista, ¿no?, un buen alumbrado por esos sectores, ¿no? Y con el tema de la basura, bueno, viendo también ese aspecto, entonces se va a llegar a priorizar este aspecto, entonces, para que tal vez no se pueda tener un mal aspecto también el municipio, ¿no?, con el tema de la basura, ¿no? Tal vez implementar lo que se hizo en la entrada de la festividad de la Virgen Asunción.
0: Vamos a hacer una pausa, amigos oyentes, las 12:58 y enseguida volvemos.
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0: Estamos a 1:02 p.m. Vamos con otras informaciones. El administrador de la Caja Nacional de Salud de Uncía señala que buscan alternativas ante la falta de medicamentos. Milán Trujillo, administrador de la Caja Nacional de Salud de Uncía, indicó que ante los reclamos de los asegurados en relación a la falta de medicamentos, se determinó que la responsable de farmacias revise también las carpetas para la compra directa de medicamentos. El entrevistado ha reconocido que la falta de medicamentos es un problema a nivel nacional y con este seguro a corto plazo, al momento es preocupante en la atención hacia los asegurados, dijo.
1: Buenas tardes a toda la población. Sí, evidentemente hay un poco de deficiencia en lo que son los medicamentos, no solo a nivel distrital, sino a nivel nacional en las diferentes regionales y distritales. Justamente esta mañana me he reunido con personal de farmacia para hacer una evaluación de la situación de farmacia de lo que es la distrital. Frente al informe, como parte administrativa, nosotros vamos a tomar algunas decisiones administrativas para aminorar esa deficiencia de medicamentos que existe en la distrital.
2: Doctor, ¿cuáles serían esas debilidades? ¿En qué sector, en qué especialidad se está
1: presentando? Bueno, prácticamente es en la farmacia, ¿no? Hay identificado varios medicamentos. Se ha ido recomendando que se formen las carpetas para hacer la compra trimestral de estos medicamentos, ¿no? Y ver qué otro tipo de estrategias más vamos a tomar en una ya reunión administrativa para justamente mejorar esta situación. Sí, excepcionalmente.
0: El médico dijo que existe otra ruta donde el paciente o los familiares pueden hacer la compra de los medicamentos y descargar el costo en el servicio de farmacia para la reposición de los costos que, bueno, invierten en cuanto a medicamentos. Esta explicación es importante, sobre todo para los asegurados.
1: Realmente en algunos casos sí, cuando hay alguna situación emergente, digamos, sí puede comprar el paciente y ya eso se devuelve casi inmediatamente con lo que es Caja Chica con la presentación de factura en farmacia. Pero eso son casos excepcionales, no es norma, digamos.
2: ¿Se ha presentado en el tiempo que le ha tocado como administrador? ¿Se ha presentado?
1: Sí, se ha dado la instrucción justamente a farmacia porque ella va a manejar una caja chica. O sea, medicamentos excepcionales y va a poder ella comprar o el paciente comprar y reponer el monto económico.
2: ¿Para esto tendrá que tener solvencia de alguna factura?
1: Sí, sí, obviamente que toda la compra es a nombre de la caja con el NIT de la...
0: Vamos con otras informaciones. 1:05 p.m. Más sobre el tema de salud, especialista del Servicio de Ginecología del Hospital Jaime Mendoza de Uncía explica sobre los riesgos de los embarazos a temprana edad. La doctora Reina Patzi del Servicio de Ginecología del Hospital Jaime Mendoza en Uncía dijo que en este seguro a corto plazo también se han identificado casos de embarazos a temprana edad. La entrevistada ha recordado que administrativamente la paciente es desafiliada del seguro y es remitida al sistema público de salud, perdiendo este beneficio en la Caja Nacional de Salud. La médico especialista mencionó que es importante cuidar la vida y la salud de las menores de edad y sobre todo menores que están en estado de gestación y que tanto la escuela como la familia es importante, dijo, a tiempo de hacer estas reflexiones.
3: Adolescente, ¿no? Entonces la familia no sabía, pero pues ha sido un hallazgo incidental. Entonces sí, la hemos referido al sistema público para su control y manejo correspondiente.
2: Lo que nos dice la doctora es que cuando existen casos de embarazo a temprana edad en la Caja Nacional de Salud, la caja no cubre, sino es más el sistema público, correspondería a la desafiliación, no sé si estoy equivocado.
3: Sí, es la desafiliación, ya una gestación en curso, entonces ya el sistema público hace el seguimiento y la conducta a seguir en estos, en este tipo de casos, ¿no?
2: Doctora, ¿por qué es un embarazo de alto riesgo obstétrico? Así lo llaman ARO, entendemos este tipo de embarazos. ¿Por qué es denominado así, doctora?
3: Sí, porque sabemos que la paciente la paciente adolescente, pues está en una etapa muy temprana, 14, 15 años generalmente, a esa edad es la que frecuentemente vemos, ¿no?, este tipo de casos, pues todavía no se ha desarrollado completamente, es la inmadurez de la parte genital. Entonces, hay riesgos y complicaciones que se pueden presentar durante el embarazo.
0: Según datos de la Unidad de Estadística de la Red de Salud de la provincia de Rafael Bustillo, hasta el primer semestre de esta gestión se han identificado 3 casos de embarazos a temprana edad, solo en la Caja Nacional de Salud. La doctora señaló que también se registran casos de enfermedades de transmisión sexual. Con los detalles, nuestra entrevistada daba a conocer lo siguiente.
3: Detallada a estas pacientes jóvenes, tanto en los colegios, en las escuelas, pues de todos los métodos anticonceptivos y las orientaciones de todas las infecciones de transmisión sexual también que se podrían dar en este tipo de pacientes en esta edad temprana.
2: Doctora, y hablando del tema de ITS, ¿han reportado? ¿Usted particularmente ha reportado en su trabajo en este año casos de ITS?
3: ITS, sí, hay unos 2 casos de sífilis, ¿no? Sí, sí se han reportado. Pero VIH no, no hemos tenido casos de VIH, pero sí de sífilis, 1 o 2 casos. Pero también son en pacientes adolescentes, le comento.
2: En adolescentes.
3: 17, 18 años.
0: En septiembre se recuerda el mes de la juventud y el sector de salud hace énfasis en el tema de prevención de los embarazos a temprana edad, los casos de abortos en adolescentes y otros que afectan bastante a este grupo vulnerable en el mundo. Vamos con otras informaciones, 1:09. Yolanda Choque tiene información que compartirnos. Adelante, Yolanda, te escuchamos. Muy buenas tardes.
4: Buenas tardes, Imaina Llamunas Corimocuna, caerá tu lanzamiento para los municipios Pocuata, Chayanta, Colquechaca, Cusán, por Acción Mundial y UNICEF en el saneamiento básico. Y a los responsables.
5: A todas las comunidades, a los niños, los adolescentes que van a también ser partícipes de este proyecto, porque como lo ha dicho mi colega Edgar, no, nosotros construimos cosas con no solo para ellos, pero con ellos nos parece esencial. Muchas gracias por la cálida bienvenida, por todo esto lindo, presentes también. Mil excusas de nuevo. Gracias.
4: Municipios de Pocuata, Colquechaca y Chayanta. Jinamanta, pichus chamos pacanza hasta un pisca y datu. Uyaris pacasunchis, uchitanta, viceministra de saneamiento, parla dispacanja, cae datupi. Que hay lanzamiento programa de saneamiento básico, bien, eliminación dando, de lleno, defecación a campo abierto.
6: Siempre queremos hacer la mención por cada uno también de su participación.
4: Maita Chuscas Azul, Niscachaipi, Cachaycu, Uyarispa Casunchis.
7: Ahora sí, con fuertes aplausos, la viceministra Viviana Marisa.
8: Buenas tardes, Pocuata. Buenas tardes, Chayanta. A caramba, estamos con ganas. Buenas tardes, Colquechaca.
9: ¡Qué bueno! Hoy quiero transmitirles un saludo cordial de nuestro presidente Rodrigo Paz Pereira y de nuestro ministro Oscar Mario Justiniano. Quiero saludarlo a nuestros alcaldes, a nuestros concejales, a nuestros organismos financiadores como es COICA y UNICEF, y nuestros aliados estratégicos, ejecutores como Visión Mundial. Muchas gracias por acogernos, por el recibimiento y sobre todo por su tiempo de estar aquí para escucharnos. Gracias al alcalde por ser loco, pero al mismo tiempo por organizar todo este importante evento. Vean ustedes que muchos de estos actos muchas veces pierden credibilidad cuando carecen de sostenibilidad. Y hoy me toca ser la voz de muchos de ustedes y también ser su representante para gestionar mejores días para nuestras familias. Y cuando hablamos de gestión de financiamiento, recuerdo yo que asumíamos en noviembre este viceministerio y miren que son las casualidades de la vida y las coincidencias, diría yo, que Dios nos pone las personas en el camino. Ya, que ven que está con su teléfono negro y una chompa ploma. Resulta que fue mi profesor en un diplomado, en una beca que yo me gané. Entonces, me dice...
10: Bueno, confirman que Ratupi estaba en pieza junto con su presidente el lanzamiento de programa de saneamiento básico en los municipios de Cuata, Colquechata, Generalanta, Tajari, Beneficias, Pacanca, Escuelaspi, Hospitalespi y Comunidades de Chispacabanes.
9: En estos 10 meses ya estuviéramos lanzando este programa. Pero miren ustedes que qué curiosa que es la vida, ¿no? Yo vengo de una comunidad tan chiquita y cuando el alcalde decía somos denominados los municipios más pobres y dentro de esos municipios también está mi municipio. Y qué bendición estar compartiendo aquí con ustedes algo tan importante que hacemos todos los días, hombres y mujeres. No hay diferencia de clase, ni de raza, ni de cultura. Todos los días vamos al baño, como todos los días comemos, como todos los días tomamos agua. Es algo que no podemos eludir.
10: Tiene que ser un poco de salón, casa azul, mis papis, alba tupi, ginamanta, tajari tupi, autoridades, estaban pisando tips, cacho y archanco, y hay una desesperación con las instituciones pisconacho, cachas con Hong Kong, y las autoridades municipales, y pisconacho, compañeros, hasta aquí, muchas.
0: Gracias, Yolanda, por un acto importante que se viene realizando en el municipio de Pocuata con la presencia de una autoridad del gobierno nacional con el propósito de apoyar también en varios temas que tienen que ver en las necesidades que requiere el municipio de Pocuata. Vamos con otras informaciones. La 1:16.

0: Y este fin de semana, día sábado y domingo, arribarán médicos especialistas desde Sucre al municipio de Chuquiuta y harán exámenes gratuitos en Papanicolaou, fisioterapia, ecografías especializadas y otros servicios más. La población no puede perder esta oportunidad para ser atendido en Chuquiuta, pero sí también puede ir gente de Yallagua, de Uncía, de Chayanta, que desean una atención de estas características. Así nos dice el doctor Juvenal, que daba cuentas relacionado a este tema. Juvenal Tito es el médico del Hospital Santa María del municipio de Chuquiuta. El doctor Juvenal nos daba cuenta de que este sábado van a estar médicos especialistas desde Sucre. Por eso convocamos a la población que desea ser atendida en estas especialidades, reiteramos, en las pruebas de Papanicolaou para mujeres, en fisioterapia, en ecografías especializadas y otros más, van a poder ser atendidos gratuitamente, decía el doctor Juvenal Tito, a tiempo de hacer esta invitación.
1: Ya, muy buenas tardes. Este fin de semana están llegando especialistas de Sucre para hacer una atención de manera gratuita a toda la población del norte Potosí. Van a hacer los exámenes de Papanicolaou, IVA, colposcopía, ginecología y obstetricia, fisioterapia, medicina fetal, ecografías especializadas. Eso se va a llevar a cabo acá en la población de Chuquiuta, en los ambientes del Centro de Salud Santa María.
0: Doctor, ¿esto es gratuito o tendrán que pagar algo las personas que desean ser atendidos?
1: La atención es gratuita, de todo lo que estamos ofreciendo va a ser de manera gratuita. Esto es con el auspicio siempre de acá del Centro de Salud Santa María, el programa Telesalud, Obstetriz y nuestra alcaldía municipal de acá de Chuquiuta.
0: Doctor, ¿de qué horarios puede la gente venir? No solamente de Chuquiuta, entiendo que también pueden venir de otros municipios.
1: Sí, estamos haciendo la invitación. Es extensiva, no solamente, como decía, de la población de Chuquiuta. Pueden venir de Uncía, Yayagua, Chayán, Tapocuata, de los municipios aledaños. La atención va a ser el día sábado de 8 de la mañana hasta las 4 de la tarde y el domingo de 8 de la mañana hasta la 1 de la tarde, acá en el Centro de Salud Santa María.
0: Bien. Ahí está entonces la información para las personas que desean ser atendidos en estas especialidades. Reiteramos, exámenes gratuitos para mujeres en Papanicolaou, en fisioterapia, ecografías especializadas y otros servicios más. Los médicos especialistas de Sucre estarán en el Centro de Salud Santa María del municipio de Chuquiuta. Pueden ir de Yayagua, pueden ir de Uncía y como también de Chayanta para ser atendidos. Es totalmente gratuito durante estas dos jornadas, el día sábado y domingo.

0: información desde la mina Huanuni. Se informa de un accidente en interior mina del Cerro Pozoconi. Ha cobrado la vida de dos trabajadores mineros, según se pudo conocer en las últimas horas por parte del fiscal de ese centro minero. Una información relacionada a este tema da cuenta de dos trabajadores que habrían fallecido en un accidente laboral en la mina Huanuni, departamento de Oruro. Dos trabajadores mineros fueron hallados sin vida al interior de la mina del Cerro Pozoconi en Huanuni, hecho que movilizó a una comisión de fiscales y peritos del IDIP para realizar el levantamiento de los cuerpos e iniciar las investigaciones correspondientes, según ha informado el fiscal departamental Alexander Casanova. El Ministerio Público busca esclarecer las causas exactas del deceso. Presumiblemente, de manera preliminar, se ha conocido que el fallecimiento habría sido provocado por una explosión de dinamita en el interior de la mina de Huanuni. Es una hipótesis que se va todavía a confirmar en la averiguación y en las pericias, dijo el fiscal a tiempo de informar lo siguiente.
1: La verificación se ha podido establecer un hecho que se había traducido al interior de la mina de Huanuni, en la que se tiene lastimosamente dos personas de sexo masculino que habrían perdido la vida al interior de esta mina. Estas dos personas han sido objeto de valoración ya por parte de la médico forense del IDAP. Y en futuros momentos más, los dos fiscales de materia se van a constituir en comisión a poder verificar el lugar de los hechos y qué es lo que realmente habría sucedido.
2: ¿Qué circunstancias? ¿A qué hora era?
1: Bueno, aparentemente estas personas han sido encontradas a horas 16:40 aproximadamente, ¿no? Pero los actos de investigación van a poder establecer la causa de la muerte real y la data del deceso de estas personas.
0: Declaraciones que daba cuenta el fiscal departamental relacionado al fallecimiento de estas dos personas en la mina Huanuni. Vamos con otras informaciones. 1:23.

Mercedes Potosí denuncian que contrataron a un muerto para cumplir funciones. Imagínese esta información desde la capital potosina, da cuenta un hecho que sin duda debe ser averiguado, investigado. El director del Servicio Departamental de Salud Sedes Potosí, el doctor Javier Mundocose, ha denunciado la existencia de clanes y hasta de contratos en el que se establece que habrían contratado a una persona fallecida para cumplir funciones en esta institución a fin de cobrar su salario. La denuncia fue entregada ante el Ministerio Público para que sea la instancia la que investigue el supuesto hecho irregular que habría ocurrido en el Servicio Departamental de Salud. La denuncia se presentó ante la Fiscalía para que sea la instancia que pueda averiguar, investigar este hecho, que sin duda, a través del director del Sedes Potosí, ha sido denunciado públicamente y en conferencia de prensa la mañana de este día jueves en la capital potosina, donde con documentación mostró a los medios de comunicación cómo anteriores autoridades que pasaron por el Servicio Departamental de Salud contrataron personal, pero entre la lista se encuentra una persona fallecida. Esto debe ser averiguada, investigada, relacionado a esta denuncia que hizo el director del Sedes Potosí. Vamos con otras informaciones. Potosí tiene un nuevo comandante. Se trata de Roger Villazón. El coronel Franklin Roger Villazón es el nuevo comandante departamental de la Policía de Potosí en reemplazo de su similar Pompeo Rigoberto Sánchez. La información da cuenta de que el coronel Franklin Roger Villazón es el nuevo comandante departamental de la Policía de Potosí en reemplazo de su similar Pompeo Rigoberto Sánchez. La nueva autoridad de la policía fue posesionado la mañana de este día, jueves, junto a los restantes 8 comandantes del país. El nuevo comandante de la Policía Departamental de Potosí fungía anteriormente como subcomandante de la Policía Potosina. Recientemente estuvo a cargo de las labores de seguridad para la festividad de los Chotillos que se realizó en la capital potosina. Hay que recordar también que el coronel Franklin Roger Villazón estuvo en Yayagua participando de los actos conmemorativos que se han desarrollado en homenaje a la patria, respectivamente en el mes de agosto. Estuvo como subcomandante departamental de la policía visitando Yayagua. Pues dicha autoridad ahora es el titular, es decir, es el comandante departamental de la policía, el coronel Franklin Roger Villazón. De hecho, habrá algunos cambios en las comandancias, tanto provinciales como regionales, en el departamento de Potosí.

Vamos con otra información. La JAM paraliza actividades mineras ilegales en San Lucas y Camargo, dice una información que da cuentas relacionado a este tema. Luego de realizar los operativos de control, la Autoridad Jurisdiccional Administrativa Minera de Chuquisaca ha dispuesto la paralización de operaciones que cumplían las disposiciones establecidas para su funcionamiento en los municipios de San Lucas y Camargo. De acuerdo con el reporte institucional, durante los controles en territorio, el personal técnico de la JAM, la Autoridad Jurisdiccional Administrativa Minera, ha verificado que las actividades intervenidas no contaban con la documentación que respalde su autorización, por lo que se paralizó las operaciones de forma inmediata y se instó a los responsables a iniciar los procesos de regularización correspondiente para adecuarse con dichas disposiciones legales. Estamos llegando a los municipios para ejercer nuestra competencia y actuar frente a la actividad ilegal. Aquellas que no tienen autorización están obligados a paralizar, dijo la Autoridad Jurisdiccional Administrativa Minera. No podemos permitir que la actividad minera se desarrolle al margen de la normativa legal. Los operadores mineros deben, lo antes posible, regularizar su situación legal u autorización. De lo contrario, están obligados a suspender operaciones hasta regularizar en el marco legal su funcionamiento y trabajo en las zonas ya establecidas, dijo el director departamental de la JAM de Chuquisaca, Sergio Beltrán, a tiempo de hacer conocer dicha información.

0: Vamos con noticias internacionales. Las niñas son las más perjudicadas cuando las escuelas se cierran por fenómenos climatológicos. Las niñas enfrentan un mayor riesgo de abandonar la educación cuando las escuelas se ven golpeadas por la ola de calor, tormentas o incendios ligados al cambio climático, informó este jueves el organismo de la ONU para la infancia. Un análisis de UNICEF indica que uno de cada 10, es decir, 171 millones de estudiantes en 106 países tuvieron que ser interrumpidas la educación en el año pasado debido al clima extremo y los fenómenos del clima y el cambio climático. La Agencia de la ONU para la Infancia ha remarcado que las niñas, las mujercitas, son las más afectadas y perjudicadas cuando las escuelas son dañadas o prácticamente las clases son interrumpidas porque no van ya ni no asisten a clases, a diferencia de los varones, dice el informe de UNICEF. Otra información, precios del petróleo sube por el conflicto en la región del Medio Oriente. La información internacional da cuenta de esta manera.
1: Medio Oriente, los precios del petróleo continúan escalando este jueves. El índice WTI, el barril estadounidense de referencia, superó hoy los $100 y el Brent subió a 106. La distribución de crudo sigue entorpecida por los ataques mutuos entre Washington y Teherán en el Golfo y también por el conflicto en Yemen. Conflicto que continúa en tensión. El presidente del Consejo Presidencial yemení llamaba hace instantes a la comunidad internacional.
0: Son noticias internacionales, amigos oyentes. Hasta aquí esta edición informativa. Enseguida, Juan Carlos Enríquez, en el espacio usted tiene la palabra.
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0: Buenas tardes, amigos, amigas, ¿cómo están? Buenas tardes. Estos días, aquí en Usted Tiene la Palabra, hemos sacado el micrófono a las calles, pero también hemos recibido llamadas de ustedes. Uno sobre la basura, que es un problema serio y fuerte. La basura nos está ganando. Estamos hablando del municipio de Lillagua. Dos, el ordenamiento comercial y también de transporte. El ordenamiento comercial es otro problema muy fuerte y muy serio aquí en Lillagua. Hoy vamos a conversar acerca del agua. Especialistas, autoridades, representantes nos están diciendo de manera permanente: cuiden el agua, va a haber escasez de agua, por favor no derrochen agua. Eso nos están diciendo de manera permanente especialistas como Naciones Unidas, como el Servicio de Meteorología. Autoridades nos están diciendo esto, ¿sí? Cuando me refiero a autoridades, estoy hablando de algunas autoridades del Ministerio de Medio Ambiente y otros más. Y algunos representantes, el caso del fallecido, del finado gerente de EPSA, que nos decía, por ejemplo, en su plan estaba restringir la distribución de agua para saunas y también para lavaderos de autos. Estaba pensando en aquello. ¿Y por qué está pensando en esto? Le preguntábamos a don Juan Carlos Fernández, que en paz descanse, y él nos dice: parece que los informes que tenemos indican que sí va a haber fuerte sequía. Y además, el almacenamiento de agua no es el óptimo, no es el que quisiéramos aquí en Lillagua. Hoy nos vamos a dedicar a eso. Héctor Mariaca ha hecho una entrevista a Ronald López, que es de la unidad de comunicación de la entidad que maneja, que distribuye el agua aquí en Lillagua. Escuchemos esta conversación sobre un plan para enfrentar una posible sequía aquí en Lillagua.
1: Bueno, a partir de el mes de julio, que hemos entrado ya a la época de estiaje, prácticamente nosotros estamos haciendo un seguimiento constante a lo que es las represas de agua, los embalses que tenemos a las dos represas principales, que es Catiri y Quinoamayo, prácticamente las que abastecen a todo el centro del Lillagua, ¿no? Entonces estamos con constantes monitoreos que tenemos en esas represas, ¿no? Hasta estos últimos, hasta el mes de agosto, hasta el 28 de agosto prácticamente, hemos tenido pues un monitoreo de en la represa de Quinoamayo tenemos un 22% de almacenamiento de agua. En Catiri estamos hablando de un 47% de almacenamiento de agua, ¿no? Esto, haciendo los cálculos correspondientes, la cantidad de habitantes que tenemos acá en el distrito de Lillagua nos estaría pues abasteciendo hasta la mitad del mes de noviembre, ¿no? Con normalidad, con lo que tenemos hasta ahora. Y pues hasta que lleguen las primeras lluvias, nosotros estamos haciendo la correspondiente administración del suministro de agua, ¿no? Tanto en las represas como el traslado de agua, como nuestras aducciones, ¿no? Ya que en esta época de frío que hemos tenido en julio y parte de agosto, hemos tenido algunos reventones y pérdidas de agua en esos trayectos que tenemos de Umajalata y Catiri, ya que nuestra aducción es algo muy antigua, en lo cual hemos tenido pues ya que subsanar esos problemas. Y a partir de la fecha hasta ahora, pues estamos con un traslado de agua normal, ¿no? Hemos tratado de subsanar lo que hemos podido con lo que es los reventones tanto en Umajalata como en Catiri, ¿no? Y en cuanto respecto a la represa de Sauta, prácticamente el embalse está al 100% de agua, ¿no? Es la única represa que tenemos al 100% de abastecimiento de agua, ¿no? Y esto pues está abasteciendo a lo que se respecta al distrito de Catavi y parte de Villanueva y Sacamarca. Bueno, sí, prácticamente a finales del mes de agosto hemos tenido nosotros una reunión interinstitucional con todas las autoridades, lo cual hemos hecho conocer nuestro plan de contingencia, ¿no? Que estaría entrando ya en vigencia poco a poco desde el mes de septiembre para adelante, ¿no? Esto se respecta en la parte social, por ejemplo, estamos nosotros entrando con lo que es la capacitación a jóvenes y niños en unidades educativas, también a lo que se respecta a las zonas, campamentos y distritos, ¿no? Para la concientización del agua, para que tengan más cuidado, ¿no? Y en cuanto pues a lo que se respecta a la distribución de agua, nosotros estamos ya haciendo lo que se respecta a la colocación de de circuitos, ¿no? En distintos, de distintas zonas. Ya está, hemos empezado por el distrito de la Villa 22 de diciembre, lo que hemos hecho ya los circuitos, para que de esta manera, pues, si tenemos los retrasos de lluvia, podamos controlar mediante los circuitos y pues los horarios de distribución de agua, para que de esta manera, pues, seamos equitativos en la distribución de agua, ¿no? Entre otras medidas, también se estaba realizando, pues, ya lo que se respecta a la habilitación de dos cisternas que ya vamos a habilitar, ¿no? Prácticamente una ya está entrando, pues, en circulación desde el día lunes, y ha entrado, pues, ya ha salido del mantenimiento y ya está, pues, a disposición para que podamos nosotros abastecer aquellos lugares. Si es que en caso contrario se retrasara las lluvias, entonces nosotros estaríamos abasteciendo de agua con las cisternas correspondientes. Y pues también estamos con los mensajes sociales a través de los medios de comunicación que tenemos acá en nuestro medio.
0: Bueno, esa es la intervención, la declaración de Zonal Alberto López. Zonal Alberto López, comunicador social, ha estado durante muchos años en EPSA y conoce de esta realidad. Y él dice, hay este plan de contingencia para enfrentar esta sequía. Y además nos da datos de la cantidad de agua almacenada, tanto en represas como en embalse. Y el datito final, lo vamos a rematar con esto. Esta agua que tenemos ahorita, al ritmo de distribución de agua, nos va a alcanzar hasta mediados de noviembre. Eso dice Ronald Alberto López, comunicador social de la Unidad de Comunicación de EPSA Yayagua. Nos va a alcanzar hasta mediados del mes de noviembre. Y ya estamos pensando que la lluvia que viene va a ayudarnos. Pero además, frente a esto, tenemos un plan de contingencia. Queremos explicarlo. Ya lo estamos explicando. Hay este plan de contingencia, dice Ronald Alberto López. Pero de parte de la población, de parte de nosotros, ¿qué hacer? ¿Está Rubén Marconi? Está Rubén Marconi en las calles. Rubén, buenas tardes. Adelante, te escuchamos.
2: Gracias, Juan Carlos, amigos y amigas. Buenas tardes. Vamos a conversar con quienes se encuentran por este sector sobre este tema importante. Hay varios municipios que está previendo y están tomando justamente algunas acciones en torno al lago. A ver si puedo conversar con algunos amigos, a ver si podemos charlar con algunos ciudadanos, quizás que son de UCIES, de una de las paradas justamente de este hacia este municipio, a ver si puedo conversar con... Señor, ¿cómo está? Buenas tardes, disculpe, Radio Pío 12, una consulta, ¿usted es de UCIES? No le voy a preguntar el nombre, ¿es de UCIES usted? Buenas tardes.
3: Buenas tardes, sí.
2: Es de UCIES. Sí. ¿Cómo está el agua en UCIES, señor?
3: La población.
2: Yo
3: soy de la comunidad.
2: ¿Y qué comunidad está? Perdón.
3: Yo soy de la comunidad de Ocotemirco.
2: ¿Cómo está el agua ahí? ¿Tenemos agüita? ¿No tenemos agüita y vertiente?
3: No tenemos agüita, estamos bajo bombeo nosotros, estamos consumiendo, sí. Ahora por esta época estamos ya peor escaseando, ¿no? Estamos racionando de agüita.
2: Cuando dices racionar, ¿qué están haciendo?
3: Ya no bombeamos, digamos, bombeábamos al día, entonces pasando un día estamos bombeando ya. Entonces las familias, los comunarios ya tienen esa información, entonces ya están cuidando, ¿no?
2: Ya están cuidando. Sí, ¿cómo están cuidando? Porque mire, todas las proyecciones que están diciendo los especialistas están señalando de que va a haber una intensa sequía, es posible que tengamos encarecimiento de agua. ¿Qué están haciendo? ¿Cómo están haciendo? ¿Qué acciones están tomando?
3: No, más que todo, no lavar mucho. Sin lavar también hay que, digamos, almacenar también para volver a utilizar para otras cosas, sino para poder llegar a las plantitas, algo así, ¿no? De esa forma estamos haciendo esa acción.
2: UCIES desde hace años tiene problemas del agua, ¿no es cierto? Como
3: sí, como municipio sí tiene. La población igual, ¿no? Tiene bastantes cosas de agua.
2: Bien, muchas gracias, señor. No le he preguntado el nombre, gracias. A ver si podemos conversar con el señor. Vamos a preguntarle, de repente es de Villa Candelaria, quizás, señor, ¿cómo está? No le voy a preguntar el nombre. ¿De Villa Candelaria? Buenas tardes.
4: Sí, muy buenas tardes.
2: ¿Cómo está el agua allá en el distrito de Villa Candelaria?
4: Te cuento que es lástima, ¿no? O sea, semanalmente, chorrea una vez, y a veces tenemos que ir a recoger para poder cocinarse todo aquello. No hay agua esa, ¿no sé?
2: Ya.
4: Villa Candelaria, o sea, no hay agua. Bien. Y si hay, están...
2: Y las familias, no sé si están racionalizando, están cuidando el lago, o se está echando a perder también, quizás, o siguen con las mismas acciones, no están cuidando el agua, o se están cuidando el agua. O usted particularmente, por ejemplo, ¿qué está haciendo? A ver, me imagino que está racionalizando el agua.
4: Como familia, sí estamos listito, cuidándonos del agua. El agua que utilizamos en la cocina, nuevamente utilizamos para el baño. O sea, de esa manera estamos queriendo cuidarlo, ¿no? O sea, no hay caso ya, no hay caso. Lavamos ropa, esa agüita para el baño. O sea, de esa manera estamos un poquito estirando, digamos, esa cosa que nos alcanza a la familia.
2: ¿Y usted ha visto algún vecino que no está cuidando el agua?
4: ¿Ya? De repente todos están cuidando. O sea, hay uno y otro que se
2: descuida. ¿Cómo hacen ellos? ¿Cómo notan? ¿Lo dejan abierto el grifo? No sé, ¿qué hacen? ¿O qué?
4: Eso, o sea, tal vez las dos abren o tal vez por descuido siempre los dejan abiertos y salen a la comunidad y toda el agua tiene que salirse por el vecino, ¿no? O sea, entonces, esas cosas pasan. No es que no pasa, entonces de repente todo el tanque se vacía, entonces falta bastante para los otros vecinos, ¿no?
2: Usted tiene su casito, su auto. ¿Cómo lavas?
4: Lamentablemente llevo al lavadero semanalmente una vez, después hay que estar limpiando con
2: ¿Después no tiene agua también en casa?
4: No hay para lavar auto, no hay.
2: Señor, muchas gracias. No le pregunté el nombre, gracias. Gracias, muchas gracias. A ver si puedo conversar con una señora que se encuentra por este lado, le vamos a preguntar el tema del agua. Señora, ¿cómo está? Buenas tardes. No le voy a preguntar el nombre. ¿Cómo está? ¿De Ucía o de aquí de Yayagua?
5: Buenas tardes.
2: ¿Qué zona vive?
5: Yo vivo en la zona 6, calle Marcela Ascano, Villa 22 de Diciembre.
2: ¿Cómo está la distribución de agua allá?
5: Estamos sufriendo de agua, pero sí chorrea. Chorrea poquito, pero hay agüita.
2: Por lo menos hay agua.
5: Hay agüita.
2: ¿Y qué está haciendo para cuidar el agua usted, señor? Pues nos imaginamos que si hay poquito deben estar reutilizando. Así.
5: Sí, lo usamos, lo tratamos de cuidar, más que todo nos lavamos la cabeza, las caritas, y estábamos reservando para el baño, lo tratamos de usar más, porque no hay mucha agua que digamos, este año estaba grave.
2: Ahora los especialistas dicen que esto podría empeorar, estás hablando.
5: Si va a empeorar, estamos más fregados, porque en un día están comentando que el botellón venden, no, un tusil venden en 15 bolivianos, pero venden de 5 tusiles para arriba.
2: ¿Eso en un día?
5: En un día, estaban comentando.
2: Bien, ¿y usted ve a algunos vecinos que hacen mal uso del agua? ¿Cómo usted ve eso? ¿De repente usan bien en sus horas, en su calle?
5: Sí, usan bien el agua porque nos llega poco el agua. Por ejemplo, a la semana chorrea 3 veces, a veces 2 veces, y poquito como chorrea, entonces lo reusan bien, lo usan bien.
2: Como familia, ¿qué recomienda usted, señor?
5: Yo les recomiendo a la población que lo cuiden mucho porque este año no hay lluvias tanto como el anterior año y yo pido, ¿no?, a la población que lo cuiden más, que traten de ser más como precavidos con el agua, más que todo. Sí.
2: Bien, señora, muchas gracias, le agradezco.

0: Ya.
1: Sí, a veces escaseamos, a veces no hay una semana, a veces ahí vamos a reclamar, así. Yo, por ejemplo, yo vivo en el sur,
0: En el sur,
1: sí,
0: ya.
1: entonces un poco escasos de agua tenemos.
0: ¿Tiene medidores allá? ¿Usted
1: Sí,
0: tiene medidores?
1: tenemos, sí.
0: ¿Cuánto es el va el básico seguramente?
1: Sí, yo
0: ¿Cuánto es el básico?
1: pago 42, a veces 48, 40, sí, sabe.
0: 48, 40. Claro, depende del consumo, pero el
1: Así.
0: básico es más o menos lo que usted paga así.
1: Sí, así pago.
0: Bien. Señora, dicen varios especialistas que este año va a ser un poco complicado en la situación del agua. ¿Ha debido escuchar algo? No sé.
1: Por las lluvias no ha llovido mucho
0: ¿Qué
1: esto.
0: recomienda usted? Bueno, usted es de Duro, que
1: Bueno,
0: no sé, porque aquí también hay preocupación.
1: aquí yo, por ejemplo, ¿no? En una situación yo quisiera que se midan el agua. A veces el carro también está lavando, no se miden el agua, o sea, no piensan para si nuestra naturaleza. Han dicho que va a haber poca agua, entonces debemos de medirnos, ¿no?
0: ¿Y usted cómo cuida el agua?
1: Ah, yo, por ejemplo, para el baño, yo lo utilizo mi agua sucia de la ropa.
0: De la sopa.
1: Eso lo junto, no lo echo a perder. Sí,
0: Bien.
1: entonces, por ejemplo, de mi tanque a gasolina, eso me ayuda. Sí.
0: Bien. Señora, la he
1: Y
0: interrumpido un ratito.
1: no,
0: Muchas
1: está bien.
0: gracias. Gracias. Hasta luego, amita. Hasta luego. Vamos a seguir conversando, Juan Carlos. A ver si podemos recoger una o dos opiniones más. Vamos a venirnos por este lado. A ver, una o dos opiniones más. A ver si podemos conversar con relación al tema del agua. Me vengo por este lado. A ver si puedo conversar con. Vamos a conversar con una señorita. A ver, ¿cómo está en el tema del agua? Señorita, ¿cómo está? Buenas tardes. Daniel Pío 12. No te voy a preguntar el nombre. No te asustes. ¿Dónde vives, mamita? No te voy a preguntar el nombre. ¿Qué es esto, vives?
1: Nada más que por ahí.
0: ¿Cómo está el tema del agua ahí? ¿Está chorreando normal?
1: No sé.
0: No, no.
1: No, no, no, no, ya no hace.
0: Ya, pero en casa, ¿cómo utilizas el agua? No sé qué, ¿cómo haces? ¿De dónde tienes agua? ¿De pila? O sea, del grifo. Ya, normal, está chorreando. Sí. Tú sabes que están diciendo que va a haber poca agua este año y puede ser que tengamos poca agua. ¿Has escuchado algo?
1: Sí.
0: ¿Qué recomiendas, vos? Tú eres joven, adolescente. ¿Qué recomiendas?
1: Que no gasten el agua, lo que lavamos el agua y que reciclen para el baño.
0: ¿Y tú haces eso ahí, hacen eso? Bien. Muchas gracias, Evita. No te pregunté el nombre. Gracias. Juan Carlos, algunas opiniones que hemos recogido a esta hora de la tarde en relación a este tema. Poquito hablando también con algunos vecinos del municipio de Ciudad. Estoy contigo, Juan Carlos, hasta Cabina Central.
2: Bien. ¿En qué comunidad dijeron o se veía que estaban con agua de pozo? Estaban bombeando, ya no diario, sino día por medio. Hay un llamado telefónico. Gracias por llamarnos. Muy buenas tardes, le escuchamos.
1: Hola.
2: Adelante, por favor.
1: Buenas tardes, Radio Pío 12. ¿Sabe qué? Yo soy vecina de aquí, de la zona 3, pero ayer fui por la zona 10, me dijeron que es ese sector de la revuelta de Catavi, pero he visto ahí ese sector, están haciendo excavaciones, no sé si estarán instalando gas o no sé la verdad, pero desde el día viernes yo estaba por ese sector, pero he visto que las tuberías están desperdiciándose agua, incluso saqué fotos. Pero no sé, no tenemos ahora en nuestros grupos, no tenemos un número donde llamar a Lepsa. Anoche día volví a ir al lugar y había una excavación donde están pasando las movilidades y otra vez otra tubería estaba rota. Habían tratado de tapar con gomas todo, pero seguía escapando el agua. Desde el día viernes ese sector están haciendo excavaciones y se está desperdiciando mucha agua. Yo estaba allí parada esperando una persona y he visto bastante el agua está saliendo, es desperdicio grande. No se ve personeros de Lepsa, no sé la verdad qué estarían cavando, pero todo ese sector se está haciendo una excavación, pero no hay quien supervise el
2: Por favor.
1: control, las tuberías de agua que están rompiendo.
2: Por
1: Están
2: favor.
1: tratando gente que no creo que no son expertos en ese tema, están tratando de tapar con gomas, están poniendo pedazos de tubos, están poniendo ahí. Yo vi en ese momento, en la noche particularmente, he visto que estaban trayendo gomas, unos pedazos de tubo para tratar de tapar el agua que estaba escapando.
2: Por
1: Nada
2: favor, no
1: más
2: se
1: eso, por
2: vaya.
1: favor. Y
2: Por favor.
1: aparte, quiero hacer conocer
2: Sí.
1: también que no tenemos un número ahora de Lepsa donde llamar. Antes, por lo menos, el ingeniero estaba en los grupos de los vecinos. Ahora no tenemos. Anoche yo particularmente había puesto en el grupo de la zona 3 que nos facilite un número para hacer conocer, pero no había nadie que nos dé. y algunos vecinos.

0: nos comentaron que no tenemos autoridad que se presente ahora. Nada más, necesito, gracias.
1: Sí, no se vaya, por favor, no se vaya, por favor, no se vaya. ¿Exactamente en qué lugar ha visto usted esta fuga de agua?
0: Es en la parte donde antes del cruce hacia Catavi. Yo fui a ese sector porque tenía que recoger algunas cosas. En ese sector están cavando. No sé si estarán cavando para gas o para alcantarillado, no sé la verdad, pero sí vi que estaban cavando, pero están gente, yo había visto jovencitos que están ahí tratando de solucionar y personas de la zona parece que fueran, que están, lo han hecho reventar la tubería y ahí estaban conectando con toda clase de cosas, estaban tratando de improvisar. Y anoche fui, volví a ese lugar, habían cavado en otro lado, y estaba ahí una tubería con agua amarrado con goma, pero estaba fluyendo. Imagínense, toda la noche yo pienso que ha salido yo a eso de las 9, 8:30, mandé incluso mensaje aquí a nuestros representantes para que me faciliten un número del EPSA, pero no hay a quién. Y en la noche, como le digo, han comentado, no sabe quién, a dónde acudir ahora. Más antes el ingeniero, que en paz descanse, estaba en nuestro grupo. Entonces, cuando había alguna queja que no está chorreando agua aquí en tal zona, entonces inmediatamente él contestaba. Nos decía, ya por este motivo hay, entonces vamos a mandar algún técnico, nos decía, pero ahora no.
1: Bien, señora, vamos a comunicarnos con EPSA y sí, evidentemente, eso hacía el ingeniero Juan Carlos Fernández, atendía rápidamente cualquier llamado y cualquier denuncia de fuga de agua. Entonces, en el cruce entre Catavi y el camino que va hacia Sacamarca, ahí hay una fuga de agua, ya desde hace varias horas atrás nos dice este llamado. 13 horas 57 minutos. Bien, por lo menos nos hemos dado cuenta de que ya varias personas, varias familias están tomando sus previsiones. En el caso de la comunidad, dice, día por medio se bombea agua. En el caso de Villa Candelaria, se cuida el agua, pero hay poca agua. Y además también este hecho de que un tusil cuesta ¿cuánto? 15 bolivianos. Un tusil con contenido de agua, 15 bolivianos en Villa Candelaria, Uncía. Y eso tiene que ayudarnos a ver no derrochar el agua. Y los consejos de la gente dicen, yo el agua donde lavo ropa, lo uso para el baño, no lo echo directamente a la alcantarilla, sino lo uso para el baño higiénico. Se dan formas, la población se está dando formas y entre quienes han participado nos dicen, esto estoy haciendo para enfrentar al fenómeno del Niño y a la sequía que se anuncia va a ser fuerte este fin de año y principios del siguiente año. Hemos hablado del agua, 13 horas 58 minutos, muchas gracias y buenas tardes.

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3: En el nombre del Padre, del Hijo y del Espíritu Santo. 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Ella calma la sed, fecunda la tierra y limpia las heridas. Damos gracias porque también ella es símbolo de tu gracia, de tu amor, que nos renueva por medio del bautismo. Hoy te pedimos que nos enseñes a custodiarla con gratitud, justicia y responsabilidad. Te pedimos perdón por haberla convertido en mercancía, olvidando que es un regalo universal, un derecho sin fronteras destinado a todos tus hijos. Vemos con dolor a tantos hermanos y hermanas que no tienen agua limpia, que caminan kilómetros para encontrarla, que enferman por su escasez. Que tu Espíritu nos transforme en peregrinos de lo esencial, capaces de vivir con sobriedad, denunciando el derroche y la contaminación, defendiendo el derecho de cada hermano y hermana a beber sin miedo, sin desigualdad. 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Amén.
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Muy buenas tardes, ¿cómo están? Un gran saludo a cada uno de ustedes, amigos y amigas oyentes, empezando la segunda jornada laboral. Por ahí algunos con actividades. Un saludo por si acaso. ¿Dónde está la Dianita? Por ahí esa Dianita en banda. Una Diana en banda, por favor. Ahí tenemos ya la Dianita para mandar saludos. ¿A quién? A ver.

0: Dianita, para todos nuestros amigos panaderos, panaderas. Hoy es la fiesta de San Nicolás. Tenemos varios acá en siglo XX, hay panaderías en Llallagua, hay panaderías en Catavia, hay panaderías en Sacamarca, en la Villa 22 de Diciembre, pues a todas las panaderías. A la panadería Hornerito, a don Juan Carlos, después también a don Cancio, a don Francisco, un gran saludo desde Radio Pío 12. A la familia Mejía, no nos olvidamos de ellos, para don, a ver, por ahí tenemos a don Ponciano, a don nuestro gran amigo Walter Mejía. Por este otro lado, a ver, don Félix va a mandar saludos por ahí a los panaderos. Don Félix, ¿qué tal? ¿Cómo está? Buenas tardes.
1: Buenas tardes, mamá Lucía. Yo también quiero saludar pues, a los panaderos, a mis sobrinos, a mis primos, todos casi son panaderos.
0: ¡Oh, qué bueno! Toda una familia haciendo pancito. ¡Qué bueno, Félix! Vamos con ese saludo también. Ahí en Chayanta hay una panadería. ¿Qué panadería es, don Félix? A ver si recuerdas.
1: Mi primo también es. Primo Anselmo Villegas Choque.
0: ¿Anselmo?
1: Villegas Choque. Él también, pues, que se quede, pues, feliz por su aniversario.
0: Muy bien, para don Anselmo Villegas Choque, esos ricos pancitos de Chayanta. Bien, Félix.
1: Igualmente aquí en Llallagüita, en Comunidad de Corona, también panadería Marcos, de don Willy Marcos.
0: Willy Marcos, ¿ya?
1: Para él también que sea pues, feliz día del panadero y para mi primo René y mamá Choque. Y también para mis sobrinos, que todos son panaderos. Están en Cochabamba, ellos hacen pan de aranis sarnosos.
0: ¡Oh, pan sarnosos de arani! El pancito de arani es bien rico. ¡Qué bien, Félix! Saludos entonces para la familia que se dedica a hacer el pancito.
1: Ya, pero quisiera mandarles una musiquita, por favor.
0: ¿Qué musiquita les vamos a hacer bailar a los panaderos, Félix?
1: A ver, ¿será con ustedes esas antiguas músicas? Nunca pasan de moda.
0: Muy bien, de los iracundos, con gusto, al rato le envío, ¿listo?
1: Ya, gracias, gracias, chao.
0: Félix Mamani, y hay viento, ¿no? Bastante viento en el lugar donde se encuentra nuestro amigo Félix. Félix Mamani en Chayanta, en la comunidad de Llallagüita. Hay bastante viento, está horrible el tiempo, nos decían. A ver, de acá adentro no podemos ver. Cuando vamos a salir, vamos a ver lo que está pasando ahí afuera. Hay bastante viento. ¿Cuánto, a ver, por kilómetro por hora está el viento? A ver, echamos una miradita al pronóstico del tiempo. A ver, vamos a echar esa miradita al pronóstico del tiempo. A ver, vamos. ¿Cómo vamos con el viento? Temperaturas máximas de 16 grados. No va a ser mucho frío. Pero vientos de hasta 32, hasta 34 kilómetros por hora. O sea, fuerte vientecito que vamos a tener en nuestra región. Saludando siempre a los panaderos de los iracundos, nos dijeron, esos temas musicales que nunca pasan de moda, los iracundos ahí presente, les vamos a hacer cantar y recordar esta versión musical que nos dicen los iracundos. Vamos con ese tema musical, saludando a nuestros panaderos, panaderas en los diferentes municipios y por qué no decirlo a nivel nacional, los pancitos por ahí, a ver, ese pancito dulce de Oruro, ah, bien, identificad por su pancito. Después en La Paz, el pancito de ahí la marraqueta. En Cochabamba, esas aspitas nos dicen, no, hay pancito de arani, pancito de Cochabamba, idénticos, sí, identificados. Cuando vas a Cochabamba sin ese pancito, si no llegas a casa te dicen que no estabas por Cochabamba, ¿no? Como también por Oruro. Así hay pancitos que los identifican, ¿no? A nuestros departamentos. Iracundos, de esta manera nos dice el día de hoy.

0: Ahí teníamos esa versión musical de Los Iracundos y nos decía, retén la noche.
1: Detén la noche, que el sol ya está por salir.
0: Después, uno de los éxitos de Los Iracundos. Bueno, en su momento vamos a seguir saludando a los panaderos más adelante, así que vamos con nuestros avisos.
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0: 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Vamos a empezar con este aviso de venta. ¿Quiere comprarse lotes de terreno? Hay a la venta dos lotes de terreno amurallado. Cada uno está a 250 metros cuadrados, en metros, ¿no? Tiene papeles al día. Está ubicado en la urbanización 3 de Mayo, cerca de la avenida Diablada de la ciudad de Oruro. La zona cuenta con todos los servicios básicos y además hay calles adoquinados. Y no solo eso, ofrece a la venta lote de terreno de 900 metros cuadrados, amurallado. Esto por si acaso en Vinto Oruro, con servicios básicos por el lugar ya. Además, la persona interesada que quiera comprarse, para las y los interesados interesadas, comunicarse al 72-47-1401. Reiteramos, 42-47-1401. Pasen el dato. Tenemos este aviso de venta. Llegó a la venta pescado fresco desde Villamontes, de la especie sábalo, dorado, doradillo y salmón. En diferentes tamaños, a precios económicos, desde 10, 15, 20, 25 bolivianos para adelante. Aproveche y lleve su pescado fresco. Están ubicados en el sector Los Pocitos, en Llallagua. Están al lado del Camal. La venta solo se va a realizar hoy jueves 10 y mañana viernes 11 de septiembre de esta gestión 2026. Estos dos días, hoy y mañana, aproveche, varíe la dieta de la semana. Cocine algo diferente, compre su pescadito fresco. Vamos con este aviso de trabajo. Centro de Salud Privado de la ciudad de Llallagua convoca a profesionales interesados en postular a los siguientes cargos. Requieren dos médicos generales, una bioquímica, una licenciada en enfermería, un auxiliar de enfermería. Las personas interesadas deberán presentar su hoja de vida en calle Ballivián número 91-A de la ciudad de Llallagua. Esto en Farmacia San Felipe. O puedan enviar su hoja de vida al número de celular 7102-1896. Reiteramos, 7102-1896. La recepción de documentos es hasta fecha 18 de septiembre de esta gestión 2026. Pasen el dato. Vamos con este aviso de trabajo. Se requiere con suma urgencia una persona perforista, con experiencia por si acaso. Requieren para trabajar en la comunidad de Janchahuañi, sector municipio de Uncía. Se ofrece un buen sueldo. Las interesadas, interesados pueden comunicar, sobre todo para los interesados, comunicarse al 64-66-0264. Una vez más, 64-66-0264. O llame al 72-43-1116. Una vez más, 72-43-1116. Requieren con suma urgencia perforista con experiencia. 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
2: Silencio en la sala. Aquí están los edictos.
0: Los edictos para el día de hoy, para el presente edicto, se cita, llama y emplaza a los señores, terceros, probables, posibles interesados, para que por sí o mediante apoderado legal se apersone ante el juez público civil comercial número 3 de Yayagua en el plazo fijado por ley y asume defensa dentro del proceso conocimiento ordinario o usucapión decenal o extraordinario, seguido por Nicolás Salazar de Tintaya de Corpus. Edicto librado en Yayagua, provincia de Rafael Bustillo, departamento de Potosí, a los 7 días del mes de septiembre de esta gestión 2026. Por el presente edicto se cita, llama y emplaza a Felipa Soto Pérez para que por sí o mediante apoderado legal se apersone ante el juez público civil y comercial número 1 de Yayagua en el plazo fijado por ley y asume defensa dentro del proceso conocimiento ordinario de su capión decenal o extraordinario, seguido por Macedonio Soto Pérez. Edicto librado en la ciudad de Yayagua, provincia de Rafael Bustillo, departamento de Potosí, a los 24 días del mes de agosto de esta gestión 2026. Por el presente edicto se cita llama y emplaza a los señores, terceros, probables personas interesadas que tengan mejor derecho sobre el bien inmueble para que por sí o mediante apoderado legal se apersone ante el juez público civil y comercial número 3 de Yayagua en el plazo fijado por ley y asuma defensa dentro del proceso de conocimiento ordinario usucapión decenal o extraordinario seguido por Griselda Gómez González. Edicto librado en la ciudad de Yayagua, provincia de Rafael Bustillo del departamento de Potosí a los 8 días del mes de septiembre de esta gestión 2026. Hoy les hemos acompañado en el espacio servicial de Tomeno. Sigue en sintonía de la radio, porque más adelante se viene el espacio musical. Ahí mismo van a poder saludar a los panaderos, panaderas, por ahí alguien de la familia se dedica a hacer esta actividad. San Nicolás, la fiesta de San Nicolás. Un gran saludo. Sigue en sintonía de Radio Pío XII.

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0: de las grandes voces del recuerdo es nada más y nada menos que Lolita, ¿no? Y el título de esta versión que nos hizo recordar es Águila Real. Lolita Flores. 2:38 PM, estamos en día jueves, jueves 10 de septiembre del 2026. Una tarde un tanto fría, ¿no? Con algunas nubes por ahí arriba. No como el día de ayer que estaba haciendo viento, hoy está suave nomás, ¿no? Lo que es el viento y la calentura está. A ver, ¿a cuántos grados estamos el día de hoy? Te voy a decir.
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0: Estamos con una máxima, con una temperatura máxima de 20 grados centígrados, una mínima de 0. El día de mañana estaremos con una máxima de 18 grados centígrados, una mínima de menos 1. Mañana hará frío. El día sábado tendremos una máxima de 18 grados centígrados, una mínima de 0. El día domingo estaremos con una máxima de 18 grados centígrados, una mínima de 0 también. El lunes estaremos con una máxima de 19 grados centígrados, una mínima de 0.
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0: Ese es el pronóstico del tiempo para estos días, así que tómelo muy, pero muy en cuenta.
1: Sí,
0: tengo otra versión que le voy a regalar en este momento, es de la agrupación Los Iracundos, ¿no? Los Iracundos, a ver, escuchemos.
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0: Hoy estamos en jueves de clásicos.

0: Y en toda Bolivia, exactamente, son ya las 2 de la tarde, 45 minutos, en este momento 46. El tiempo pasa volando rápidamente.
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0: Y entre las actividades que tiene hoy programado, seguramente está a ir a ver, ¿no?, los partidos de el Torneo Nacional de Club Sub-20 en la categoría femenino, que se realiza aquí en la ciudad de Yayagua, Potosí, desde el 7 hasta el 11 de septiembre. Hoy estamos a 10, ya mañana concluye. Hoy son partidos realmente muy, pero muy decisivos. Les digo quiénes juegan. Los semifinales el día de hoy, jueves 10 de septiembre, Coliseo Paulina Medrano. Ahora a las 19:30 estarán jugando Media Naranja versus Atlético Eléctrico. Media Naranja es de Cochabamba, Atlético Eléctrico, si no me equivoco, es de Oruro. Algo por ahí. Bueno, para el día de hoy también a horas 20:30 estarán jugando Hop Potosí versus Futuro Oruro. Hop Potosí versus Futuro de Oruro. Esas son las semifinales. Y mañana son las finales, así que también está invitado. Se va a jugar a horas 19:30. Los perdedores del día de hoy jugarán el día de mañana a horas 19:30. Y la final el 20, a horas 20:30. Los ganadores del día de hoy, quien estarán jugando, a los ganadores, ¿no?, de los partidos que se estará jugando el día de hoy. Así que están cordialmente invitados todos y todas para ir a ver estos partidos realmente que son súper, súper interesantes y que no se le debe perder. Y de paso usted vaya con la familia, con los amigos, amigas, para disfrutar de estos geniales, interesantes y muy bonitos, discutidos y peleados partidos que se dan aquí en el Coliseo Paulina Medrano todas las noches. ¡Música, maestro! Aquí está Palito Ortega, corazón contento. Hasta las 3:30 estamos con ustedes. Luego viene Escuela para la Vida.

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4: Es la hora 15 en punto.
5: Bienvenidos a las noticias de la hora.
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5: En Santa Cruz, el gerente de la Asociación de Bancos Privados de Bolivia, Nelson Villalobos, defendió la reserva monetaria del 3% establecida por el Banco Central y aseguró que no afecta los depósitos de los ahorristas.
7: A ver, la reserva monetaria restringida que ha sido establecida por el Banco Central de Bolivia responde a una medida de política económica, ¿no? Y lo que persigue fundamentalmente es contraer la liquidez en el sistema financiero. Ese 3% es calculado sobre la base de depósitos hasta un año plazo y es una reserva que se crea con la liquidez de la banca. Entonces, desde ningún punto de vista, esta medida afecta a los depositantes. Estamos hablando que es una medida que afecta exclusivamente a la liquidez de la banca.
5: En Cochabamba, el alcalde Manfred Reyes Villa confirmó la presencia del presidente Rodrigo Paz en los actos oficiales por el aniversario del departamento.
8: El presidente va a estar el día sábado y domingo a los diferentes actos que van a hacer. Vale decir, tenemos varios actos, ¿no es cierto? Desde la Isla La Bandera, las ofrendas florales, tenemos el Tedeum, tenemos varias actividades de entrega de algunas obras que se van a hacer. Inclusive se va a hacer una inspección a la aducción 1, ya ha terminado el protocolo de terminar la obra con el apoyo de Francia, pues también va a estar en esas actividades.
9: Creo que tenían que ser abuchados, si es que el acto lo realizaba la gobernación, ¿habrá temor tal vez por la llegada o habrá
8: intención? No, yo no creo que tenga que existir abuchamientos ahorita. Yo lo que quiero es que se festeje el 14 de septiembre. Nos concentraremos en el 14 de septiembre, en nuestro aniversario. Nos concentraremos en lo que tiene que ser Cochabamba a partir de ahora.
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5: La información internacional llega a través de la agencia Deutsche Welle.
10: Nicole Perilú intentó suicidarse 25 veces. Hoy visita a su antiguo psiquiatra para contarle que acaba de casarse. Esta joven argentina de 28 años comenzó a pensar en la muerte de pequeña cuando le hacían bullying. A los 14 años entró en depresión y con el aislamiento de la pandemia empeoró. Pero ha salido del pozo a contramano de un país que bate su récord de suicidios.
11: Es un sufrimiento inaguantable. Yo decía que era inhumano. Así que un día dije, bueno, necesito ayuda. Les conté a mis papás lo que me estaba pasando y me llevaron a una psicóloga. Y de ahí empezó todo una odisea hasta llegar acá.
10: La tasa de suicidios en Argentina sube desde la pandemia y alcanzó en 2025 11,8 por cada 100.000 habitantes. Superó así a la de Chile y se ubicó en segundo lugar de Sudamérica por debajo de Uruguay, donde retrocede. Rodante identifica múltiples causas.
12: Cualquier situación socioeconómica, individual, contextual, que aumente la vulnerabilidad a sentir emociones muy dolorosas y desesperanza, aumenta la probabilidad. Hay escasas políticas públicas en cuanto a prevención del suicidio.
13: Fútbol es lo que vamos a tener en esta jornada. Juega Independiente de Sucre en La Paz frente a Bolívar. A propósito del INDE, Gilbert Álvarez habla del cotejo de esta noche.
14: Nosotros vamos a ganar la actitud, ¿no? La gana de querer ganar. Quizá no salieron las cosas como queríamos el día domingo. La verdad que nos fuimos muy, muy frustrados, muy tristes por no conseguir el resultado que queríamos. Pero nada, como digo, siempre el fútbol da revancha, hay que levantarse rápido. Ahora ya nuevamente pensando en Bolívar, sabemos que va a ser un rival difícil en su casa y no hay nada más lindo que el fútbol te va a dar revancha y poder ganar allá en La Paz, ¿no?
13: La palabra de Gilbert Álvarez. Hoy día el partido 20:30 será transmisión aquí en la radio. Marcelo de la Cruz, Arbol Deportes.
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3 de la tarde con 9 minutos. Les repito la hora, 3 de la tarde, 9 minutos. Aquí está la versión de Chiquetete. El título es Tacobardía.

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1: Estamos ya, bueno, intentando con encontrarnos o conversar con su compañero de trabajo, Rubén Marconi, que se encuentra en exterior. Dentro de un momento estaremos con él. Antes estuvimos navegando por internet y encontramos esta noticia que realmente es muy impactante. Sí, es impactante, impacta, ¿no? Porque, bueno, está sucediendo ahora y hay que tomarlo muy en cuenta. Por ejemplo, las noticias de El Potosí Digital, encontramos esta noticia que dice: Potosí se encamina a una sequía extrema por impacto de El Niño. ¿Qué es El Niño? Es un cambio climático, ¿no? Que se está dando en el mundo entero. Alerta: las intensificaciones del fenómeno climático del Niño genera preocupación por sus posibles efectos en el régimen de lluvias en Potosí, donde se prevé un déficit o una escasez de precipitaciones que podrían extenderse hasta el mes de febrero del 2027. En las últimas horas, las Organizaciones Meteorológicas Mundial, OMM, advirtió que sobre la intensificación del actual fenómeno del Niño y sus posibles efectos en distintas regiones del planeta. En el caso de Potosí, escuche bien, en el caso de Potosí, el fenómeno podría, profundizar el déficit de precipitaciones durante los últimos meses del año, extender sus efectos hasta los primeros meses del 2027, incremento en el riesgo en una sequía extrema. El Servicio Nacional de Meteorología y Hidrología, SENAMI, informó que en el departamento de Potosí registra un promedio anual de 410 mililitros de precipitaciones. Sin embargo, debido a la influencia del Niño, se prevé un déficit cercano al 30%. De acuerdo con estudios de la Administración Nacional Oceánica y Atmosférica de Estados Unidos, NOAA, con su sigla, el fenómeno continuará fortaleciéndose durante los últimos meses del 2026 y podría prolongar sus efectos hasta inicios, según lo que dice, hasta febrero, ¿no?, del 2027, con consecuencias sobre la disponibilidad del agua y la producción agropecuaria. El Niño es un fenómeno climático que altera el comportamiento de la atmósfera a escala planetaria y modifica los patrones de las lluvias, las temperaturas, los vientos y la frecuencia de eventos extremos. Esto en todo el mundo, por si acaso está sucediendo esto del fenómeno del Niño, es para tomarlo en cuenta. Así que, amigo, amiga, no desperdiciemos el agua. Si usted ve a alguien que está desperdiciando el agua, denúncielo. Usted también mismo cuide, ¿no? No malgaste ese líquido elemento que a todos nos hace falta. Ahora sí, ya tenemos a nuestro compañero de trabajo, Rubén Marconi, que está en exteriores. Rubén, buenas tardes, ¿dónde te encuentras? Vamos contigo.
2: ¿Qué tal? ¿Cómo estás, Willy? Buenas tardes. Un saludo cordial a la audiencia de la red de comunicación Piedosa. Willy, yo me encuentro en Chuquiuta, aquí en la Tierra del Oro. Estamos
1: Chuquiuta.
2: Con los médicos, con médicos del personal de salud, estamos con visitando el centro con capacidad de internación Santa María de este municipio. Vamos a conversar, estoy con tres médicos, el responsable de la red de salud del municipio de Chiquiuta, el doctor Juvenal Tito también se encuentra acá, también el doctor responsable de telesalud. Vamos a ir rapidito a su turno, vamos a conversar con los tres, Willy, porque este fin de semana se va a desarrollar una actividad importante acá en Chiquiuta. Nos han indicado que están arribando especialistas, se está coordinando con telesalud, van a llegar a médicos, especialistas en ecografía. Doctor, ¿cómo está? Muy buenas tardes. A ver, puntualícenos, detállenos esta actividad y sobre todo invite a las mamás y mujeres a acceder no solamente del municipio de Chiquiuta, claro, comunidad Saldaña, usted hablaba Pocuata, por ejemplo. Me han dicho que es Chayapata, no sé si es cercana a este municipio que es de Oruro. Seguramente todos pueden acceder a esta actividad. Doctor, buenas tardes.
3: ¿Cómo está? Buenas tardes. Primeramente saludar a los radioyentes, ¿no?, de esta prestigiosa emisora Radio Pío 12 de Norte Potosí. Bueno, primeramente mi nombre es Boris Romero, soy responsable de aquí del programa de Telesalud a nivel municipal del municipio de Chiquiuta. Evidentemente tenemos una feria programada para las fechas 12-13 de septiembre en homenaje a los 30 años que estamos cumpliendo como vida institucional. Entonces, debido a eso se ha nacido la iniciativa de poder realizar una campaña especializada más que todo para las mujeres, ¿no? Donde van a llevar una brigada de médicos del Instituto Ginecobstétrico de la ciudad de Sucre, que es único en Bolivia, ¿no? Entonces van a llevar los especialistas de medicina fetal, ginecología, imagenología, fisioterapia y también especialistas en colposcopía, ¿no? Entonces hacemos la invitación a todas las mujeres de aquí, de la región del norte de Potosí, para que puedan acceder a nuestras instituciones, ¿no? Y también poder tener los resultados inmediatos para poder prevenir el cáncer cervicuterino que está alto en esta región.
2: ¿En Telesalud han identificado en este año casos de cáncer cervicuterino aquí en Chuquisaca?
3: Sí, te cuento que lastimosamente hemos tenido un caso de alta relevancia hace un año, ¿no? Y entonces nos ha llamado la atención mucho esta situación y también hemos tratado de ver, digamos, cómo puede parar y prevenir esta situación, ¿no? En nuestra, más que todo en nuestro municipio de Chuquiuta.
2: Doctor, reitéreme su nombre, por favor.
3: Mi nombre es el doctor Boris Romero, soy responsable de aquí del programa de Telesalud a nivel municipal en el municipio de Chuquiuta.
2: Gracias, doctor Boris. Doctor Moisés, responsable de la red de salud en el municipio de Chuquiuta. Doctor, hablábamos y reiterábamos siempre que es importante que las mamás, las mujeres accedan a estos chequeos, a estos exámenes, pero también, doctor, quiero recordar que hay una vacuna importante que también se aplica a las menores de 10 años, a los niños ahora, para evitar el cáncer cervicuterino en las futuras generaciones.
0: Sí, primeramente, muy buenas tardes a su radio audiencia. Evidentemente, ¿no? La vacuna se está empleando, ¿no?, a los menores de 10 años, ¿no? Entonces, pues todo es con el fin de prevenir lo que es el cáncer cervicuterino. Entonces, estamos sí, con la campaña realizando, tenemos convenios con nuestras unidades educativas, entramos y no simplemente aquí en la parte de la cabecera, sino como también en la parte de son áreas rurales, ¿no? Pues, entonces, seguimos con esa campaña, ¿no?
2: Ajá. Bien, doctor Juvenal Tito, también médico acá del Centro de Salud Santa María, doctor, ¿por qué es importante, aunque reiteramos esto, pero por qué es importante estos exámenes, estos médicos van a llegar, van a estar 2 días, hay un horario que se ha establecido? ¿Por qué es importante, doctor, que la familia, la mamá acceda o la mujer acceda a este examen?
4: Bueno, sabemos de que cuando captamos un paciente con cáncer cervicouterino es trágico para la familia, ¿no es cierto? Entonces, por eso es la importancia de que las señoras deben venir o hacerse chequear, como se dice vulgarmente, cada año el examen de Papa Nicolau. Esto para ver y para detectar a temprana sintomatología del cáncer cervicuterino, ¿no es cierto? Es por esa razón que estamos invitando a todas las mujeres que va a ser de manera gratuita esta atención acá en Chiquiute este sábado y domingo para que, bueno, vengan y se hagan hacer sus exámenes y los resultados también se los va a entregar de manera inmediata. A veces es difícil acudir ante un especialista, viajar a la ciudad, se gasta transporte, se gasta alimentación y todo eso, ¿no es cierto? Entonces acá van a tener ya a disposición aquí la presencia de unos especialistas y que todas las mujeres de manera gratuita, todos, sean de la caja, sean asegurados, se les va a hacer de manera, la atención de manera gratuita.
2: Bien. Doctor, muchas gracias, doctor Juvenal. Doctor Moisés, ¿cuántos centros de salud tiene el municipio de Chiquiuta? Porque hay comunidades alejadas seguramente y esperemos que también accedan, sobre todo las mamás y mujeres de aquí del municipio de Chiquiuta.
0: No, en nuestro municipio tenemos 103 puestos de salud y 2 establecimientos con internación, ¿no? Entonces, son 5 en total que tenemos nuestros puestos de salud, ¿no?
2: ¿Cuáles son estos?
0: Primeramente está nuestro centro de salud aquí de cabecera, Santa María, luego con internación, luego está Tacupaca. Es igualmente un centro de internación, ¿no? Luego viene Belén, que es un puesto, Nicani, que es un puesto, y Arantampa, que también es un puesto de salud, ¿no? Entonces, esos son los 5 establecimientos que tenemos como municipio. Pero cabe recalcar también que aquí, que en esta campaña que estamos realizando, que los resultados van a ser inmediatos, cosa que eso no se realiza, digamos, en otros municipios, lo cual a veces, muchas veces, perdemos credibilidad porque el resultado demora en llegar. Pero esto, en esta campaña del 2 y 13 va a ser inmediatamente los resultados, ¿no? Así que quedan invitados todas las mujeres en edad más reproductiva para poder hacer este chequeo, ¿no? Uh-huh. Que generalmente está recomendado que se hace cada año, ¿no? Entonces, tal vez esta oportunidad para que todos vengan de aquí, de la provincia de Bustillo, ¿no?
2: Doctor, termino con esto. Este es el mes de la juventud, el mes de la primavera, es el mes de la alegría, pero también a nosotros, y seguramente a ustedes les ha preocupado en esta gestión los datos de embarazos a temprana edad. Sabemos que Chiquita está registrando altos casos de, esto, de estos hechos, de estos embarazos en adolescentes. ¿Se va a hacer una feria, me decía este mes, doctor?
0: Ah, ¿verdad? Sí, en el caso de lo que son los adolescentes, evidentemente, usted estaba ahí en el CAI, ¿no? De la provincia, indicado de que tenemos altos índices de lo que son embarazos de adolescentes. Pero también al mismo tiempo se ha recalcado de que estos embarazos no son pues del municipio, muchas veces lo que está sucediendo es de que como se está reactivando la parte de la minería, entonces están llegando muchos, ¿no?, a estos lugares, ¿no? Entonces ahí ya se están detectando lo que son embarazos. Pero sin embargo, ya se ha hecho un plan de acción para poder ya realizar concientización en la prevención de los embarazos en adolescentes, ¿no? Entonces ya está, por ejemplo, ahí tenía que realizarse la feria, pero sin embargo se ha suspendido por falta de algunos ajustes todavía, pero se va a llevar a cabo lo que es en este mes, lo que es la feria del adolescente.
2: Doctor Moisés, muchas gracias. Doctor Boris, doctor Juvenal, muchas gracias. Hemos conversado con los médicos, autoridades de salud, Willy, con esta campaña importante, esta actividad importante aquí en el municipio de Chiquiuta, casi digo un día, debe ser la costumbre, casi digo un día, de Chiquiuta, Tierra del Oro. Sábado y domingo, Willy, hay que convocar a las mujeres de las comunas, no le tengan miedo, es importante. Y sobre todo también tenemos la vacuna, insistimos con la vacuna, tenemos una vacuna que es gratuita. Doctor, ¿cuánto cuesta esta vacuna? No sé si tiene el dato, esta vacuna Gardasil, más o menos, ¿en cuánto está valorada?
4: Debe estar valorada por lo menos unos $10. Así es, cuesta las vacunas. Ahora peor todavía porque ya la OMS está restringiendo ya algunas vacunas, ¿no? Pero es carito. Por eso sería bueno que aprovechen todas las señoras y hacer vacunar a sus hijas, porque es para el bien de la niña en este caso, ¿no es cierto?, para prevenir este tipo de patologías.
2: Bien, doctor, muchas gracias. Willy, ese es el reporte a esta hora de la tarde con un cielo despejado aquí en Chiquiuta, Tierra del Oro. Se tornan contigo hasta Cabina Central.
1: Perfecto, muchísimas gracias, Rubén, por la información del ámbito de la salud. 3 de la tarde, 21 minutos. Dentro de unos momentos estamos con Escuela para la Vida.

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0: ¿Cómo están, amigas y amigos? Buenas tardes, como siempre, un gustazo saludarles a cada uno de ustedes. Estamos a día jueves 10 de septiembre. Un mes bonito, mes de la juventud, mes de los jóvenes. Y hay actividades que se van a ir realizando durante este mes, estas semanas, así que atentos para que les vayamos comentando.
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0: Habilitamos la línea telefónica 6790-2655. Reiteramos la línea telefónica 6790-2655. Y la hora 3:38 si tú tienes alguna materia, alguna cita en estos momentos o alguna reunión, 3:38.

Los Ángeles Azules junto a María Becerra, esta argentina, la nena de Argentina, acompañándonos en Escuela para la Vida. Ya de a poquito se va acabando el primer torneo nacional de clubes que se ha realizado acá en el municipio de Yayagua. Torneo nacional de clubes sub-20 femenino. Mañana acaba, por si acaso, 11 de septiembre. En la disciplina del futsal, ¿usted ha ido o no ha ido a visitar un ratito en la noche por el Coliseo? Pues si no ha ido, hoy es jueves y puede pasar por el Coliseo Paulina Medrano, ya que se van a jugar las semifinales de este torneo nacional. ¿Cómo nos ha ido a los yayagüeños? Pues no estamos dentro de los semifinalistas, así que estamos por ahí nomás, ¿no? Hay que seguir practicando. Hoy jueves 10 de septiembre, Coliseo Paulina Medrano, a las 7:30, inicia las semifinales. Media Naranja de Cochabamba versus Atlético Eléctrico, a las 7:30. Y a las 8:30, JOC de la capital potosina versus Futuro. Las cuatro selecciones femeninas que van a jugar las semifinales hoy jueves 10 de septiembre. ¿Dónde? En el Coliseo Paulina Medrano. Y las finales mañana viernes 11 de septiembre a partir de las 7:30 de la noche. Te está cordialmente invitado a que pueda asistir a este primer torneo de clubes sub-20 que está organizado por la Federación Boliviana de Fútbol, Comisión Futsal Bolivia.

0: Una de las canciones que se ha escuchado mucho esta gestión 2026, pues es la canción, una de las canciones oficiales del Mundial 2026, interpretado por Andrea Bocelli, David Guetta y Eicher. De deporte nos vamos a tomar contacto con nuestro compañero de trabajo, Rubén Marconi. ¿Qué tal, Rubén? ¿Cómo estás? Buenas tardes. Tenemos novedades para contar a la población. Te escuchamos.
1: ¿Qué tal, Gualberto? ¿Cómo estás? Buenas tardes, Gualberto. Estamos todavía nosotros aquí en el municipio de Chiquiuta, Tierra del Oro. Estamos tratando de conversar con autoridades, por ejemplo, y quisimos charlar con el director distrital de educación, pero nos indican que él está en una reunión allá en el municipio de Uncía. Comentarles, amigos y amigas, que aquí en Chiquiuta se cuenta ya con una dirección distrital. Voy a conversar con la técnica de seguimiento del gobierno municipal en educación, que seguramente tiene conocimiento del panorama. Dicen, sabemos que recientemente se ha creado esta dirección distrital. Chiquiuta no contaba con su director distrital, Chiquiuta dependía de la dirección distrital del municipio de, bueno, del Distrito Educativo de Uncía. Dicen, ¿cómo está? Muy buenas tardes. Su nombre, por favor, se presente a la red de comunicación Pío 12. Buenas tardes.
2: Hola, buenas tardes. Mi nombre es Erika Condori Medrano, soy la licenciada de Educación, aquí la técnica y supervisión del municipio.
1: Dicen, ¿desde cuándo ya se cuenta con una dirección distrital aquí en el municipio?
2: Aquí oficialmente ya estamos contando desde el mes de junio.
1: ¿Junio?
2: Sí, con un director distrital ya que es de Chiquiuta.
1: ¿Cómo se llama el director distrital?
2: Es el licenciado Paulino Luna Ballesteros.
1: Ajá, Paulino Luna. Bueno, él seguramente está en una reunión, dicen. Quisiéramos conversar un poquito, pequeña radiografía. Yo sé que usted técnico de seguimiento, me decía, del gobierno municipal en educación. ¿Cómo estamos con, por ejemplo, transporte escolar? ¿Cómo estamos con el desayuno escolar aquí en esta gestión?
2: Sí, por la situación actual que está pasando, ¿no? Hoy en día, en el tema del presupuesto de transporte escolar tenemos muchos problemas, en sí poco presupuesto, no nos está alcanzando para culminar en sí los días académicos. Estamos viendo la manera de subsanar cómo podemos hacerlo y siempre hay esa predisposición del nuevo alcalde aquí del municipio que está viendo la manera de cumplir los días que faltan, ¿no?, para culminar la gestión educativa.
1: ¿Cuántas rutas tienen el licenciado?
2: Son seis.
1: Seis rutas escolares.
2: Seis transportes escolares, contamos.
1: ¿Presupuesto cuánto tiene?
2: Son por tramos.
1: ¿Por tramos?
2: Sí, ajá. Dependiendo de la distancia y de la cantidad de estudiantes.
1: ¿Y un general presupuestado para estos seis rutas cuántas?
2: ¿En general?
1: Ajá.

0: el tramo del núcleo de Tocoría, que son tres rutas muy un poco largas. El tramo 1 es por Vila Vila. Ese tramo es el más largo que está llegando hacia Cuyacachi. En eso tenemos más dificultad.
1: De esos tramos entonces. Desayuno escolar, ¿cómo estamos, Liz?
0: Con el desayuno escolar teníamos un monto previsto igual con los precios anteriores. Como ahora ya casi todo ha subido de precio, entonces se ha adquirido con el presupuesto que ya estaba previsto.
1: Bien, ¿cuánto es el presupuesto?
0: Para el desayuno escolar se tenía previsto 500 mil, 528 mil, algo por ahí.
1: Esta gestión.
0: Sí, para esa gestión.
1: Dice, ¿cuántos estudiantes?
0: Los estudiantes aquí del municipio en general estamos contando con 1940, 50.
1: Bien, licenciada, reitéreme su nombre.
0: Licenciada Erika Condori Medrán.
1: Bien, muchas gracias, dicen, le dejo, le he sorprendido. Vamos a venir en otro momento seguramente a conversar. Le dejo, de hecho, caernos en su calendario, perdón, dice. Muchas gracias, vamos a estar conversando en otro momento. Gracias, dicen, permiso, muchas gracias. Nos estamos retirando. Gualberto, de las oficinas de la Dirección Distrital del municipio de Chiquita. Hubiésemos querido conversar con la máxima autoridad o la primera autoridad educativa de este municipio, pero bueno, nos dicen que están en reuniones seguramente, nos dicen que están en el municipio de Uncía. Pero vamos a estar visitando en otro momento para conversar un poco y conocer más la realidad. Por cierto, Gualberto, aquí en este jueves, todos los jueves se realiza una feria aquí en Chuquita, y así también estamos notando aquí en las afueras de las oficinas de la Dirección Distrital que están los feriantes, seguramente están. Voy a conversar, si me permites, Willy, si me das un poquito más de tiempo, a ver si cómo está el tema de los precios de los productos. Vamos a tratar de conversar con algunos comerciantes que se encuentran por este lado. ¿Habrá subido? ¿Habrá bajado? Habría también preocupación, Willy. Aprovechando la feria, si me permites, aquí desde Chiquita. Señora, buenas tardes, disculpe. Radio Pío 12, no le voy a preguntar el nombre. ¿Cómo están los precios de los productos? ¿Cómo está el huevo, mamita? Buenas tardes.
2: Muy buenas tardes a la Radio Pío 12. Aquí nos encontramos en la feria de Chiquita. Los huevitos de los precios, ha subido el precio de los huevos. La primera está a 29, más antes estaba a 27, 28, así estaba. Hasta 26 ha bajado. Pero ahora ha empezado a subir, entonces está 29, la segunda está 27, la tercera está 25, la cuarta está a 23 y la quinta está a 20. Sí, ha subido.
1: ¿De dónde está llegando este?
2: De Cochabamba. Sí.
1: ¿Cómo es el camino? ¿Cómo está la ruta?
2: Ah, hemos hecho transporte, como yo no he viajado, entonces mi esposa viaja, tampoco no le he preguntado bien. Sí.
1: Bueno, ¿cómo está la venta? ¿Hay nomás venta?
2: No, está vacío, ¿no? Con esta situación, tal vez. Están más, están preparándose para el bloqueo, para mí, para las personas también que ya están estudiando, entonces está vacío, no está, sí, está vacío, también ya no alcanza también al tema del dinero en el bolsillo, también sacar a la familia también, ¿no? Sí, eso es.
1: Muchas gracias, le agradezco a mí también, no me pregunté el nombre, muchas gracias. Aquí también hay heladitos de canela, hay heladitos tradicionales. ¿Quién es la responsable, la vendedora? A ver si podemos conversar con la señora. Ahí está, a ver si podemos conversar. Hay heladitos tradicionales, no solamente en Uncía, Gualberto, hay heladitos tradicionales. Si me das unos minutitos más, voy a preguntarle cómo está el heladito aquí al señor. No le vamos a preguntar el nombre. No le voy a preguntar el precio también a la señora, sí. ¿Cómo está el heladito? Buenas tardes.
3: Ah, de verdad, todo está rico.
1: ¿De qué se está sirviendo usted?
3: De canela.
1: De canela, sí. De canela. ¿Hay todavía hielo? No sé si habrá todavía hielo.
3: Sí, aquí en el cerro sigue, pues.
1: Sigue.
3: Están los hielos, sigue congelando en las alturas.
1: ¿Con qué le está echando su heladito? ¿Con?
3: Manicito.
1: Ya no me haga antojar, Gualberto se va a antojar. Le va a doler el estómago a Gualberto, bien. Muchas gracias. No sé si la señora debe estar ocupadita. Vamos a conversar en otro momento. Gualberto, nos va a doler el estómago si no nos alejamos un poquito. Están sirviéndose los heladitos tradicionales aquí. Feria en Chiquita, Gualberto. A ver si podemos conversar un minutito más. Por ahí nos han soplado que otro producto que ha subido es la harina. A ver si podemos conversar. Estoy corriendo, a ver si puedo conversar con alguien que ha traído harina, no sé. He visto por aquí un camión. ¿Cómo estará el precio de la harina? Esperemos que no se nos vaya la señal también, Gualberto. Estamos reiterando, es reiterando, amigos y amigas, estamos en Chiquiuta. Chiquiuta, tierra del oro, aquí en la provincia de Rafael Bustillo. A ver, no tenemos suerte, a ver. Vamos a correr, Gualberto, danos por favor unos minutos más. Te rogamos, a ver cómo estarán los precios de los productos. Aquí en el...

0: Necesito, chiquito. Allá estoy viendo. Allá estoy viendo productos de esta feria. A ver si podemos conversar rápidamente, brevemente, sobre todo con algunos amigos. Buenas tardes, señor. ¿Cómo está? Buenas tardes. ¿Cómo está, señora? Buenas tardes. ¿Cómo estás? Nadie pidió, hermano. Conversaremos un ratito. No te voy a preguntar el nombre. Vete por este ladito. Solamente los precios. No, no quiere conversar el señor. No quiere. Me dice, no, no, vamos a respetar. Me dice, no, no, no, por favor. Pero a ver si alguien se anima a comentar cómo está el precio. Aquí estoy viendo o fideo. Estoy viendo aceite. A ver, vamos a preguntar a la señora. Buenas tardes, ¿cómo está, señora? Buenas tardes, Radio Pío 12, ¿cómo está? ¿Cómo está el precio de la harina? ¿Cómo está llegando ahora, mamita, el precio de la harina? Muy buenas tardes. No te voy a preguntar el nombre. ¿Cómo está el precio de la harina? Buenas tardes.
1: Sí, ha subido. El Argentina, el cambio ha subido.
0: ¿Cuánto estaba? ¿Cuánto
1: Pero
0: estaba antes? ¿Cuánto está ahora?
1: más antes estaba, el quintal estaba a 320, así nomás
0: Ya.
1: estaba.
0: ¿Ahora cuánto está?
1: Ahora está 340, 30, sí, según
0: ¿Qué, Adela María? ¿Qué?
1: Adele María está 340
0: Ya.
1: y el Pantanal más está 380, algo por ahí, pero
0: Sí.
1: ahorita no tengo.
0: No tiene.
1: No tengo.
0: Algo más que haya subido, mamita, aquí. Fideo, azúcar.
1: Video ha subido.
0: Ha subido. ¿Cuánto estaba antes y cuánto está ahora?
1: Ahora no sé, otro precio está,
0: Otro precio. Ajá.
1: otro precio dice que está, pero tengo del anterior, nomás tengo.
0: De la anterior. ¿A cuánto está ese precio de la anterior, mamita, que estás vendiendo?
1: Está 275.
0: 275. ¿El aceite ha subido?
1: ¿Aceite?
0: Sí. O sea,
1: argentino nomás tengo.
0: argentino. ¿Eso se ha mantenido o ha subido?
1: Ha subido
0: Ha subido.
1: argentino.
0: ¿Con cuánto habrá subido?
1: Más 5 pesos, así.
0: Bien. Bien, te dejo. Muchas gracias. Gracias. Gracias por atendernos. No le pregunté el nombre. Muchas gracias. Alberto, mira, en este recorrido hemos hablado de educación un poco y hemos hablado también de los precios, porque hoy aquí en Chuquita existe feria. Así que preocupación ya en el tema. ¿Han escuchado ustedes, amigos, amigas, en relación a los precios, el costo de los productos que están subiendo? Y que ya hemos ido escuchando también nosotros este incremento. Gualberto, ese es el reporte a esta hora de la tarde. En esta ocasión, no desde Ucía, sino desde Chuquiuta, Tierra del Oro. Retorno contigo hasta la cabina central.
2: Gracias, Rubén Marconi, desde el municipio de Chuquiuta. Saludos y a todos ustedes, amigas y amigos, que sintonizan desde el municipio de Chuquiuta y desde todas sus comunidades, ¿no? Todas esas, como Ustaya, ahí está Tacopalca, Belén. ¿Hasta dónde llegue Radio Pío 12? Ahí en Chuquiuta. Tres con 59 minutos, hacemos un paréntesis y ya volvemos.
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Iniciando esta segunda parte desde España, ahí estaba David Bisbal, y de hecho que esta canción que muchos lo han recordado y bailado, Ave María.

0: 16 horas con 11 minutos. Mañana todos están cordialmente invitados a la inauguración de la gestión deportiva de la unidad educativa Kindercito Litoral de acá del municipio de Yayagua. Escuchamos a la profesora Ida Valdivia, directora de este establecimiento.
1: Sí, dentro de nuestro trabajo que tenemos normalmente, entonces tenemos una programación ya en el POA para tener partidos de futsal y básquet en niñas de corta edad, ¿no? Ustedes saben que son de kinder. Entonces, la inauguración la vamos a realizar el 11 de este mes y va a ser en la cancha Coposa. ¿Qué significa eso? Que todos los niños tienen que participar en toda un torneo que va a haber entre cursos, ¿verdad? Somos varios, entonces va a haber varios partidos que van a participar cada curso.
2: ¿Durante qué tiempo?
1: Es un poco que, bueno, no, en este momento no le puedo decir el tiempo que lleva, pero generalmente nos lleva unos 2 meses, uh-huh. Porque son entre cursos. Tenemos en primera 7 cursos, en segunda 8 cursos, entonces ahí es donde la comisión técnico, que es deportiva, va programando los partidos para que después los ganadores lleguen hasta el momento final, donde es la premiación.
2: ¿Va a tener particularidades esta gestión, la inauguración?
1: Sí, hay particularidades, tenía que ser este viernes, pero bueno, se ha hecho un análisis y se ha visto de que, bueno, hay niños que quieren participar ya como mascotitas, con lo que han visto en la inauguración del mundial, de todo aquello. Uh-huh. Entonces hay inquietudes, ¿no?, de cada colega, y han solicitado que, bueno, recorramos una semana para que hagan esa preparación.
2: El deporte es muy importante, más aún con estos niños.
1: Para nosotros, en inicial, es lo más importante, porque usted sabe que jugando se logra muchas cosas, ¿no? Uh-huh. Y en este que tenemos de futsal, campeonas de futsal, de básquet, lo que nos permite es que los niños van aprendiendo las reglas, ¿no? Que no, en fútbol, que los niños no pueden levantar con la mano la pelota, entonces dominio con los pies. Y en las niñas, bueno, que no tienen que agarrarse, ni pellizcarse, ni rascarse, porque quitar la pelota. Entonces, eso es lo de bueno, en cada actividad que aquí en inicial se hace, es a base de juego. Entonces, el futsal, el fútbol, el básquet, es una de las disciplinas que nos permite que los niños adquieran reglas, normas y las apliquen.
2: Perfecto, profe, y estamos cerrando ya un nuevo trimestre. ¿Qué tal podemos evaluar? ¿Cómo están realizando los exámenes finales, no? Todo un preparativo.
1: Sí, terminamos el 7 de septiembre, el segundo trimestre. Hubo una ampliación de una semana por esto de la vacación, ¿no? Estamos terminando con un 90% de aprovechamiento, dijéramos. Los niños ya han tenido adaptación y están desenvolviéndose. Y para nosotros la evaluación es constante. No podríamos decirle como en secundaria, digamos, hoy día tienen examen, uh-huh, o mañana tienen examen. Para nosotros es constante, y que nos permite evaluar el proceso que realizamos con el álbum, con el cuaderno, con las lecturas diarias de que tenemos, donde el niño va razonando, pensando y realizando la comprensión de un cuento. Esa comprensión la aplican mediante el dibujo. Entonces, para nosotros todos los días es evaluación. Por eso que...
0: 4:15, la profesora Ida Valdivia, directora de la Unidad Educativa Litoral. Mañana es la inauguración de la gestión deportiva desde las 9 de la mañana en la cancha Coposa.

0: Noticias de último momento. Para ello vamos a ir con nuestro compañero de trabajo hasta el departamento de prensa, donde está Héctor Mariaca.
1: El Consejo Municipal de Ayayaguas resuelve. Primero, expresa su preocupación y realiza la conminatoria al alcalde municipal de Ayayagua en la remisión al Consejo Municipal de la documentación correspondiente al Plan Operativo Anual y Presupuesto Municipal de la Gestión 2027, exhortándole a cumplir estrictamente los plazos y procedimientos establecidos por la normativa vigente. Segundo, recomienda al Ejecutivo Municipal adoptar las medidas administrativas y de coordinación necesarias para garantizar que la formulación, revisión y remisión del POA presupuestal municipal se realice de manera oportuna, transparente y conforme a la normativa vigente. Tercero, exhorta al alcalde municipal a disponer que las unidades administrativas y técnicas responsables de la planificación y formulación presupuestaria cumpla sus funciones con la debida diligencia en el marco del cumplimiento de la Ley 1178, Decreto Supremo 2331-8-A, evitando retrasos que puedan perjudicar la gestión municipal y el cumplimiento de las obligaciones constitucionales, mismas que puedan derivar en responsabilidad administrativa. Cuarto, señala que el Consejo Municipal ejercerá sus atribuciones de fiscalización y de corresponder solicitará los informes y antecedentes necesarios para establecer las causas que hubieran originado el retraso y determinar en su caso las responsabilidades que correspondan conforme a la normativa vigente. Quinto, recomienda el Ejecutivo Municipal mantener una coordinación institucional permanente con el Consejo Municipal respecto a los instrumentos de planificación y presupuesto, en resguardo de los intereses del municipio de Ayayagua y de la población. Sexto, responsabiliza al Ejecutivo Municipal por las posibles consecuencias administrativas que determine el Ministerio de Economía y Finanzas por el retraso de la remisión del proyecto del POA 2027, así como de la Ley Municipal de Aprobación de POA 2027, en atención a la falta de coordinación en sus unidades organizacionales y dependencias de la elaboración del proyecto de ley en referencia. Es dado en sala de sesiones del Consejo Municipal de Ayayagua a los 10 días del mes de septiembre del 2026. Regístrese, comuníquese y cúmplase. Firma el Pleno del Consejo Municipal de Ayayagua.
0: Conferencia de prensa de parte del Consejo Municipal de Ayayagua, donde estaremos ampliando en nuestros horarios noticiosos que tiene Radio Pío 12.

0: Pasamos de tema, nos vamos hasta el municipio de Uncía, ahí el Instituto Superior Simón Bolívar de Uncía va a ser parte de la 10ª Feria Departamental de Innovación Productiva, para lo cual están llevando 6 proyectos este Instituto Técnico Superior que está ubicado allá en el municipio de Uncía.
1: En la ciudad de Potosí. Es una feria a nivel departamento de Potosí, de todos los institutos, tanto técnicos, tecnológicos, por la cual el Instituto Tecnológico Libertador Simón Bolívar, de aquí de Uncía, nosotros como instituto ya lo fuimos realizando, ¿no? La primera fase, como se puede indicar, fase interna de evaluación de proyectos, ¿no? Que fueron partícipes en nuestras 8 carreras que contempla nuestro instituto, como ser mecánica industrial, mecánica automotriz, agropecuaria, construcción civil, electrónica, sistemas informáticos. De igual forma tenemos también la carrera de gastronomía, ¿no? Agropecuaria también, ¿no? Dentro de eso, las 8 carreras que realmente lo hemos realizado el 21 de agosto, nuestra feria interna aquí en la plaza principal de Uncía, en la cual se ha podido evaluar los proyectos, más que todo de estudiantes de últimos años, últimos semestres que están cursando. Se ha podido seleccionar con la selección de 6 proyectos que van a representar aquí a nuestro instituto a nivel municipio de Uncía, que ya fueron emitidos las listas, los 6 proyectos, tanto en las carreras de agropecuaria, construcción civil, mecánica automotriz, mecánica industrial, electrónica, de igual forma, ¿no? Industria textil y confección. De los 6 proyectos que ya está en la lista oficial, como se puede indicar, a nivel departamento de Potosí, la cual también se tiene conocimiento que a nivel departamento de Potosí, según el informe que nos has emitido los técnicos y el mismo subdirector, el licenciado Germán Gómez, se tiene a nivel departamento de Potosí 67 proyectos que van a ser expuestos y también van a ser partícipes, o como se dice, ¿no?, en la competencia para ser seleccionados en representación a nivel departamento de Potosí para representar a nivel nacional. No, la fecha de la feria a nivel nacional aún no lo tenemos, no ha llegado todavía la convocatoria. Siempre cuando, ¿no?, cuando una vez ya, tal vez por los pequeños problemas que ha suscitado en el país, aún no lo están viendo. Pero sí, también como instituto nosotros sabemos ser partícipes, también con el Instituto Técnico de Pío XII de Yayagua. En una oportunidad hemos podido integrar, ¿no?, áreas o también tanto con caseras, ¿no?, en proyectos, por ejemplo, con el tema de mecánica industrial y la casera de contaduría general, ¿no?, como lleva el Instituto Pío XII, donde se han fusionado y hemos obtenido, ¿no?, como primer lugar a nivel nacional el 2024, como se puede indicar. ¿No? Entonces el Instituto Tecnológico Superior Libertador Simón Bolívar siempre, ¿no?, ha copado también los primeros lugares a nivel nacional, también a nivel departamental, como la anterior gestión. Teníamos como ganadores la carrera mecánica industrial, tanto la carrera agropecuaria en Potosí, anterior gestión, la cual anterior gestión no se ha podido llevar, ¿no?, la feria nacional. ¿No? Es en ese sentido, compañero, tanto hermano de Pío XII, hago conocer, ¿no?, sobre la feria que se viene este 11 de septiembre de la presente gestión en la ciudad de Potosí, a nivel departamento de Potosí, cuáles van a ser partícipes, todos los estudiantes acompañados más con sus tutores, ¿no?, como docentes guías, y las autoridades, directivos, rectores, académicos, justamente van a estar presentes.
2: ¿Podemos conocer los títulos de los proyectos, dice? Por favor, ¿será posible conocer estos proyectos que seguramente han destacado durante la feria? Ustedes han seguramente tenido un jurado calificador, invitados especiales para que puedan ver el trabajo de cada uno de los expositores, estudiantes en todo caso, de aquí de Litzia. ¿Cuáles son los títulos, Lisa?
1: Justamente como primer título vamos a indicar, en la carrera de agropecuaria tenemos, ¿no?, con estudiantes de tercer año, producción de truchas arcoíris, ¿no? Producción de truchas arcoíris, ¿no? y lechuga en sistema acuapónico en el municipio de Uncía, uno de esos, ¿no?, el título de agropecuaria. Y justamente el otro proyecto es en la carrera de construcción civil, elaboración de pintura y hormigón sostenible mediante el aprovechamiento del murciélago de penca de tuna, ¿no?, el título que corresponde. En la carrera de mecánica automotriz, el título del proyecto es diseño y construcción de un cultivador y cosechador de papa para terrenos pendientes. En la carrera de industria textil confección tenemos el proyecto desarrollo de una herramienta digital para automatizar cálculos textiles. Uh-huh. Y en la carrera de electrónica tenemos el proyecto diseño e implementación de una máquina de confites automatizada controlado con un Arduino Mega. También, por último, en la carrera de mecánica industrial tenemos el proyecto martinete de pilón para el sindicato minero autogestionario San Luis Capacirca del municipio de Chuquiuta. No, esos son los 6 proyectos que nos van a representar a nuestro instituto Simón Bolívar, donde van a estar presentes juntamente tanto los estudiantes y los docentes, guías o tutores, quienes van a acompañar apoyando.
0: Mañana 11 de septiembre, estos estudiantes del Instituto Técnico o Instituto Superior Simón Bolívar del municipio de Uncía van a estar siendo partícipes de esta Feria Departamental de Innovación Productiva. De hecho, siempre se han traído premios, así que se confía en los estudiantes y en la innovación de este instituto. 16 horas con 26 minutos, nos despedimos, gracias por acompañarnos, el reencuentro más adelante en el espacio servicial. Chau.

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2: ¿Cómo están? Buenas tardes. Bienvenidos al espacio servicial del Tome Nota. Arrancamos con los anuncios que tenemos.
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2: 16:40, 4:40. Atención, campaña de esterilización a costo de insumo. ¿Cuándo? Este domingo 13 de septiembre, frente a las rejas del ex hospital del municipio de Yayagua, organiza voluntarios de animales SOS Yayagua. Así que usted, si usted tiene algún animalito en casa, ya sea perro o gato, este domingo hay campaña de esterilización a costo de insumo. Para mayor información, llame al 78-61-21-29. 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

0: 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Cuatro con 47 minutos.
1: ¿Está buscando trabajo? Pues escuche, esto le va a interesar.
0: Esto le va a interesar. Si se quiere consumo urgencia, una persona perforista con experiencia para que trabaje en Hanchahuasi, sector del municipio de Uncía, se ofrece un buen sueldo. Las personas interesadas pueden llamar al 64 66 02 64. Reiteramos la línea telefónica 64 66 02 64, o bien al WhatsApp 72 43 11 16. Aviso de trabajo, Centro de Salud Privado de la ciudad de Yayagua convoca a profesionales interesados a postular a los siguientes cargos: dos médicos generales, una bioquímica, una licenciada en enfermería, un auxiliar de enfermería. Las personas interesadas, personas profesionales, a presentar su hoja de vida en la calle Vallebian número 91-A de la ciudad de Yayagua, Farmacia San Felipe, o también pueden enviar su hoja de vida al 71-02-1896. Reiteramos la línea telefónica 71-02-1896. La recepción de documentos será hasta el 18 de septiembre de esta gestión 2026. Continuamos en tu espacio servicial del Tome Nota.
1: Silencio en la sala. 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
0: Por el presente edicto se cita, llama y emplaza a los señores terceros probables y posibles interesados para que por sí o mediante apoderado legal se persone ante el juez público civil comercial número 3 de Yayagua en el plazo fijado por ley y asuma defensa dentro del proceso conocimiento ordinario, usucapión decenal o extraordinario seguido por Nicolás Salazar de Tintaya de Corpus. Edicto librado en la ciudad de Yayagua, provincia Rafael Bustillo, del departamento de Potosí a los 7 días del mes de septiembre de la gestión 2026. Por el presente edicto se cita, llama y emplaza a Felipe Soto Pérez para que por sí o mediante apoderado legal se persone ante el juez público civil y comercial número 1 de Yayagua en el plazo fijado por ley y asuma defensa dentro del proceso conocimiento ordinario de usucapión decenal o extraordinario seguido por Macedonio Soto Pérez. Edicto librado en la ciudad de Yayagua, provincia Rafael Bustillo del departamento de Potosí, a los 14 días del mes de agosto de la gestión 2026. Por el presente edicto se cita, llama y emplaza a los señores terceros y probables personas que tengan mejor derecho sobre el

Nada más en el espacio servicial. Gracias por acompañarnos. Enseguida, Minería en Acción. Nos vamos bailando al ritmo del Salai. Chao, chao. Gracias por acompañarnos.

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5 de la tarde en punto. Un saludo muy cordial a todos y cada uno de ustedes. Hoy estamos un poco afónicos, pero con la esperanza siempre de llegar a todos y cada uno de ustedes. Los cambios de temperatura por todo lo que está ocurriendo con el cambio climático también está afectando a la salud de las personas. Y entre ellas estoy yo también. De manera que hoy día nuestra compañera de trabajo, Irma Ramos, se encuentra en Mina Bolívar. Pero también es nuestro compañero de trabajo, Eric Guillén, se encuentra cumpliendo otras actividades fuera de nuestro distrito. De manera que hoy día me toca compartir con ustedes en la medida de nuestras posibilidades de tantas cosas que pasan en materia minera. Bienvenidos, bienvenidas a este espacio de La Capirina, Minería en Acción. Y estamos también junto a nuestro coproductor Luis Yucra en los controles para conocer novedades de lo que pasa también en nuestras regiones de nuestro norte de Potosí, pero también a nivel nacional. Luis estará con nosotros compartiendo también la tarde de este programa. Yolandita Choque en Pocuata, con novedades de lo que pasa con el Comité de Defensa del Medio Ambiente. Y naturalmente, este espacio de día jueves, que estamos permanentemente compartiendo con ustedes novedades de lo que pasa con relación al medio ambiente. Hablaremos de las campañas que se van a cumplir en los próximos días, a razón precisamente de celebrar el Día de la Creación, la vida, con la preparación, como decía el Papa León XIV. A propósito de cuidar la creación, en este venidero mes de octubre vamos a recordar a uno de los grandes hombres que supo ponernos en alerta de lo que es defender la vida y también toda la creación. Francisco de Asís, un hombre muy comprometido con la creación, de tal forma que nos enseñó a vivir en equilibrio y en relación con la madre naturaleza. 5:03, a ver si tenemos la suerte también de compartir con Irma hasta Mina Bolívar, a ver si logramos entrar en contacto con Irma para conocer también detalles de las actividades educativas que se cumplen. Ustedes saben que Pío XII no solo es informativa, sino también educativa, formativa. Varios de nuestros programas están dedicados a entrar en contacto con los diferentes actores sociales para llevarles hasta donde están muchas de las normativas, de los de la información técnica, poner al alcance de nuestra gente de manera que pueda apropiarse y a través de ella defender sus derechos, defender los derechos de sus tierras, sus territorios, pero sobre todo defender la vida en todas sus dimensiones. Ese es el trabajo también que cumple Pío XII y nos hace diferentes al resto de los medios de comunicación, porque no solo estamos enfrascados en las informaciones, en los hechos noticiosos, sino en la formación, educación, en todo el ámbito de nuestro de nuestra sociedad. Buenas tardes, bienvenidos, bienvenidas a este su espacio minero. Y vamos a abrir nuestro programa con este saludo musical.

0: 5:09 PM. Estamos acá con diferentes novedades que compartirles a nivel de nuestras regiones. Contarles, por ejemplo, que la Fiscalía está investigando la muerte de dos trabajadores mineros en el distrito minero de Huanuni. El Ministerio Público ha informado que los cuerpos fueron sometidos a una valoración forense y ha anunciado el traslado de dos fiscales al lugar para esclarecer las circunstancias del hecho y determinar la causa de la muerte de estos dos compañeros trabajadores, que fueron encontrados sin vida al interior de la mina de Huanuni. El Ministerio Público ha iniciado una investigación para esclarecer las circunstancias en las que han muerto estos dos mineros trabajadores en el distrito minero de Huanuni. De acuerdo con el fiscal departamental de Oruro, Alejandro Casanova, durante la verificación realizada en el lugar se constató el hallazgo de los cuerpos de dos personas de sexo masculino quienes habrían perdido la vida al interior de la mina. No solo en las cooperativas, sino también en la minería estatal se están produciendo accidentes por el alto riesgo que implica el trabajo en la minería, sea estatal, privada o cooperativizada. Los que realmente tienen quizás las medidas de seguridad industrial es la minería privada. La minería estatal, si bien tiene también medidas de seguridad, pero no siempre se puede controlar. Las que se llevan el peor, ¿no? La peor situación es las cooperativas en todo el departamento de Potosí. Ahí estamos. Estamos en contacto con nuestra compañera de trabajo, Irma Ramos, que se encuentra en Mina Bolívar y nos da cuenta de los cursos de capacitación que viene cumpliendo Pío XII en esta parte de nuestro departamento de Oruro. Vamos, Irma, buenas tardes.
1: Compañero Elvis, ¿qué? Compañero Elvis, ¿cómo está? Él es parte de lo que es el Sindicato Mixto de Trabajadores Mineros de Bolívar. Compañero, muy buenos días. Estamos en una situación que está atravesando el país, ¿no es cierto? Acá como distrito minero, compañeros mineros de Mina Bolívar, ¿cómo es? ¿Cuál es el pensar sobre esta coyuntura que estamos viviendo, compañero?
2: Sí, no, en principio, muy buenos días a todos los radio oyentes de la emisora Red Pío XII. Sí, aquí en el distrito vemos nomás que a nivel nacional está de lamentar todo lo que está sucediendo a nivel nacional, tanto con los hidrocarburos y de estos últimos días lo que ha pasado ayer nomás, que el ministro de Minería está haciendo a un lado a la Federación de Mineros, que es nuestro representante. Nosotros como afiliados del sindicato, afiliados a la Federación, nos sentimos muy, muy molestos y siempre escuchando a lo que va a decir nuestra federación, lo que va a convocar algunas conferencias, todo, y siempre predispuestos y en alerta, siempre alarmados de lo que está sucediendo. No solamente es la federación sindical que está provocando este Ministerio de Minería, también hemos visto que los compañeros del sector cooperativista igual han pedido las denuncias ya del ministro. Entonces, eso a nosotros nos mantiene preocupado como sectores mineros, que de verdad somos uno de los primeros aportantes a nivel nacional en las regalías mineras, y que nos traten de esta manera es muy doloroso, y estamos al tanto de eso, compañera.
1: Compañero, estamos en una etapa de crisis sobre el tema del combustible, sobre todo. ¿Cómo estamos acá en ese aspecto, en la provisión del diésel, por una parte? Por otro lado, el material explosivo. ¿Cómo estamos en este aspecto, compañero?
2: Tal vez como empresas privadas y empresas estatales hay tal vez algo de diferencia, pero a todos, tanto privados y estatales, nos está afectando de gran manera. La producción ya no es como estaba, tal vez al 100%. Estamos trabajando entre un 60 y 70%, y creo que a todos, a nivel nacional, no solamente a los sectores mineros, a todos está afectando esto que de los combustibles que no está llegando como debería ser, y también en el aspecto de los explosivos, igual, de la misma manera.
1: No sé. ¿Está subiendo el precio, compañero?
2: ¿Cómo sí, está? Los precios se están elevando. Usted, los que más resaltan son las compañías cooperativistas, y tal vez de nosotros tenemos ya guardados, pero igual se está acabando nuestras provisiones, y de la misma manera vamos a estar alertados más adelante, pero siempre no está llegando al 100%, como le digo, estamos de un 50-60% en nuestras provisiones, no es al total al 100%, compañero.
1: ¿Se está cumpliendo las metas programadas cada mes?
2: Estamos tratando de cumplir, pero como le digo, estas cosas no permiten, no dejan el trabajo normal a realizarse. Entonces, como le digo, estamos 50, 60, 70, en mejor de los casos estamos llegando a un 70%, pero así nos está perjudicando este gobierno, que a todos a nivel nacional nos está haciendo sucumbir esta crisis, compañero.
1: Compañero, por último, el tema de lo que es el medio ambiente, ¿se trabaja también acá en este aspecto? Hemos visto plantaciones de plantines, sobre todo en algunos sectores donde era antes dique. ¿Cómo estamos por este lado ahora? ¿Cómo se está trabajando en este aspecto, en el tema del agua de la misma manera?
2: Sí, en este sector, por lo menos, como somos una empresa privada, nosotros como trabajadores siempre estamos de la mano con el medio ambiente. Por eso vemos que en este sector, que es incluso árido, ¿no?, un seco, y las plantaciones están nomás, puedes ver ahí arriba, parece un pequeño valle, pero hacemos el esfuerzo como sector privado y como trabajador, siempre impulsando que vayamos siempre de la mano, y creo que estamos bien, y vemos nomás alrededor de Antequera, hay arbolitos y sigue habiendo plantaciones, compañero.
0: Gracias a Irman. Definitivamente hoy día han hecho conocer a la opinión pública, tanto la minería cooperativizada como la minería estatal, la posición que tienen frente a la actitud que ha asumido el ministro de Minería respecto a la cumbre minera. Según los trabajadores, estas irregularidades que se han ido advirtiendo a lo largo de la organización, la planificación, etcétera, pues ha llamado muchísimo la atención a los operadores mineros, de tal forma que han solicitado el alejamiento de esta autoridad del Ministerio de Minería. Así están las cosas en este momento en nuestro país, a razón de la falta de seriedad en torno a la construcción de una normativa, sea esta un código minero o una ley minera. Sin embargo, lo que se puede advertir es que a nivel nacional, una de las empresas más importantes en Bolivia es la empresa minera San Cristóbal, que está ubicada en el departamento de Potosí. El yacimiento es uno de los depósitos, pero más grandes, de zinc, plomo, plata. Por lo menos se ha evaluado que es uno de los más grandes a nivel mundial. Esta empresa, que está ubicada en nuestro departamento potosino, ha sido la atracción, ¿no?, en otrora de muchos inversores. Sin embargo, ahora la empresa San Cristóbal en estos momentos es la que está generando ingresos económicos para el país. Queramos o no queramos, las empresas privadas es las que están aportando muchísimo al Tesoro General de la Nación. Para hacer sus operaciones, la empresa está utilizando el método de tajo abierto para explotar los minerales de gran volumen. La producción destaca, por ejemplo, como un productor global de zinc y de plata. Y uno de los minerales de exportación en nuestro país es precisamente el zinc y la plata, y que va saliendo de este yacimiento minero. Y su impacto económico, pues genera cientos de millones de dólares en ventas anuales y encabeza los registros de la producción privada a nivel nacional. Otras empresas, está la empresa minera de Bolivia, la principal, que es la Corporación Minera de Bolivia, que concentra también a algunos distritos como Huanuni, Colquiri, Corocoro. Después, el otro grupo de empresas en Bolivia que se destaca por su participación económica es el grupo minero Sinchihuayra, reconocido por operar importantes complejos de minerales subterráneos en nuestro occidente boliviano. Pan American Silver también es otra de las empresas que opera con yacimientos argentiníferos, ¿no? Como la mina de San Vicente, que sobresale también en la explotación de recursos mineros en nuestro territorio nacional. Estas son las empresas más importantes de Bolivia. Pero, ¿por qué son importantes? Porque a nivel nacional y también a nivel internacional, la minería actualmente es una industria altamente tecnificada y porque tiene que generar economía y fundamentalmente está en una etapa de transición energética y que requiere del impulso hacia un desarrollo tecnológico. La transición energética, por ejemplo, existe como una demanda récord de minerales críticos como el litio, el cobre, el níquel, el cobalto. Son esenciales, ustedes saben, estos metales para la fabricación de baterías, de vehículos eléctricos, sobre todo para la infraestructura de energías renovables. Por eso es importante la transición energética en la explotación de estos metales que tenemos, no solo en Bolivia, sino también a nivel latinoamericano y mundial. Hay una prácticamente innovación tecnológica en nuestro país y en todo el mundo. Se emplean tecnologías avanzadas de esos análisis como los rayos X, por ejemplo, ¿no? La automatización, la inteligencia artificial, estos procesos ecoamigables, como dicen los grandes industriales, para la recirculación de agua y la reducción de huella de carbono. Eso hace que se optimice la extracción de estos metales. Luego, también los desafíos ambientales y sociales en las que tiene que enmarcarse cualquier operación minera. Porque lo que se busca es equilibrar la alta demanda de recursos con estrictos controles de monitoreo ambiental, aunque a algunos no les gusta. Pero las grandes empresas multinacionales están entrando en estas exigencias. Por eso que están acudiendo a tecnologías de innovación. Eso para proteger precisamente el ecosistema, los glaciares, todo lo que implica proteger la creación, como dice el Papa en León XIV. Ahora, en el mundo y también en nuestro país, su impacto económico se torna cada vez más importante, porque es un motor clave para la creación de empleos, para el desarrollo para la generación de divisas. Por ello que dicen que estos recursos no renovables en nuestro país ya es una tradición. Además que es un potencial enorme que tenemos para la extracción de estos metales en nuestras tierras potosinas, orureñas, y ahora esto se ha expandido. Ya no es una tradición solo en el departamento de Potosí y de Oruro. Se ha expandido hacia otros departamentos. Antes en Bolivia no se oía hablar de los valles para la explotación de yacimientos. Chuquisaca, Tarija, y ahora el oriente boliviano, son el centro de la explotación de yacimientos, de tierras raras y también de piedras preciosas que tenemos en todo el territorio nacional. Actualmente así funciona la minería en Bolivia y en otros países. 5 de la tarde con 25 minutos. Hacemos una pausa para dar paso a nuestra tanda publicitaria y luego retornamos con más en la Capirina Minería en Acción.
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0: 5:36. Les cuento, esta mañana se llevó un acto muy simpático en el auditorio de la Federación Sindical de Trabajadores Mineros de Bolivia, con la participación de exdirigentes de la COP, de la Federación de Mineros, porque se presentó un libro de la vida y obra de Víctor López Arias. Es un legado de la unidad e independencia partidaria de un hombre que supo mantener la unidad bajo la dirigencia dentro de la Central Obrera Boliviana, pero sobre todo la Federación de Mineros. Ha estado en varias gestiones y ha sido un hombre muy reconocido. Este libro fue escrito por Dani Edwards Ugarte Mariaca, además también bajo la colaboración del licenciado Fernando Ríos, que en paz descanse, uno de los directores del Servicio de Investigación de Documentación y Archivos de la Federación Sindical de Trabajadores Mineros de Bolivia. A este acto han sido invitadas varias autoridades, entre ellos el rector de la Universidad Nacional Siglo XX, la senadora que tramitó la denominación del patrimonio inmaterial al guardatojo minero, este último, y ahora la presentación del libro de Víctor López Arias. Su hijo hizo uso de la palabra. De ello nos hace saber José Chacoyas desde la ciudad de La Paz. ¿Qué tal, José? Buenas tardes.
1: Gracias, compañeros. Para Minería en Acción, el hijo de don Víctor López Arias, Milton López, hace referencia de su vida, de su padre, don Víctor López.
2: Los primeros trabajos que realizó representando así a su distrito Quechigla, en Siete Suyos. Desde el año 1949 hasta 1995, tuvo una representación muy importante en la Federación de Mineros, donde él hizo prevalecer su ideología y más que todo su independencia sindical. Él fue víctima de muchas represiones en dictaduras, donde los documentos que tenía, que resguardaba, siempre se los tenían que llevar los paramilitares. A consecuencia de esas causas es donde él propicia la creación de este sistema de documentación e información sindical, gracias a la compañera Ana Chaplin, cosa que se hizo realidad. En este texto está el resumen de toda esa documentación que la hizo realidad el compañero Ríos, Fernando Ríos, y que la terminó concluyendo Eduardo Ugarte. Yo me siento honrado, privilegiado de poder hablar en nombre de la representación de mi familia, como les dije a un principio, muy orgulloso de poder estar aquí presente, poder sentir ese agradecimiento de que todo lo que se ha podido hacer esté impreso en este libro, que sirva como experiencia para la juventud, para los nuevos dirigentes que se estén formando, porque gracias a ellos se ha logrado conseguir la democracia. La democracia se ha conseguido con muchas muertes, muchos sacrificios de muchos dirigentes, y lo que le ha caracterizado a Víctor López siempre ha sido su independencia sindical. Él ha sido muy independiente, él ha sido sindicalista neto, él no ha pertenecido a ningún partido político, él se ha entregado a los trabajadores, y esa ha sido su mayor aspiración de hacerlo, y lo ha hecho realidad.
1: Biografía de don Víctor López Arias a través de su hijo, don Milton López Arias, en el acto de presentación de su libro. Retornamos hasta Minería en Acción.
0: Muchas gracias a José Chacoya, quienes hemos tenido la suerte de conocer a Víctor López Arias. Les digo, un hombre muy respetuoso de la prensa nacional, internacional, nunca decía no. Él siempre recibía a los periodistas para ofrecerles cualquier información. Un hombre que se caracterizó por ser incorruptible, insobornable, y un detalle que no todos los líderes tienen: humilde. Él, antes de fallecer, estuvo trabajando todavía como sereno en el hogar de Takata, donde los hijos de los trabajadores, los mejores alumnos, iban a hacer su experiencia de cómo aprender a sobrevivir. Víctor López Arias fue uno de los dirigentes que Jesús Camacho y yo recordaremos cuando nos permitió entrar al Congreso, al Congreso de los Trabajadores Mineros, cuando hubo el conflicto de ruptura entre todos los trabajadores antes de la relocalización. Cuando los niños se movilizaron, esos hijos de los mineros fueron a pedir la unidad. Y Víctor López estaba en el presidio y dijo: dejen hablar a los niños. Son sus hijos, tienen derecho a escucharles. Y cuando los trabajadores, los delegados de todos los distritos mineros que se concentraron acá en siglo XX, hablaron los niños como si fueran grandes oradores, pidiendo la unidad de la clase trabajadora frente al cierre de las minas, frente a la decadencia en la que se encontraba el movimiento obrero. Y Víctor, después de escucharlos a los niños, con voz entrecortada, dijo: escuchen la voz de sus hijos. La unidad por encima de las diferencias político-ideológicas. Así recuerdo a Víctor López, que tuvimos la oportunidad de hablar con él, de conocerlo, de seguir de cerca la trayectoria de hombres como Víctor López Arias. Esa característica, esas cualidades, no las tenemos en las dirigencias de hoy. Incorruptibles, inclaudicables, insobornables y humildes. Ese fue el legado de este hombre sencillo, Víctor López Arias, del cual ahora conoceremos a través de este libro la vida de un hombre que dirigió las organizaciones más polémicas, pero más importantes e históricas de Bolivia: la Federación Sindical de Trabajadores Mineros de Bolivia.

0: 5:45. Irma Ramos nos da cuenta que está con un representante también de las cooperativas en Colquiri. A ver, ¿qué dicen los mineros cooperativistas? Vamos a conocer en Capurata, si no me equivoco. A ver, Irma, buenas tardes, vamos contigo.
1: Muy bien, María, ¿cómo estás? Muy buenas tardes. Un saludo a toda nuestra gentil audiencia. Saludos también a todos quienes nos escuchan en diferentes puntos de nuestro departamento, del departamento de Potosí a nivel nacional. Hemos estado en el distrito minero de Bolívar. Hemos conversado con los compañeros, con el primero con el que hemos escuchado también la voz, ¿no? Era el compañero Colque, Elvis Colque, del Sindicato Mixto de Trabajadores Mineros de Bolívar. Y ahora vamos a escuchar al compañero Romer Capurata, el secretario de Deportes, nos va a hablar en relación de lo que es estos eventos deportivos que se van desarrollando, primeramente con un campeonato interseccional que se va a desarrollar en el Distrito Minero de Bolívar, y también nos habla sobre la suspensión de un campeonato a nivel nacional que estaba programado a través de la Federación Sindical de Trabajadores Mineros de Bolívar. Escuchamos entonces al compañero Romer Capurata.
2: Muy bien, estamos acá con el compañero Romer Capurata. Compañero, muy buenas tardes. Estamos hablando ahora sobre el tema de lo que es el aspecto deportivo, de la cual usted también está haciéndose cargo, ¿no? Dentro de lo que es el Distrito Minero de Bolívar. Campeonatos muy importantes donde van a participar los compañeros. Al respecto.
3: Sí, primeramente muy buenos días, licenciada. También agradecer a la Radio Pío 12, ¿no?, por la cobertura que me brinda. Sí, nosotros como compañeros trabajadores de Mina Bolívar, Antequera, nuestro campeonato interseccional lo realizamos año tras año. Entonces, la próxima semana, el 20 de septiembre, se estará inaugurando nuestro campeonato, ¿no?, de los compañeros trabajadores de Bolívar.
2: ¿Van a participar todas las secciones?
3: Sí, normalmente participan todas las secciones, ¿no? Y también aquellas personas que tienen vinculación directa con la empresa, ¿no? Hay empresas terciarizadas, eventuales, entonces todos los trabajadores que tengan vinculación con la empresa tienen derecho a participar de este campeonato.
2: Y también hablemos un poco sobre lo que son los partidos de la federación, que también tenían que desarrollarse. ¿Tiene conocimiento sobre eso?
3: Sí, respecto a los campeonatos nacionales, ¿no?, organizados por nuestra Federación de Trabajadores de Bolivia, lamentablemente por las situaciones, conflictos que estamos pasando aquí en el país, se han suspendido, ¿no?, porque nos han negado, ¿no?, este nuevo gobierno que ha entrado, nos ha negado ya con las comisiones transitorias que nos daban para todos los campeonatos, lo cual ahora lo están queriendo hacer perder los campeonatos, todo eso. Entonces, de esa forma, nuestra Federación de Trabajadores lo está suspendiendo por esa gestión.
2: Bolívar está bien preparada en relación en este tema, en el aspecto deportivo, ¿no?
3: Sí, ya tenía que llevarse un campeonato ya en mayo, que es de la sub-13, entonces donde la cual se ha suspendido por estos temas, ¿no?, por los problemas que hay en el país. Sí, ¿no?, nuestros niños estaban ya muy emocionados, ya estaban entrenando, ya estábamos yendo al segundo mes ya de entrenamiento con los niños, donde la cual ya estaban físicamente, mentalmente, tácticamente, ya estaban preparados ya nuestros niños, ¿no?
1: Muy bien, esa era la voz del compañero Romer Capurata, ¿no? Posteriormente a eso, María, nos hemos reunido con la alcaldesa del municipio de Antequera, con la doctora Adela Avisa, y pues esta mañana hemos conversado en relación a los proyectos que se vienen desarrollando. Nos ha mencionado que para esta gestión se ha duplicado las regalías mineras, ¿no? Están ahora con regalías de aproximadamente 13 millones, en la cual ahora están haciendo ya, han hecho ya el POA y han programado los proyectos que van a ir ejecutando esta gestión, la siguiente gestión. Por último, María, esta mañana, desde esta mañana hasta estos momentos, se viene desarrollando una asamblea extraordinaria en el Distrito Minero de Colquiri, la Cooperativa Minera 26 de Febrero y también la Fedecomín Oruro están en esta asamblea y además de otras cooperativas. Vamos a escuchar entonces esta intervención que se ha realizado en este evento muy importante que se viene desarrollando en el Distrito Minero de Colquiri.
4: Por aquellos malos ministros de Estado, por aquellos malos asambleístas nacionales y por aquel mal gobierno de turno que hoy por hoy está conduciendo nuestro país por un camino muy equivocado. Compañeros, yo no quiero hablar más.

0: que debemos de ser nosotros como un sistema cooperativo minero. Basta, compañeros, basta de humillar, basta de que su pueblo lo han humillado, lo han pisoteado y nosotros no decimos nada. Y hoy estamos acá presentes, seguramente desde acá, desde este escenario, vamos a mandar una resolución a nivel nacional al presidente, a los ministros de Estado, donde la cual que con el sistema cooperativo minero no se juega más, compañeros, no se juega. Hagamos respetar a nuestro país, a nuestras cooperativas, porque la gente de a pie nos necesita y hoy por hoy nos están pidiendo a gritos de que este sistema cooperativo minero hagamos respetar la constitución política del Estado y la ley general de cooperativas mineras de Bolivia. No pueden violar, compañeros, de esa manera. Más decretos, mediante decretos. ¿Cuántos decretos hasta hoy que solo han dañado al sistema cooperativo minero? Que solo han dañado a la parte productiva. ¿Y quién dice algo? Nadie dice nada. Compañero Josué, compañeros cooperativistas, es momento de pronunciarnos, es momento de levantar la voz, porque a este sector, compañeros, no nos tiene que temblar la mano para poder reconducir a una nueva Bolivia mejor, a una nueva Bolivia, donde la cual, compañeros, el pueblo nos necesita. Compañeros de esta prestigiosa cooperativa, de esta prestigiosa federación, ya es momento de que nosotros como sistema cooperativo minero mantengamos esa unidad, esa fuerza, esa fortaleza. Compañeros de la cooperativa 26 y todas las cooperativas entranzadas, no entranzadas, quienes están afiliados a esta federación departamental, hagamos un trabajo estratégico, donde la cual, compañeros, que el gobierno es momento de que se respete y de que tiemble, compañeros, al escuchar esta voz, porque nosotros, como cooperativistas mineros, no vamos a hacer...
1: Actividad muy importante que se está desarrollando en estos instantes en el distrito minero de Colquiri, junto a lo que es la cooperativa minera 26 de febrero y la Fedecomino Oruro, estas dos importantes instituciones cooperativistas mineras, pues tomarán importantes decisiones. Nada más, María, vuelvo contigo hasta Estudios Centrales.
2: Gracias, Irma, y así de esta manera ponemos punto final a la edición de nuestro programa La Capirina, Minería en Acción.
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4: La Comisión Interventora de la Agencia Nacional de Hidrocarburos informó que se registró el desvío de 22 millones de litros de combustible y otras irregularidades. El gerente de la Asociación de Bancos Privados de Bolivia, Nelson Villalobos, defendió la reserva monetaria del 3% establecida por el Banco Central de Bolivia y aseguró que no afectará los depósitos de los ahorristas. El gobernador de La Paz propuso acudir a la ayuda internacional para cubrir los gastos de las familias afectadas por la explosión en el cuartel Bolívar de Viacha. De enero a septiembre, 14 trabajadores auríferos del municipio de Ribera Alta, en Beni, perdieron la vida al caer al río Madre de Dios. Por ello, piden seguro de vida y salud para sus familias. El alcalde de la ciudad de Cochabamba, Manfred Reyes Villa, confirmó la presencia del presidente Rodrigo Paz en los actos oficiales por el aniversario del departamento. La Defensoría del Pueblo pidió una audiencia urgente con autoridades del gobierno por la situación laboral de guardaparques del Servicio Nacional de Áreas Protegidas. Por primera vez se realizará un acto oficial para reconocer la decisión de Tarija de anexarse a Bolivia en el inicio de la independencia del país. La ceremonia se realizará en la Casa de la Libertad en Sucre.
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4: Comenzamos con el desarrollo de las informaciones. La Comisión Interventora de la Agencia Nacional de Hidrocarburos informó que se registró el desvío de 22 millones de litros de combustible y otras irregularidades. Estamos en contacto con nuestra compañera Graciela Dorado. Graciela, buenas tardes. Adelante con la información.
5: Gracias, José Luis. Muy buenas tardes. Efectivamente, debemos informar que en esta jornada se ha dado a conocer en las palabras del ministro Marcelo Blanco, ministro de Hidrocarburos, quien es también parte integrante de la Comisión Interventora, ha señalado de que han encontrado que el BICISA, por ejemplo, estaría funcionando en un 5% de su capacidad, y no solamente ello, sino también ha mencionado algunos otros aspectos como puertas traseras, esto para entrar al sistema, es lo que significa que había gente externa. Por otro lado, también ha señalado que existían despachos sin límites de otra gente que tenía acceso al sistema, que entraba y generaba acciones como si fueran funcionarios de la Agencia Nacional de Hidrocarburos. En la intervención también a la Agencia Nacional de Hidrocarburos, a la ANH, han señalado que existen ya los primeros descubrimientos o primeros hallazgos, en todo caso, entre ellos también el ministro ha mencionado de que se han detectado otras 9 vulneraciones y entre otras irregularidades, además del desvío de por lo menos en un mes, de 22 millones de litros de combustible. Vamos a escuchar a ambas autoridades, el ministro Justiniano y al ministro de Hidrocarburos.
6: Del BECISA con el CEGIP para la detección de vehículos clonados y de repetitividad. Se han llevado operativos con tecnología en las estaciones, personales con pistola, móviles detectadas, cargas irregulares y bloquea. Ahora estamos bloqueando la duplicidad también del sistema vulnerado que hemos encontrado del sistema del BECISA. Ya fue reemplazado y está parchado a nivel nacional. Tenemos que realizar aún muchas más mejoras, pero nuestros equipos técnicos ya están trabajando acá. Hemos incorporado alrededor de 20 nuevos funcionarios y esos funcionarios están...
7: Todo este tiempo, dentro de todo este desplace de interés muy, muy oscuro, lógicamente se ha desintegrado su formación, se ha desintegrado también su objetivo. Y eso ha permitido de que se hagan muchas maleantadas, pero muchas, ¿eh? Lo importante es de que tenemos que decirle a la población con veracidad, de frente a ello, qué es lo que ha pasado, pero también qué estamos haciendo. Porque al final del día, esto no basta solamente con decir, sí, pasa, hemos encontrado, sí, pero ¿qué estás haciendo? ¿Qué diablos estás haciendo? O sea, ¿qué estás haciendo para mejorar mi vida? Porque yo estoy 3 días haciendo cola o 4 días haciendo cola.
5: De esa manera, el ministro Justiniano ha señalado también de que esta intervención ya ha registrado estos primeros hallazgos. Ha mencionado también de que a partir de estos hallazgos se continuará con demás actividades y demás controles que precisamente se está también insertando. Ha mencionado también de que existe más personal para este control en distintas estaciones y bueno, es también de hacer referencia y controlar estas contraseñas, incluso que se utilizaban en algún momento esto para vulnerar el sistema. Estos y otros controles se seguirán realizando, dijeron las autoridades. Graciela Dorado Alano, Kerbo La Paz.
4: Y seguimos con más información. El gerente de la Asociación de Bancos Privados de Bolivia, Nelson Villalobos, defendió la reserva monetaria del 3% establecida por el Banco Central de Bolivia y aseguró que no afectará los depósitos de los ahorristas. Vamos a escuchar al gerente de Asoban, Nelson Villalobos.
8: A ver, la reserva monetaria restringida que ha sido establecida por el Banco Central de Bolivia responde a una medida de política económica, ¿no? Y lo que persigue fundamentalmente es contraer la liquidez en el sistema financiero. Ese 3% es calculado sobre la base de depósitos hasta un año plazo y es una reserva que se crea con la liquidez de la banca. Entonces, desde ningún punto de vista, esta medida afecta a los depositantes. Estamos hablando que es una medida que afecta exclusivamente a la liquidez de la banca. Por lo tanto, las personas y las entidades, las empresas, van a poder continuar manejando sus recursos libremente. No hay restricciones, retenciones de ningún tipo sobre los depósitos de los ahorristas. La banca va a continuar generando créditos, otorgando créditos. La banca va a continuar en ese ánimo de contribuir al crecimiento y desarrollo económico. Evidentemente son medidas contractivas de la liquidez en bolivianos, pero no por ello la banca va a dejar de prestar servicios. Sí, se puede reducir en alguna medida.
4: Hemos escuchado al gerente de Asoban, Nelson Villalobos, hablar sobre el tema de la reserva monetaria del 3% establecida por el Banco Central de Bolivia, asegurando que no afectará los depósitos de los ahorristas. Tenemos más información desde Cochabamba, en la red Pío 12. Ahí está nuestro compañero Wilson Gisbert. Buenas tardes, Wilson. Gracias. Adelante desde Cochabamba.
9: José Luis, un gusto saludarte. Bienvenido. Muy buenas tardes a todos en el país. Ley de inquilinato será socializada mañana en la Universidad Mayor de San Simón para impulsar su aprobación.
10: La ley del inquilinato será socializado a partir de mañana en Cochabamba y el país para su aprobación. Los inquilinos señalan que esta normativa regula esta actividad y establece y reconoce los derechos tanto de los inquilinos como de los propietarios de viviendas que dan en alquiler o anticrético ambientes para la población. El proyecto de ley del inquilinato contempla contratos a 1 o 2 años, temas referidos a garantías, plazo para desalojos, impide el abuso de los propietarios hacia los inquilinos, con el corte de servicios básicos u otros, el pago de impuestos, entre otros.
11: Como ya la ley del inquilinato ha ingresado al hemiciclo parlamentario para su tratamiento en detalle grande, puesto entonces que el día de mañana La Universidad Mayor de San Simón va a ser el escenario para hacer la primera socialización al pueblo boliviano, que se va a transmitir en vivo y directo, y que se va y se invita también a toda la prensa para que puedan estar presentes a esta socialización, que realmente es muy importante, porque realmente ahí se va a dar a detalle cómo se respetan los derechos tanto de los propietarios como de inquilinos, ¿no? Entonces, el día de mañana, a partir desde las 9 de la mañana, en el auditorium del edificio de Ciencias Jurídicas y Políticas, en el edificio nuevo, en el sexto piso, ahí será donde también estarán presentes autoridades nacionales, como por ejemplo la primera vicepresidenta de la Cámara de Diputados, Daniela Cabrera, para que esta socialización empiece en Cochabamba a partir de mañana y se haga en los distintos departamentos del país también.
10: Cuatro Sueta, Red Pío 12, Herbol, Cochabamba.
2: 18 horas, 11 minutos.
4: El gobernador de La Paz propuso acudir a la ayuda internacional para cubrir los gastos de las familias afectadas por la explosión en el cuartel Bolívar de Viacha.
12: El gobernador de La Paz, Luis Revilla, anunció que recurrirán a la cooperación internacional para buscar financiamiento y ayudar en las compensaciones que necesitan las familias de Viacha afectadas por la explosión en el cuartel Bolívar en este municipio. El gobernador indicó que iniciaron las consultas para que estas instancias externas puedan cooperar como lo hicieron en el pasado al municipio de La Paz, cuando sufrió afectaciones por una riada.
13: Estamos tomando contacto con la cooperación para que en los siguientes días podamos tener una reunión y podamos justamente recordar y mostrar los antecedentes que ya se produjeron con éxito, debo decir, con mucho éxito en el municipio de La Paz en este tema del resarcimiento. Vuelvo a decir, no es algo fácil, no es algo que se hace en un día. Tiene que hacerse un relevamiento muy detallado de carácter técnico. El alcalde ha hecho un inicial relevamiento, pero la Sociedad de Ingenieros va a participar haciendo un relevamiento más preciso sobre los daños estructurales en las viviendas. Eso tendría que ser a su vez reconfirmado, por supuesto, de acuerdo al mecanismo que se establezca con la cooperación y establecer rangos de indemnización, ¿no?
12: Por su parte, el alcalde de Viacha, Henry Pazzi, reiteró que este municipio fue olvidado durante 20 años y en esta gestión se puedan hacer las gestiones para atender las demandas que tienen.
14: Somos una ciudad industrial, más de 400 industrias están asentadas en Viacha, entre esas las más importantes del país, como ser Sobose. ¿Qué pasaría si mañana algo pasa en una de esas industrias? Inti está en Viacha, una transnacional Arequipa peruana está en Viacha, el tema ceros. O sea, hay tantas empresas y a la vez, como alcaldía municipal, no tenemos nada para dar ese soporte.
12: Rodrigo Fernández, Herbol, La Paz.
4: Ahora son las 6:13 p.m.
2: El alcalde Manfred Reyes Villa anuncia la iza de la bandera nacional el 14 de agosto a media asta en homenaje a los fallecidos de las explosiones de Viacha.
15: El alcalde de Cochabamba, Manfred Reyes Villa, se pronunció respecto al luctuoso hecho ocurrido la pasada semana en el municipio de Viacha, donde varios militares perdieron la vida. Luego de dos explosiones en el regimiento Bolívar, el alcalde de Cochabamba ha pedido que el hecho sea investigado y anunció que el 14 de septiembre la bandera nacional en Cochabamba será izada a media asta como una reseña de solidaridad con las víctimas de este hecho.
16: Bueno, la fiscalía la que tiene que investigar, ¿no? Un accidente no es así nomás de por sí. Yo soy militar, yo conozco el manejo de explosivos, conozco el manejo de un fusilato, conozco quiénes son los que son encargados y es gente especialista, no cualquiera va a manejar. Entonces hay que investigar qué es lo que ha ocurrido, yo creo que es importante. Ahí sí, pues, se ha derramado sangre boliviana y hay familias que han quedado en luto y obviamente ese es un luto para todo nuestro país.
17: ¿Ha confirmado ya material bélico, alcalde?
18: Tal vez los desfiles, un rosón negro, tal vez por
16: bueno,
18: el luto.
16: Bueno, vamos a ver, todavía no hemos definido, obviamente que cuando se hice la bandera nacional va a estar a media asta, como es el luto. momento me imagino que eso va a ser 14 de septiembre, como un símbolo de apoyo nuestro de los cochabambinos a las familias que han perdido a sus seres queridos y sobre todo gente que estaba sirviendo a la patria. Eso es lo más complicado, lo más grave y el mayor dolor que debe sentir toda la familia boliviana.
15: Informó Luis Vargas, Red Pío 2, Herbol Cochabamba.
19: Seguimos con el alcalde de la ciudad de Cochabamba, Manfred Reyes Villa, quien también ha confirmado la presencia del presidente Rodrigo Paz en los actos oficiales por el aniversario del departamento. Escuchemos.
16: El presidente va a estar el día sábado y domingo a los diferentes actos que van a hacer. Vale decir, tenemos varios actos, ¿no es cierto? Desde la Isa a la Bandera, las ofrendas florales, tenemos el Tedeum, tenemos varias actividades de entrega de algunas obras que se van a hacer. Inclusive se va a hacer una inspección a la aducción 1, ya ha terminado el protocolo de terminar la obra con el apoyo de Francia. Pues también va a estar en esas actividades.
20: Creo que tenían que ser abuchado, y no sé si es que el acto lo realizaba la gobernación. ¿Habrá temor tal vez con la llegada o habrá incertidumbre?
16: No, yo no creo que tenga que existir abuchamientos ahorita. Yo lo que quiero es que se festeje el 14 de septiembre. Nos concentraremos en el 14 de septiembre, en nuestro aniversario. Nos concentraremos en lo que tiene que ser Cochabamba a partir de ahora.
19: 18 horas con 16 minutos.
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7: Seis de la tarde con 20 minutos, momento de la entrevista aquí en nuestro noticiero Bolivia en Contacto. Hoy hemos invitado al economista y ex ministro de Desarrollo Económico, Ramiro Cavero, para conversar sobre el acuerdo del gobierno boliviano con el Fondo Monetario Internacional acerca de un préstamo de 1.900 millones de dólares. Ramiro, muy buenas tardes, muchas gracias por estar con nosotros aquí en Herbol.
8: Buenas tardes, ¿no? El gusto es mío y agradecido de estar en Herbol, saludarte a ti y a todos quienes nos ven y escuchan por este medio.
7: Bien, son 1.900 millones de dólares que el fondo va a desembolsar previo cumplimiento de algunas condiciones, llamémosle situaciones o cualquier otro denominativo. Pero en esto, Ramiro, y para ir directo al tema del acuerdo, hay algo que es preocupante porque se trata de quitar la subvención al precio de los combustibles a partir del 2027, es decir, dentro de 3 meses, un poquito más. Esto significa que si se quita la subvención a los combustibles en Bolivia y se hacen cargo privados o entidades que van a cobrar el precio internacional, habrá una especie de shock en el precio de los combustibles, de 6.96 el litro de gasolina, 6.98 el litro de diésel, vamos a pasar a los precios internacionales de 12, 14 bolivianos el litro. ¿Cómo ve este tema?
8: Bueno, parto por decir algo que es muy importante, y es que el gobierno no nos está dando todo el acuerdo con el Fondo Monetario. Un acuerdo con el Fondo Monetario tiene una serie de documentos, y nos está dando uno de los anexos. Tú tienes primero una carta de intenciones donde el ministro de Hacienda, o de Economía en este caso, con el presidente del Banco Central, firman una carta de intenciones donde le solicitan el apoyo al Fondo Monetario. Luego tienes el memorándum técnico de entendimiento donde se pone cada de las definiciones, y luego tienes todas las proyecciones económicas de las cuentas fiscales, de las cuentas monetarias, de la balanza de pagos. O sea, es un documento enorme, y por algún motivo, siguiendo con el gobierno que es lo menos transparente posible, no quieren publicar eso. ¿Qué quieren esconder? No sabemos. ¿Por qué no lo quieren publicar? Es inentendible, porque lo lógico es que este es un plan del país, no es del gobierno. Si bien el gobierno lo ha suscrito, todos los bolivianos deberíamos tener derecho a conocer todos los documentos, todas las proyecciones, y no solo un pedacito con un título que dice anexo. Entonces ahí es el primer problema, que el gobierno continúa sin ser transparente y sin publicar todos los documentos que incluyen en un acuerdo con el fondo. Uh-huh. Ahora, ya yendo a las medidas, efectivamente el gobierno se ha comprometido a quitar el subsidio a los combustibles. Habla en general, no dice si lo van a mantener para transporte público, que hubiera sido lo ideal. Pero bueno, ellos nunca han querido esto de mantener al transporte público subsidiado, y efectivamente va a tener un impacto en la inflación, va a tener un impacto en el costo del transporte y por tanto de los bienes. Sin embargo, lo que sí hay que decir, que esto se debió haber hecho en diciembre. O sea, la subvención era insostenible, se lo debió haber hecho en diciembre, cuando el gobierno tenía todavía el capital político para tomar medidas adecuadas. Hoy día ya no lo tiene. Y bueno, veremos cómo actúa el gobierno, pero claramente una primera mala señal es la falta de transparencia. Esperemos que en el Congreso ya le entreguen todos los documentos y no sigan escondiendo, porque esto se debió haber publicado hace meses, pero no lo esconden, prefieren que los extranjeros, el Fondo Monetario, sepa antes que la ciudadanía los acuerdos, y siguen sin mostrar toda la realidad al pueblo boliviano. Yo no entiendo por qué no son transparentes y por qué esconden documentos.
7: Bien, estamos en contacto ahora con nuestro colega Iván Ramos, está en Sucre. Iván, buenas tardes, adelante desde Sucre.
2: Buenas tardes, José Luis, licenciado Ramiro Caber. Tenemos experiencia en otros países sobre acuerdos con el Fondo Monetario Internacional. ¿Qué más puede tener el acuerdo? ¿Qué tipo de transparencia o qué es lo que nos puede estar escondiendo el gobierno? ¿Qué hay en la letra chica o en entre líneas del acuerdo del Fondo Monetario Internacional? ¿Qué presume?
8: La verdad que no sé por qué el gobierno no lo quiere mostrar. Es increíble, porque para darte un ejemplo, la estructura típica es que tú tienes una carta de intenciones donde la firma, encima va con la firma del ministro de Hacienda y del presidente del Banco Central, y eso tú puedes entrar ahorita en el internet y poner cuál es la estructura de un acuerdo con el fondo y te van a decir que incluye con ese documento, luego tienes el memorándum de políticas económicas y financieras, que es lo que ha presentado el gobierno, luego tienes un memorándum técnico donde se describe con mayor detalle todos los detalles técnicos, tienes la matriz de condicionalidades donde están las metas y tienes todas las proyecciones fiscales al detalle de ingresos y gastos del sector público, las proyecciones del balance del Banco Central, proyecciones de crecimiento, de balanza de pagos en detalle, exportaciones, importaciones. O sea, todos los instrumentos económicos se proyectan y nada de eso nos lo presenta el gobierno. ¿Qué es lo que quiere esconder? Pues llama mucho la atención. Siempre se ha criticado que el gobierno no es transparente y hoy día está demostrando, pero con total certeza, que les guste el oscurantismo y no quieren ser transparentes. Inentendible, pero bueno, así está actuando el gobierno, con una falta de transparencia total.
7: Bien, vamos ahora a Cochabamba, a la Red Pío XII. Allí está Wilson Gisbert. Wilson.
3: Gracias, José Luis. Un saludo para el licenciado Ramiro Cabero. El gobierno defiende este acuerdo diciendo que las medidas forman parte de su programa económico. Ramiro, en lo que usted ha podido observar, al documento que se ha podido tener acceso, ¿cuánto de esto responde realmente a decisiones soberanas de Bolivia y cuánto está condicionado por las metas y revisiones del Fondo Monetario Internacional?
8: Bueno, depende mucho. Cuando tú tienes un programa económico y lo llevas, ahí sí tú has presentado algo. El gobierno nunca le presentó al país un plan económico, con lo cual lo que todo el mundo ha criticado siempre es que no había un plan. Pues si tú vas sin plan, al final es el fondo el que te va a hacer el plan. ¿Qué ha pasado? No sabemos, pero lo que sí es cierto, que el supuesto plan el gobierno nunca lo mostró al país, se lo mostró directo al Fondo Monetario, y ahora no lo quiere mostrar ni siquiera al país, porque debería incluir todas las proyecciones económicas, financieras, etcétera. Como se han hecho todos los programas últimos del Fondo Monetario, se publicaba todo, no se escondía nada. Es más, se publicaban en la página del Fondo Monetario en detalle. Entonces, ahora estamos volviendo al oscurantismo. Ahora, claramente, si tú comparas con lo que el gobierno decía en campaña, esto es todo lo contrario. Ellos decían que no iban a quitar la subvención, ellos decían, bueno, que no se iban a prestar dinero, que no iban a ir al Fondo Monetario, etcétera, etcétera. Y sin embargo, ahora hacen algo totalmente diferente. Si eso es porque han cambiado de idea o porque el fondo los ha convencido o les ha impuesto, es difícil saber, porque nunca conocimos el plan del gobierno. Sin embargo, uno nota que hay muchas contradicciones. Si ustedes recuerdan, con el diésel, el gobierno dijo que se mantenía congelado hasta diciembre, luego salieron a decir y quitaron la subvención recién, dijeron que era condición con el fondo. Cuando uno lee el acuerdo, ahí no dice que haya un decreto de condición del fondo. Entonces, lamentablemente, el gobierno no nos dice la verdad y es difícil saber qué es lo que quieren esconder y por qué no lo presentan. Sin embargo, ¿qué cosas importantes nos da este acuerdo? esta poca información que ha presentado el gobierno, que el déficit fiscal tienen que reducirlo del 9 y algo que han presentado el presupuesto, tienen que reducirlo a un poco más del 6 en el año 27, tienen que volver a reducir en el año 28 y seguir reduciendo en el año 29. En otras palabras, esto es gradualismo, no estamos haciendo un ajuste de shock, que era lo recomendable. Segundo, no queda claro qué se va a hacer con las empresas públicas, hay un de acá, algo se habla, pero no nos dicen claramente qué se va a hacer. Y tampoco queda claro cuál es la posición del gobierno con empresas públicas, tanto las que son productivas como otras, como Banco Unión, compañías de seguro estatales, etcétera. Entonces no nos da esa visión todavía el gobierno, y más parecería que esto es una matriz de cosas que se han comprometido a hacer, pero que no tienen un hilo conductor, no hay una visión clara de qué quiere hacer el gobierno. Se habla de leyes, pero no se dice qué van a tener las leyes. De lo que leí, no estoy seguro, pero creo que no toca el cambio a la Constitución. Entonces, seguimos con las mismas incertidumbres. Lo único cierto es que sí, el gobierno ya se ha comprometido a bajar el déficit fiscal, hay una serie de otros compromisos, algunos muy buenos, se han comprometido a no prestarse con el Banco Central, pese a que eso no es lo que quería el gobierno. Si ustedes se fijan en el programa que suscribió el Banco Central con el gobierno, iba a haber préstamos del Banco Central al gobierno, ahora ya se han comprometido a que no, creo que eso era algo... Eso es algo sano y saludable, que va contra lo que el gobierno quería, pero que todo el mundo va a estar contento de que el Banco Central le deje de prestar al gobierno. Ojalá lo cumpla el gobierno, porque no es algo que ellos querían.
7: Ramiro, sin embargo, en este anexo que tiene el Fondo Monetario Internacional con el gobierno boliviano, hay algunas cuestiones que tienen que ver con la gente. Vamos a comenzar por esto del ajuste del precio de los combustibles, por lo tanto eliminar la subvención, no más el tipo de cambio fijo, eso es algo que dependerá si el Banco Central logra más reservas internacionales, la revisión de las empresas estatales que pueden continuar trabajando y generando empleo y riqueza para Bolivia. Sabemos que hay una cantidad enorme de empresas que se deben cerrar. Hay un tema que es muy importante, la reforma tributaria, que tiene un plazo más largo, bajar el déficit fiscal, como estabas diciendo, no entregar, el Banco Central no va a entregar más dinero al Tesoro General del Estado. En fin, esas cosas son, digamos, las que nos interesan a los bolivianos, porque están en el diario vivir, ¿no? Saber cuánto está el dólar hoy día para hacer mis transacciones, en fin, el precio de la gasolina, en fin, todo ello. Eso llega a la gente, ¿no? El resto quizá es como un misterio, cierto, pero un poco alejado de la gente, ¿no?
8: Sí, definitivamente, los temas claros está que el Banco Central no le va a prestar mal al gobierno. Eso es bueno porque vamos a evitar inflación. Una gran parte de la inflación que ha vivido Bolivia se ha debido a que el Banco Central le prestaba al gobierno. Eso afecta, si es que el gobierno cumple, directamente a la gente. El quitar el subsidio a los combustibles va a afectar a todo el mundo, a no ser que el gobierno decida mantener algún subsidio muy particular, pero no sabemos porque la redacción está global de que se va a eliminar el subsidio, pero no dice si es totalmente o si se va a mantener para algún sector. Algo que es bueno es que el gobierno se compromete a trabajar, no sé por qué no lo hizo en estos 9 meses, en un mejor sistema de protección social. ¿Eso qué significa? Identificar realmente dónde está la gente más vulnerable para que cuando se dé este ajuste fuerte en la economía, se pueda darles alguna ayuda directa. Como ustedes saben, hoy día los bonos no llegan necesariamente o solamente a los más necesitados. La renta dignidad llega a un montón de gente que no la necesita, entonces eso hay que modificar, hay que focalizar mejor estos bonos. Y en el caso del bono Juancito Pinto, sí llega a mucha gente, pero no necesariamente se discrimina entre los más necesitados y no. Entonces, eso es una tarea pendiente que tiene el país, que debió haber hecho en estos primeros meses, pero bueno, nunca es tarde y ahora hay que hacerla. Cuando tú logras tener eso, realmente identificas a las familias más pobres, y cuando vienen estos ajustes fiscales, como el que viene, que va a ser fuerte, pues obviamente te ayuda a focalizar mejor la ayuda y que no sea generalizada y que dé y que llegue a gente que no necesita y que encima gente que no necesita reciba lo mismo que gente que sí lo necesita. Eso es algo positivo. Ahora, se habla de leyes, pero no se dice ni con qué objetivo, etcétera, tampoco, y por eso era bueno ver las proyecciones, porque todo esto que tú dices es como en una empresa, yo puedo decir voy a hacer esto, aquello, pero al final, ¿dónde se va a ver? En la proyección de ingresos y gastos, para que todos sepamos qué ingresos está contemplando el gobierno, qué gastos, qué déficit, cómo va a funcionar el Banco Central, las reservas, cómo va a funcionar el sistema financiero, cuál es la proyección de depósitos, de créditos, la balanza de pagos, todo eso debería estar en el acuerdo con el fondo. Si tú te fijas, cuando hay un artículo 4, que ese es un documento que todos los años hace el Fondo Monetario en cualquier país, hay una serie de información que hoy día en un acuerdo no hay, cuando un acuerdo es mucho más completo que un artículo 4. Entonces, el querer esconder todo esto llama mucho la atención, efectivamente.
7: Bien, vuelvo a Sucre contigo, Iván.
2: Muy bien, licenciado Ramiro Cabero, solamente estamos hablando de la subvención, quitarle la subvención a los hidrocarburos. La pregunta de la gente ahorita será, ¿cuánto vamos a pagar por la luz, por la energía eléctrica el año 2027? Dado que dependemos casi un 80% de la producción de energía eléctrica dependiente del gas, y el gas está subvencionado en nuestro país. Estamos hablando también de ese tipo de subvenciones con un acuerdo del Fondo Monetario Internacional. ¿Qué será, no?
8: Lo lógico sería que sí. ¿Por qué? Y esto es muy importante entenderlo. Nadie va a venir a invertir en Bolivia en energía eléctrica cuando tú tienes un precio subsidiado. No puedes competir, si tú quieres poner hoy día paneles solares o lo que fuese, no vas a poder competir con el gas, las turbinas, las termoeléctricas, que funcionan a un gas subvencionado. Entonces, si el país quiere atraer inversión, efectivamente tiene que subir el precio del gas y, por tanto, el de la energía eléctrica. Sin embargo, esto se puede hacer inteligentemente, ojalá que el gobierno lo haga, manteniendo el subsidio y un precio bajo para quienes consumen poco, justamente los más necesitados, pero a quienes consumen mucho habrá que subirles, porque no tiene sentido que el país subsidie a la gente que no necesita y por lo tanto se cobre algo más real. ¿Por qué? Porque si no se hace esto, a la larga vamos a tener apagones. El gobierno ya no tiene capacidad de inversión, hay que atraer inversión privada. Y nadie va a invertir si sabes que el precio es subsidiado y no te sale rentable con las nuevas energías que se necesitan, que es la eólica, la geotérmica, la solar, que es fundamental en Bolivia, o las hidroeléctricas de río, que son amigables con el medio ambiente. Entonces, para que llegue esa inversión, definitivamente se tiene que cortar el subsidio, pero no significa que se corte a todos. Así como en el caso del combustible, con tecnología tú podías haber mantenido el subsidio al transporte público para no afectar a la gente más necesitada, en el tema de la electricidad también se puede hacer eso para dar un subsidio muy focalizado a la gente que realmente necesita y que su consumo tampoco es significativo.
7: Bien, Ramiro, te agradecemos muchísimo aquí en la Red Herbol por estos datos que nos has brindado y estaremos pendientes a ver qué pasa más adelante. Por ahora, sí, muchísimas gracias.
8: Y ojalá todos hagamos un grito pidiéndole al gobierno transparencia y que se publique todo, porque esto le interesa al país entero y no puede ser que se esconda información.
7: Bien, muchísimas gracias. Hemos conversado con Ramiro Quevedo, economista y exministro de Desarrollo Económico, aquí en nuestro noticiero Bolivia en Contacto. 6:38 p.m.
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7: De enero a septiembre, 14 trabajadores auríferos del municipio de Riberalta, en Beni, perdieron la vida al caer al río Madre de Dios. Por ello piden seguro de vida y salud para sus familias.
16: Trabajadores auríferos sobre el río Madre de Dios se encuentran preocupados debido a que en lo que va de este año 2026, 14 operarios habrían perdido la vida en accidentes registrados durante las labores de extracción del oro, explicó Víctor Guari, dirigente de los trabajadores auríferos sobre el río Madre de Dios, quien ha lamentado esta situación y ha señalado que los últimos casos vuelven a encender las alarmas dentro de este sector. Por ello, se busca gestionar un seguro de salud y seguro de vida para los trabajadores y cada una de sus familias.
17: Estar al dirigente también de los empleadores para poder ver sobre el tema de que podamos tener seguro de salud, seguro de vida más que todo, ¿no? Porque, para ser sincero, hay algunos que no quieren colaborarle en nada cuando caen al río, ¿no? A las familias que están desaparecidas.
16: El dirigente ha señalado que son más de 3.000 los trabajadores operarios que realizan esta actividad en las más de 1.500 balsas extractoras del oro aluvional en esta zona norte del país.
17: Los que trabajan son alrededor de 3.500 personas, 3.500 familias que esperan acá, esa es la cantidad hasta el momento.
16: En el reporte, Manfredo Sánchez, Radio San Miguel, Herbol, Riberalta.
7: Ahora son las 6 de la tarde con 44 minutos.
3: Incautan algo más de 30 kilos de droga que eran trasladados en un vehículo particular en la carretera Chañapata, Uyuni.
18: Carretera Chayapata Uyuni, funcionarios de la Fuerza Especial de Lucha contra el Narcotráfico interceptaron un vehículo, el cual tenía un compartimiento en su interior, donde se encontró más de una veintena de paquetes de cocaína. De esta intervención, se procedió a la aprehensión del conductor del motorizado. Así lo informó el doctor William Paredes, fiscal de materia.
19: Bueno, el interior supuestamente va a llevar sustancias controladas, inmediatamente se presentó a la dirección departamental, que dirige el cual es evidente al lado de la de gasolina, estaba llevando un macaco. Dentro de este masacre se ha advertido que se encontraron más de 25 paquetes de cocaína.
18: Además, señaló que el caso fue remitido al Ministerio Público con fines investigativos, además de que se presume que el destino final de las sustancias controladas era Uyuni.
19: Indicios que colectaron están de alta la institución formal, solicitando la detención preventiva por 30 días. Evidentemente, de acuerdo a la entrevista realizada, pues, su destino era huir. Todo eso señalado y demás.
18: Finalmente, señaló que estos casos se están convirtiendo en hechos recurrentes, pero lo más preocupante es que personas jóvenes son interceptadas trasladando sustancias controladas. Informó Wilson Cruz, el Pío 12, Herbol Oruro.
3: 18:45 minutos.
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7: Seguimos con más información. La Defensoría del Pueblo pidió una audiencia urgente con autoridades de gobierno por la situación laboral de guardaparques del Servicio Nacional de Áreas Protegidas. La noticia está en el periódico digital de Herbol. La Defensoría del Pueblo expresó este jueves su preocupación por la situación laboral de los guardaparques y jefes de protección del Servicio Nacional de Áreas Protegidas y pidió una audiencia informativa urgente con el ministro de Desarrollo Sostenible, Medio Ambiente y Agua, Óscar Mario Justiniano. La Defensoría del Pueblo solicitó una audiencia informativa urgente con la máxima autoridad de esta cartera de Estado con el propósito de expresar la importancia de garantizar la protección de los derechos de quienes cumplen funciones de custodia, vigilancia y conservación en las áreas protegidas, señala el pronunciamiento defensorial. La institución informó que el 28 de agosto activó una investigación de oficio tras una denuncia pública de la Asociación Boliviana de Guardaparques y Agentes de Conservación y notificó a Justiniano con un requerimiento de informe escrito sobre la situación laboral del personal. La respuesta aún está dentro del plazo establecido. Ahora son las 6:51 p.m.
3: El vicepresidente de la Federación de Empresarios Privados de Cochabamba pide al gobierno una mesa técnica para abordar la crisis energética y destaca el anuncio de la reactivación de las refinerías para la producción de combustibles.
2: El sector empresarial de Cochabamba destacó la reactivación de las refinerías y los avances registrados en la atención a sus principales demandas por parte del gobierno. El vicepresidente del sector empresarial, Raúl Solares, señaló que la intervención a la ANH e YPFB permitió evidenciar problemas de distribución de diésel, mientras que la reactivación de las refinerías representará un avance para incrementar la capacidad.

0: controlada. Eso ha demostrado que nuestro punto estaba muy bien planteado en el tema de solicitar que las capacidades instaladas de refinación empiecen a operar en su máxima capacidad. Ayer se han relanzado las refinadoras Gualberto Villarroel y la de Santa Cruz, y eso también está demostrando que nuestro pedido en el mandato empresarial ha sido atendido. El único pedido que de momento no se está atendiendo es el tema de conformar una mesa de energética, ¿no?, que es una necesidad por la crisis que se avecina con el tema de gas, la crisis que estamos trabajando con y demás. Fue un constante diálogo. Ayer hemos tenido la oportunidad de participar en el evento del relanzamiento y reactivación de la refinería, y previo a la actividad hemos estado con el ministro Mauricio Zamora, con el ministro Oscar Mario Justiniano, con el ministro Blanco de Hidrocarburos, donde les hemos manifestado las inquietudes y las necesidades que tenemos como Cochabamba. Ha servido ese preámbulo antes de hacer la actividad principal, y ellos muy atentamente han tomado nota de todas nuestras necesidades, que a nivel general, a nivel país, son las mismas, ¿no?
1: Informó Luis Vargas, Red Pío 2, Cervol, Cochabamba.
2: 18:54.
3: Por primera vez se realizará un acto oficial para reconocer la decisión de Tarija de anexarse a Bolivia en el inicio de la independencia del país. La ceremonia se realizará en la Casa de la Libertad en Sucre.
4: Nos han abierto las puertas desde el director de la Casa de la Libertad para tener un espacio.
5: Es el secretario de Turismo, Eduardo Vares, de la Gobernación de Tarija, junto a la directora de Turismo, Marcela Canedo, sobre los actos de reconocimiento que por primera vez este año, cuando han pasado 200 años de la decisión de Tarija de anexarse a Bolivia.
6: Un sitio tan importante y emblemático como es la Casa de la Libertad nos ha mandado a su coordinadora, que enseguida ustedes la van a conocer, para hacer oficial la invitación a un acto de reconocimiento al bicentenario de Tarija y a la historia y al aporte del departamento en este espacio.
5: El reconocimiento a la decisión de Tarija de pertenecer al país se hará en la Casa de la Libertad este 19 de noviembre, fecha en la que se realizó el cabildo que tomó esta determinación de que Tarija sea boliviana, informó la funcionaria de la Casa de la Libertad, Rosario Barahona.
7: Una invitación que Casa de la Libertad les hace a ustedes para celebrar los 200 años de la anexión voluntaria de Tarija a Bolivia en el marco de un excepcional acto. Esto va a llevarse a cabo, como ya lo ha mencionado la licenciada Canedo, el 19 de noviembre de este año en Sucre. Estamos con los brazos abiertos para recibirlos a todos ustedes, recibir a todo Tarija y reivindicar la historia de Tarija, que no ha sido tan visibilizada en el transcurso de nuestra historia.
5: Elizabeth Rendiz Farfán, Herbol, Tarija.
3: Ahora son las 6:56.
2: El presidente del Consejo Municipal de Cochabamba, Mauricio Noya, se refirió a los actos del 14 de septiembre y dijo que son responsabilidad de la alcaldía y pide no dividir a Cochabamba.
8: Ante la polémica generada de la no participación del gobernador Leonardo Loza en los actos cívicos de Cochabamba y los desfiles escolares programados para los días 13 y 14 de septiembre, el presidente del Consejo Municipal, Mauricio Noya, afirmó que la organización de los actos cívicos por el aniversario de Cochabamba le corresponde a la alcaldía y pide al gobernador no dividir a la población. Al contrario, sumarse a estos actos, desfilar y demostrar la unidad de los cochabambinos.
9: La tuición del desfile este año recae en la municipalidad. Sería lindo que ellos en todo caso respalden, apoyen y podamos caminar juntos, porque nuestro deber el próximo 6 de agosto será respaldar el trabajo de la gobernación en estas organizaciones y participar de estos actos. Lo otro es dividir, y lo que nosotros precisamente no queremos es ser parte de una división que nada bueno le ha traído en estos últimos 20 años al país. Por lo tanto, le pedimos a las autoridades departamentales que puedan ser parte de estos actos. Y le pedimos al gobernador, que no ha desfilado el 6 de agosto, que lo haga en esta oportunidad como primera autoridad de Cochabamba. Yo creo que es cuestión de consensuar, a la alcaldía le toca el organismo.

0: organizar y controlar, llevar adelante los desfiles. Por lo tanto, el punto de partida tendrá un sistema de control por parte de la municipalidad. Yo reitero, le pido al señor gobernador y a todo su equipo que se sumen a este trabajo y nos permitan sumarnos el 6 de agosto al que les toca, porque finalmente el objetivo último de este tema es que Cochabamba se luzca este 14.
1: ¿Y qué dice el gobernador Leonardo Loza?
2: Esto es un aniversario de un departamento, 216, no es un aniversario de ningún municipio. Es nuestro deber, autoridad departamental, es nuestra obligación. Hay una asamblea departamental, hay una bandera departamental, hay un escudo departamental, y eso es nuestra responsabilidad y nuestra obligación conmemorarlo.
1: Walter Unzueta, Red del Valle.
3: El administrador de la Caja Nacional de Salud de Uncía señala que buscan alternativas ante la falta de medicamentos.
4: El médico Milán Trujillo, administrador de la Caja Nacional de Salud de Uncía en el norte Potosí, señaló que ante los reclamos de los pacientes en torno a la dotación de medicamentos, se decidió el armado de carpetas para compras directas de parte de la encargada de farmacia. La otra alternativa es que los pacientes adquieran los medicamentos en farmacias particulares y la caja devuelva el gasto realizado por estos pacientes. Esas declaraciones surgen luego de los reclamos de los pacientes internados en el Hospital Jaime Mendoza de la Caja Nacional de Salud Uncía. Escuchemos al administrador del ente asegurador en salud.
5: Algunas debilidades, y si hubieran estos, no sé si se están trabajando, tal vez en subsanarlas. Muy buenas tardes.
6: Bueno, buenas tardes a toda la población. Sí, evidentemente hay un poco de deficiencia en lo que son los medicamentos, no solo a nivel distrital, sino a nivel nacional en las diferentes regionales y distritales. Justamente esta mañana me he reunido con personal de farmacia para hacer una evaluación de la situación de farmacia de lo que es la distrital. Frente al informe, como parte administrativa, nosotros vamos a tomar algunas decisiones administrativas para aminorar esa deficiencia de medicamentos que existe en la distrital.
4: La Caja Nacional de Salud Distrital Uncía cuenta con 11 establecimientos de salud en el norte Potosí. El Hospital Jaime Mendoza es el hospital de referencia para toda esta región y tiene más de 31,000 afiliados y afiliadas. Rubén Marconi, ZPO 12, Herbol, Norte Potosí.
3: Las 19 horas en punto, amigos. Hasta aquí Bolivia en Contacto. Volvemos con más informaciones mañana a partir de las 7 de la mañana. Hasta entonces, muy buenas noches a todos.
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13: También ese mismo día se va a realizar la sesión de honor del Consejo Municipal a partir de las 15 horas en el Teatro Achá. Posteriormente, ya en fecha 14 de septiembre, vamos a tener, el 13 de septiembre también va a realizarse el desfile de Teas desde las 18:30, también la concentración es en la Avenida Orinas del 25 de mayo, esto para todas las instituciones que van a participar. El lunes 14 de septiembre tenemos la ofrenda floral desde las 6:45 de la mañana, va a iniciar a las 7, que se va a realizar en el sector oeste de la Plaza 14 de septiembre. En ese mismo lugar, a las 8 de la mañana se va a realizar la iza de la bandera nacional y departamental. A las 10 de la mañana en la misma plaza principal se va a realizar el TDUM, 10 de la mañana. Y vamos a concluir con el...
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1: Lanzamiento de este programa denominado Conexión Emprendedora y Habla en Quillacollo, Crece, Conecta y Vende. El objetivo fundamental de este programa no solamente radica en dar un capital semilla a jóvenes emprendedores. De lo que se trata acá es de creer en la juventud. Cuando nosotros creemos en la juventud e impulsamos a la juventud para que pueda realizar emprendimientos, estamos nosotros demostrándoles la confianza en que la juventud es la fuerza transformadora de la sociedad. La juventud, con su trabajo, con sus ideales y con ese espíritu de superación, constituye precisamente una importante fuente de crecimiento de cualquier sociedad. Y para nosotros resulta ser importante fortalecer a la juventud, darles ese capital semilla que inicialmente les dé la confianza para enfrentar un mercado laboral.
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2: tanto a nivel nacional, departamental, senadores, diputados, alcaldes municipales de los diferentes municipios de Cochabamba. Hemos tenido también la presencia de concejales, concejalas. Hemos tenido la presencia también de lo que viene a ser el comerciantado, el transporte, las organizaciones sociales de Quillacollo que se han hecho presentes para rendir homenaje a un pueblo que valeroso, trabajador, un pueblo formado por hombres y mujeres que durante todos estos años han construido una Quillacollo que le ha permitido tener ese orgullo de decir soy quillacolleño. Y en ese sentido, a los 121 años que ha cumplido el día de hoy, nosotros nos encontramos contentos rindiendo ese homenaje y reafirmando nuestro compromiso para poder trabajar incansablemente por el municipio de Quillacollo.

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4: al municipio de Pocuata y a la provincia de Chanta norte Potosí a nuestra viceministra de salud hídrica agua y movimiento que llego al municipio de Mariscal. Muchas gracias por la visita, bienvenida a esta tienda del Chicago, el norte de Potosí, Jardín, el norte de Potosí. También a nuestro hermano Mauricio de los Cocos, a nuestro hermano alcalde Víctor Hugo, del municipio de Colquechata, a nuestro hermano alcalde Alcantar del municipio de Llanta. También a todos los concejales, hermanas y hermanos, hermanos y autoridades originarias, también autoridades sindicales, sector salud, educación y los tres municipios de la región norte Potosí, tanto provincia Rafael Bustillo, provincia Chayanta, y también agradecer al personal de UNICEF, Visión Mundial, y destacar el trabajo que realiza los medios de comunicación como Radio Pío 2, siempre difundiendo la información verídica, la información de las actividades que se realizan en el norte de Potosí y en la provincia de Potosí. Y una muy buena tarde para todos ustedes. En esta ocasión, referirme al tema de saneamiento básico, que es muy importante. Saludos en todos, empezando desde un niño y llegando hasta un adulto mayor. Creo que es muy importante hoy en día, aquí con la presencia de nuestras instituciones, quienes colaboran a cada municipio y también con la coordinación de nuestro ministerio, la viceministra. Muy agradecido a nosotros por el impulso de nuestros proyectos a nuestros importantes programas de saneamiento básico que es muy importante. Es capital importante de este municipio. Nosotros tenemos también un tráfico. No, no se quiere un comunidades. Más al contrario, estamos quizás todavía muy retrasados en este tema.
5: 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Sean compañeros, hasta este disfunchan.
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6: Pero no podemos hacer ningún ajuste con los profesionales. ¿Por qué? Son porque dependen del Ministerio de Salud y ahí se ve completa centralización continuando siempre con el gobierno anterior. Y nosotros pensábamos de que sí podía cambiar con el actual gobierno, pero seguimos continuando, el Ministerio de Salud sigue continuando y además de querer centralizar. Por último, quería informar de que se nos ha llegado una propuesta de un decreto supremo haciendo desaparecer completamente lo que se llama CRIDEI, ¿no? La residencia médica. Nosotros a nivel departamental, por normativa institucional que tenemos a nivel nacional, es un órgano matriz, es en este caso el CNIDEI. La CNIDEI es la nacional que maneja la residencia médica y a nivel departamental maneja lo que es los CRIDEI regionales. Y en la nueva propuesta que estamos viendo es ya prácticamente nuevamente centralizar. Están haciendo desaparecer los CRIDEI regionales, que está conformado por la universidad, por el colegio médico y está conformado por el SEDS. El presidente del CRIDEI es el SEDS. Entonces ya la nueva propuesta ya directamente centraliza y el nombramiento lo hace la misma.
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8: Seguramente el municipio que tenemos en nuestro norte, Potosí, el presupuesto es muy bajo, muy pobre legalmente, especialmente ahora con el costo de vida que ha subido, no alcanza. A ver, podemos dar un ejemplo solamente de nuestros maestros de IDH. Esta gestión ya no nos alcanza, por ejemplo, en el municipio de Chuquiutá, para culminar la gestión. O sea, me refiero con el presupuesto de la gestión pasada, que solamente alcanza hasta el mes de agosto, hasta este mes. Ahora, a partir de este mes ya no tenemos para poder pagar a nuestros maestros que IDH, y son varios, son 7 maestros que tenemos en las diferentes unidades educativas. Fíjese, de ahora ha subido también el sueldo mínimo a 3.300, que antes era más bajo, en verdad, ahora está subiendo. En ese aspecto tenemos muchos problemas. Ahora el transporte, lo peor, tampoco nos alcanza porque los transportes que han tenido el contrato están descendiendo, porque no pueden trabajar porque la gasolina ha subido el diésel y también, o sea que no. El único que no se ha, bueno, favorecido, creo que esta gestión, hasta por lo menos acabar el mes de noviembre, es el alimento, porque hemos adquirido hasta agosto, nos ha llegado todos los alimentos, como ser aquí en Chuquinuta, bueno, informar a todos nuestros compañeros que nos escuchan, es alimento escolar y es lo bueno que tienen. O sea, nos servimos un almuerzo escolar, o sea, un segundo, a veces un almuerzo, y para eso compra fideos, arroz, harina para hacer buñuelo o pan. O sea, de esa parte es lo mejor que tiene Chuquiuta, pero sí estamos un poco bajos en cuanto se refiere al presupuesto. Eso es para este periodo. Hemos hecho subir el presupuesto de alimento escolar, por ejemplo, hemos subido casi en la mitad. Era 500.000, ahora hemos subido casi a 800.000. Yo pienso que con eso va a estar mucho mejor el alimento. El transporte, de esa manera, tenemos 5 rutas que llegan. De la misma manera, casi en el 100% hemos tenido que subir. Si eran 7.000, a unos 12.000. Así, depende a la lejanía que son las rutas, hemos tenido que aumentar en todo. Igualmente, en el material que se les da, que se nota al estudiante, siempre se les regala algún material, a los maestros también se les da, también se les amuebla a los en cuanto se refiere al implemento.
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0: las calles, las aceras, esos arbustos hemos levantado. Pero el esfuerzo parece en vano. Hay gente que sigue botando basura donde sea. ¡Ay! ¡Ay, me duele la cabeza también!
1: ¡Hola, hormiguita! ¡Ahora estás enferma! ¡Hormiguita! ¡Por eso no hay que trabajar tanto!
0: ¡Ay, mosca! ¡Tú siempre hablando tonterías!
1: ¡No! ¡Es que ahora estoy yendo a la escuela! ¡Sí, a la escuela! ¡Lo primero que aprendí es que no debo botar basura en las calles! ¡Que la basura debe ir al basurero o a tu bolsillo!
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1: En mi escuela para la vida me enseñaron que las campañas ayudan a mantener limpias las calles. 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